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1: Las personas que aman genuinamente no imponen su voluntad, no callan los anhelos de la persona amada, no aplastan sus sueños ni destruyen esperanzas. Quien ama verdaderamente no hará nada conscientemente por lastimar a sus seres amados. El amor, por el contrario, es una de las más extraordinarias expresiones del alma humana. Es entrega, devoción y desprendimiento. En el amor no se gana acumulando. En el amor se gana dando, se resta importancia a la autogratificación y al individualismo, y se busca la felicidad, la satisfacción y el crecimiento del otro de forma recíproca. Quien decida amar a Dios con todo su corazón y al prójimo como a sí mismo, hace grande la humanidad. Le habla Sixto Porras de Enfoque a la Familia.
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0: importa qué tan fiera sea la persecución o qué tan grande sea la necesidad o la dificultad o el dolor, siempre vamos a tener la seguridad de que estamos protegidos, porque sabemos que el único Dios verdadero vive dentro de nosotros.
1: Bienvenido en Contacto, el Ministerio de Enseñanza Bíblica del Dr. Charles Stanley. ¿Por qué obedecemos a Dios? Muchos le obedecen porque fue algo que sus padres les enseñaron desde niños. Otros quizás por miedo. Pero ¿cuáles son las verdaderas razones que nos deben motivar a obedecer a Dios? Le invito a que mantenga su sintonía y descubra las razones para obedecer a Dios.
0: ¿Cuál es nuestra respuesta cuando nos vemos en la disyuntiva de obedecer o desobedecer a Dios? Es probable que muchos de ustedes me pudieran responder que siempre van a obedecer, con excepción de algunas pocas veces que no van a estar dispuestos a hacerlo. Pero si estamos viviendo una vida que agrada a nuestro Señor, vamos a desear obedecerle siempre. Es probable que en algunas ocasiones fallemos, o que seamos débiles, o que no hagamos lo que nos ha mandado hacer. Pero no vamos a estar viviendo con apatía e indecisiones en relación a un aspecto tan importante como es la obediencia a Dios. Basta ya de estar viviendo una vida de altos y bajos. Es tiempo que vivamos para agradarle y que siempre deseemos hacer su voluntad. Es el momento de comprender por qué debemos obedecerle. ¿Tenemos que hacerlo por obligación? ¿Por necesidad? ¿Cuál es la verdadera razón para hacer algo así? Muchas veces no podemos entender que cuando desobedecemos a Dios, o cuando le obedecemos por la razón equivocada, nuestra vida es impactada espiritualmente por este hecho. Por eso deseo que abramos nuestra Biblia en el libro de Hechos, capítulo 5, versículos 27 al 32. Y antes de leer este pasaje, quisiera hablarles un poco de lo que estaba ocurriendo aquí. Pedro y Juan habían ido al templo y se encontraron con un hombre que llevaba 40 años siendo cojo. Este hombre solía pedir limosna a la puerta de este templo y cuando los apóstoles se acercaron a él también les pidió. Fue en ese momento que Pedro le dijo: «No tengo plata ni oro, pero lo que tengo te doy. En el nombre de Jesús de Nazaret, levántate y anda». Ellos le ayudaron a pararse y el hombre fue sanado. Todas las personas que presenciaron esto se maravillaron y comenzaron a divulgar este milagro. Esto fue lo que provocó que Pedro y Juan fueran llevados ante los magistrados para ser cuestionados acerca de lo ocurrido y para ser advertidos de que no hablaran de este evangelio con nadie más. Pero la respuesta de los apóstoles a esta advertencia fue: «Juzgad si es justo delante de Dios obedecer a vosotros antes que a Dios, porque no podemos dejar de decir lo que hemos visto y oído». Y con esto se referían a la verdad de la muerte y resurrección del Señor y a todo lo relacionado con su ministerio. Después de esto, ellos fueron liberados y continuaron predicando el evangelio. Como consecuencia de esta labor, cientos de personas llegaron a ser salvas y estos siervos de Dios fueron arrestados una vez más. En esta segunda ocasión, fueron encerrados en la cárcel y un ángel del Señor les dejó salir. Y cuando sus acusadores fueron a buscarles, no les encontraron en la prisión, sino en el templo, enseñando y predicando la palabra. Es en este momento que fueron traídos una vez más ante los magistrados y escuchemos lo que ocurrió. Hechos, capítulo 5, versículos 27 al 32. Cuando los trajeron, los presentaron en el concilio y el sumo sacerdote les preguntó diciendo: «¿No os mandamos estrictamente que no enseñéis en ese nombre? Y ahora habéis llenado a Jerusalén de vuestra doctrina y queréis echar sobre nosotros la sangre de ese hombre». Respondiendo Pedro y los apóstoles dijeron: «Es necesario obedecer a Dios antes que a los hombres. El Dios de nuestros padres levantó a Jesús, a quien vosotros matasteis colgándole en un madero. A este Dios ha exaltado con su diestra por príncipe y salvador para dar a Israel arrepentimiento y perdón de pecados. Y nosotros somos testigos suyos de estas cosas, y también el Espíritu Santo, el cual ha dado Dios a los que le obedecen. Creo que es importante que nos preguntemos, ¿qué motivó a Pedro a sentir esta pasión tan grande para que dijera, es necesario obedecer a Dios antes que a los hombres? ¿Alguna vez ha dicho algo así? ¿En alguna ocasión ha dicho, debo obedecer a Dios antes que a cualquier hombre, debo obedecerle en esta situación específica de mi vida? ¿Acaso Pedro se sentía obligado cuando dijo, es necesario obedecer a Dios? Podemos estar seguros de que no lo hizo porque se sentía culpable o por miedo. ¿Cuál debe ser nuestra motivación? ¿Qué motivó al apóstol Pedro a poner a un lado el temor de lo que estas personas pudieran hacerle y a decidir obedecer a su Señor? Analicemos por un momento aquellas razones correctas que deben estar presentes en la vida de un cristiano para obedecer a Dios. La primera es que debemos obedecerle motivados por nuestra reverencia hacia su persona, o sea, porque reconocemos quién es Él. Observemos lo que su palabra nos enseña en Hechos capítulo 4, versículos 8 al 12, que dice, entonces Pedro, lleno del Espíritu Santo, les dijo, gobernantes del pueblo y ancianos de Israel, puesto que hoy se nos interroga acerca del beneficio hecho a un hombre enfermo, de qué manera éste haya sido sanado, sea notorio a todos vosotros y a todo el pueblo de Israel, que en el nombre de Jesucristo de Nazaret, a quien vosotros crucificasteis y a quien Dios resucitó de los muertos, por él este hombre está en vuestra presencia sano. Este Jesús es la piedra reprobada por vosotros, los edificadores, la cual ha venido a ser cabeza del ángulo. Y en ningún otro hay salvación, porque no hay otro nombre bajo el cielo dado a los hombres en que podamos ser salvos. La motivación que Pedro tenía para obedecer a su Salvador en un momento así era que le conocía, es decir, conocía quién era el Señor Jesucristo y le reverenciaba con temor. Tenemos que reconocer a Cristo como nuestro Señor y Salvador. Tenemos que honrarle, alabarle y adorarle. Es importante que nos demos cuenta que Él es el Creador de los cielos y la tierra, aquel que nos ha dado vida. Otra buena razón por la cual debemos ser obedientes a nuestro Señor es la gratitud que debemos sentir hacia su persona. O sea, debemos hacerlo como una muestra de agradecimiento por lo que ha hecho por nosotros. Dios el Padre, a través de su Hijo Jesucristo y del Espíritu Santo, tocó nuestro corazón, nos dio convicción de pecado, nos otorgó el regalo de la fe, aceptó nuestra confesión y arrepentimiento, y de esa manera nos salvó. Él nos rescató, nos redimió, nos reconcilió, nos justificó, nos santificó y nos adoptó como hijos suyos. De esta manera, cada uno de nosotros ha venido a ser parte de la familia de Dios. Llegamos a ser sus hijos cuando confiamos en Jesucristo como nuestro Salvador personal, y fue en ese momento que nos selló con el Espíritu Santo para que nunca perdiéramos esta relación especial con Él. No hemos alcanzado esta salvación como consecuencia de nuestras buenas obras, sino por su maravillosa gracia. Tampoco podemos mantener esta salvación por las cosas que hacemos, sino por la seguridad eterna que nos ha otorgado. La Biblia nos enseña que no solamente nos ha salvado, nos ha reconciliado, nos ha cambiado, nos ha provisto de su Espíritu para que viva en nosotros, nos ha provisto para todas nuestras necesidades, sino que también nos ha dado dirección y ha planificado nuestra vida. Él tiene un plan para cada uno de nosotros y ha prometido que va a ir a nuestro lado a cada paso que demos. Siempre nos va a proveer de lo que necesitamos sin importar la situación por la que estemos pasando. Si estamos dispuestos a obedecerle y a seguir su plan, vamos a poder disfrutar más de su amor. Cuando pensamos en la grandeza de este amor y en todo lo que hace diariamente para demostrárnoslo, nos damos cuenta de que no necesitamos ninguna otra razón para obedecerle. Lo hacemos porque le amamos y porque hemos comprendido quién es. Existe aún otra razón que puede motivar a un ser humano a ser obediente a su Señor, y es porque confiamos en Él. ¿Por qué creen que Pedro y el resto de los discípulos afirmaron que debían obedecer a Dios? Porque ellos confiaban en Él. No es posible que obedezcamos a un Dios en el cual no confiamos. Por eso a veces le desobedecemos, porque no confiamos en su poder mientras estamos pasando por esa situación específica en nuestra vida. Hay momentos en que pensamos que Dios no tiene el poder para cumplir todas las promesas que nos ha hecho o para ayudarnos a salir de la dificultad en que estamos viviendo. Esta es la razón por la que tratamos de arreglar el problema usando nuestros propios medios. En vez de permitir que Él arregle el asunto, lo tratamos de hacer nosotros. Pensamos que se está demorando mucho o que no puede entender por lo que estamos viviendo. Es imposible que obedezcamos a Dios si no confiamos en Él. ¿Existe acaso alguna razón para que no confiemos en nuestro Señor? Es probable que usted esté recordando ahora aquellas ocasiones en que le pidió algo y no se lo concedió. Bueno, quizás Dios no le concedió su petición porque quería darle algo mucho más excelente de lo que usted deseaba. Muchas veces nos damos cuenta de eso y le agradecemos por no darnos lo que habíamos pedido. Podemos confiar en Él, pues nunca nos ha fallado y siempre ha cumplido sus promesas. Dios nos ama incondicionalmente y se preocupa por cada una de nuestras necesidades. Por eso debemos obedecer a nuestro Señor, porque hemos depositado nuestra confianza sobre su persona. Si Él dice que va a actuar de cierta manera, es porque lo va a hacer sin importar la circunstancia por la que estemos viviendo. Hay momentos en que vamos a vivir situaciones que no podemos resolver por nosotros mismos, pero Dios puede hacerlo, pues nos ama. Podemos estar seguros de que siempre va a llegar a tiempo y de que tiene todo el poder para resolver cualquier problema, por muy difícil que parezca. Jesús desea darnos siempre lo mejor y lo único que demanda de nuestra parte es que confiemos y esperemos en su voluntad. Nuestro Señor nunca nos va a fallar. Por eso podemos confiar en Él sin ningún temor. Y esta misma confianza es la que va a motivarnos a obedecerle día tras día. Otra razón para continuar viviendo este estilo de vida es porque cuando le obedecemos nos sentimos seguros. Continuamos leyendo en el libro de los Hechos 4, versículos 19. Mas Pedro y Juan respondieron diciéndoles: «Juzgad si es justo delante de Dios obedecer a vosotros antes que a Dios, porque no podemos dejar de decir lo que hemos visto y oído». Quisiera detenerme en este punto para explicar qué sucede en nuestro interior cuando desobedecemos a Dios. Cuando pecamos, nuestra conciencia comienza a trabajar en nosotros y nuestra mente empieza a ser afectada. Es por eso que llegamos a sentir duda, temor, ansiedad, frustración, y comenzamos a tomar decisiones que carecen de sabiduría. Por el contrario, cuando seguimos la palabra de Dios y le obedecemos, tenemos una maravillosa sensación de seguridad que solamente puede proceder de Él. Muchas veces nos preguntamos, ¿cómo es posible que algunas personas puedan pasar las pruebas y las dificultades y al final de la tribulación seguir sonriendo, demostrando así una gran paz, no importa cuánto estén sufriendo? O cuán dolorosa está siendo la situación, siempre va a darnos una sensación de paz y contentamiento. Y es que cuando un individuo está caminando en obediencia a su Padre Celestial, las circunstancias no hacen ninguna diferencia en su vida. No existe nada en el mundo que nos pueda dar estas cosas. Solamente Cristo puede llenarnos de la seguridad, la fuerza, la audacia y el valor y el contentamiento que necesitamos. En muchas ocasiones vamos a ser atacados y tentados por Satanás, pero el Espíritu Santo, que mora en nuestro corazón, siempre nos va a recordar que estamos caminando en la presencia del Señor y Creador de todo el universo. Siempre nos va a mostrar que está a nuestro lado, que nos va a capacitar, que nos va a proteger, que nos va a ayudar a salir de esa prueba, que nos va a bendecir. Nuestro Dios está deseoso de hacer en nuestra vida muchas cosas que están fuera del alcance de nuestra imaginación. Esto es lo que el Espíritu Santo nos va a decir constantemente si estamos caminando en obediencia a su palabra. Pero si le desobedecemos, vamos a estar llenos de ansiedad, frustraciones, temores, y siempre vamos a tomar decisiones equivocadas. Debemos obedecer a nuestro Señor, pues sólo así vamos a poder vivir sintiendo seguridad. Y cuando decimos esto, estamos hablando de una seguridad que nadie más puede darnos. No importa qué tan fiera sea la persecución o qué tan grande sea la necesidad o la dificultad o el dolor, siempre vamos a tener la seguridad de que estamos protegidos, porque sabemos que el único Dios verdadero vive dentro de nosotros. Si usted es una de esas personas que vive lleno de temor, pregúntese por qué lo hace. Deténgase a pensar, ¿qué hay en mi pasado que continúa atacándome? ¿Qué me mantiene en esclavitud? Al cabo de un tiempo se va a dar cuenta por qué no está obedeciendo a su Señor y por qué no tiene seguridad en su vida. Tenemos un Padre amoroso, y esta es precisamente la razón por la que no va a permitir que ninguno de sus hijos sienta seguridad y confianza si no está obedeciéndole. Si hacemos algo así, estamos viviendo fuera de sus caminos y su voluntad. Por eso nos prueba, para que regresemos a Él. Le obedecemos porque existe una gran sensación de seguridad cuando sabemos que estamos viviendo en el centro de la voluntad de Dios. Esta es la razón por la que muchos cristianos pueden enfrentarse a las enfermedades o inclusive a la muerte, pues saben que se encuentran haciendo la voluntad de su Padre. Por eso sienten confianza. Por esta misma razón, Moisés pudo entrar al palacio del faraón, teniendo solamente una vara en sus manos, y decirle que tenía que dejar ir a su pueblo, porque sabía que estaba obedeciendo a su Señor. ¿Por qué creen que Gedeón, lleno de una audacia y una confianza que nunca había poseído, se atrevió a enfrentar a miles de enemigos con un ejército de 300 hombres? Porque tenía la seguridad de que estaba obedeciendo a Dios. ¿Por qué creen que David tuvo el valor de luchar en contra de un gigante, teniendo como armas una honda y una piedra solamente? Porque estaba obedeciendo a su Padre. ¿Cómo es posible que Daniel y sus amigos le dijeran a aquellos que los tenían prisioneros que no iban a comer la comida que les estaban ofreciendo? ¿De dónde sacaron el valor para afirmar que no se inclinarían frente a una imagen aunque les costara la vida? Porque sabían que estaban siendo obedientes a la palabra de Dios. Es por eso que la próxima ocasión en la que estemos pasando por una prueba y sintamos miedo, incertidumbre o duda, tenemos que preguntarnos, ¿cómo es posible que un hijo de Dios que es amado incondicionalmente por su Padre Celestial y que ha recibido la promesa de que nada ni nadie lo podrá derrotar sienta miedo? Pero si nos detenemos a examinar nuestra vida, nos vamos a dar cuenta que existen algunas cosas que no deberían estar presentes y que hay otras que necesitamos tener. No existe ningún tipo de seguridad si no hay obediencia. Deseo en este momento invitarle y desafiarle a que acepte a Jesucristo como su Salvador y Señor personal. Si nunca ha tomado esta decisión, este es el mejor momento para hacerla. Solamente así va a poder encontrar contentamiento, paz y gozo para vivir una vida fructífera. Por eso la mayoría de las personas se encuentran viviendo sin propósito y con un gran vacío en su interior, porque no han entregado su vida a Jesús. ¿Acaso no está

0: mente y en el corazón de aquellos que lo han escuchado, para que ellos puedan darse cuenta de que tus caminos y tu voluntad siempre van a ser lo mejor para nosotros. No tenemos por qué sentir miedo de ti, a no ser que estemos viviendo en pecado, en desobediencia y en rebelión a tus mandamientos. Tú eres nuestro Creador y nuestro Salvador, así que no tenemos razón para temerte. Te agradecemos por darnos esta bendición. En el nombre de Jesús oramos. Amén.
1: Gracias por escuchar En Contacto, el Ministerio de Enseñanza Bíblica del Dr. Charles Stanley. ¿Está usted sorprendido por la persecución y la oposición que algunos enfrentan? 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
0: Cuando entendemos la fuente de nuestras pruebas, podemos entender las razones de ellas y podemos aprender a responder en la forma que Dios quiere que respondamos. Al saber lo que Dios tiene en mente para estas circunstancias y cuáles son sus propósitos, se nos hace más fácil el responder de la manera adecuada. Ahora, escuche bien esto. Es nuestra forma de responder lo que hace la diferencia, porque la prueba o la dificultad no es lo que nos destruye o nos edifica, es nuestra respuesta. La misma prueba que destruye a una persona puede edificar y fortalecer a otra. Hay pruebas que hacen gigantes en la fe a muchos creyentes y con su bendición caminan firmes delante de Dios. Así que lo que tenemos que preguntarnos es, ¿cómo vamos a responder? Una de las cosas que me ayuda a responder correctamente es la comprensión. No debería estar sorprendido ni preguntarme ¿por qué cuando estaba en el mundo no me pasaban estas cosas? Ya que Satanás le tenía en sus garras, no tenía que molestarse, pero recuerde que cuanto más piadoso viva en Cristo Jesús, la Biblia ya nos anticipó. Podemos esperar persecución, podemos esperar pruebas y dificultades, pero no estamos solos. Tenemos la ayuda del Espíritu Santo, quien nos da la sabiduría para salir adelante y responder en la forma correcta.
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1: Esperanza mientras repito esa promesa de Jesús. En el mundo tendréis dificultades, pero ánimo, yo he vencido al mundo. Juan 16:33.
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3: Hola, hola, ¿qué tal, amigos? Un saludo cariñosísimo. ¿Cómo están? ¿Cómo se sienten? ¿Cómo se encuentran? Espero que muy bien. Listos a tener este tiempo hermoso de quietud, de reflexión y ministración. Hermoso porque podemos escuchar a Dios ministrar a nuestra vida, a nuestro corazón, de esa manera única y especial como solo Él lo sabe hacer. Me siento feliz, como siempre, agradecida con Él, que me permite estar un día más aquí, junto a ustedes. Aunque no estamos juntos como quisiéramos, pero sabemos que estamos conectados. Ustedes porque sintonizan a través de las estaciones afiliadas, a través de la internet en el mundo entero, a través de las aplicaciones también en el mundo entero, en el celular, en la tableta, en la computadora. Eso es una alegría de la tecnología en el día de hoy que nos permite esta posibilidad de, no importa donde uno esté, pueda escuchar lo que le gusta. Y gracias por sintonizarnos, gracias por tener a Pildoritas y Reflexiones como un programa que ministra tu vida, que llega a tu corazón y que Papá Dios obra de esa manera especial y única como solo Él lo sabe hacer. ¿Todo está listo? Usted es mi linda y fiel audiencia, esta es su servidora, música, reflexiones. Y nuestro director y productor, el único que no puede faltar, la dulce presencia de nuestro Señor Jesús, que toma control de este espacio. Y vamos a comenzar musicalmente con Jesus Culture. Y esto que dice, tu amor nunca falla. Con ellos damos la apertura musical a nuestro programa de hoy. Bienvenidos.

Jesus Culture compartiendo con nosotros, dando la apertura musical a nuestro programa de hoy. El chal púrpura se llama esa reflexión. Dice Romanos 15:30, pero os ruego que me ayudéis orando por mí a Dios. Mientras cuidaba a mi madre en un centro de tratamiento contra el cáncer, a cientos de kilómetros de mi casa, pedí a la gente que orara por nosotras. Con el paso de los meses, el aislamiento y la soledad me dejaron sin fuerzas. ¿Cómo podía cuidar a mamá si caía en un agotamiento físico, mental y emocional? Yo entiendo eso. Lo viví en esos tiempos de hospitalización de mi esposo. 20 días salíamos a casa un par de días y volvíamos otros 20 días. Y ese agotamiento es real. O sea, no es que tú hagas mucho en un hospital, pero es como si te drenaran las fuerzas. Es un agotamiento, un cansancio físico, la preocupación mental y emocionalmente. Creo que ese es el cansancio que más te quita la fuerza. Un día, una amiga envió de regalo un chal púrpura tejido al crochet por ella, para recordarnos que había personas orando por mi madre y por mí. Cada vez que me lo ponía sobre los hombros, sentía que Dios me abrazaba con aquellas oraciones. Años después, Él sigue usando ese chal para consolarme y fortalecerme. El apóstol Pablo resaltó la importancia y el poder renovador de orar por otros. Su pedido apasionado de respaldo en oración durante sus viajes indicaba que los que oraban se volvían colaboradores en el ministerio. Con sus peticiones, además de mostrar su dependencia de la oración de ellos, también revelaba que Dios responde poderosamente las oraciones. Todos nos sentimos solos a veces, pero Pablo nos muestra cómo pedir oración mientras oramos por los demás. Cuando intercedemos en oración por el pueblo de Dios, experimentamos la fortaleza y el consuelo de Dios donde quiera que la vida nos lleve. Dios, gracias por poder rodear a otros con mis oraciones intercesoras y por escucharme. Yo creo que eso es algo bien importante, no importa si somos pastores, líderes, el cargo que tengamos. A veces es tan necesario pedir que oren por nosotros. Yo a ustedes muchas veces les he dicho, oren por nosotros. Oren por aquellos que llevamos la palabra en diferentes ministerios. Oren. Cuando se acuerden de nosotros, cuando se acuerden del ministerio, si este programa ha sido de bendición para ti, ora. Ora por mis hijos, por mis nietos, por mí. El chal púrpura, pero os ruego que me ayudéis orando por mí a Dios. Y vamos con este tema musical, Cordero de Dios.

de Dios. Limitado, pero útil. Dice 1 Corintios 2:3, y estuve entre vosotros con debilidad y con temor y mucho temblor. Susan Block, una inmigrante alemana, a menudo tocaba música de cámara con Albert Einstein y otros científicos prominentes. Ella dijo que Einstein, aunque era un violinista de mucho talento, irritaba a sus compañeros músicos por no entrar en el ritmo. Verán, explicaba la señora Block, él no podía contar. Einstein podía proyectar teorías revolucionarias acerca del cosmos, pero tenía dificultad para llevar el ritmo. A pesar de su limitación, siguió siendo un músico entusiasta. ¿Nos lamentamos alguna vez de nuestras limitaciones? Todos tenemos capacidades, pero también estamos aquejados de discapacidades. Puede que nos veamos tentados a usar nuestras limitaciones como una excusa para no hacer las cosas que Dios nos ha habilitado para hacer. El hecho de que simplemente no tengamos el don de hablar en público o de cantar en un coro no significa que no podamos sentarnos en la zona que rodea el campo de juego espiritual sin hacer nada. Cuando nos damos cuenta de que todos tenemos limitaciones, podemos avanzar buscando la guía de Dios en el uso de nuestros dones. Con seguridad podemos orar, con seguridad podemos mostrar amabilidad a los demás, podemos visitar a los que están solos, a los enfermos, a los ancianos. Podemos decir de una manera efectivamente sencilla lo que Jesús significa para nosotros. Si alguien está enfermo, puedes llevar hasta su casa una sopa, frutas, medicina. Podemos hacer tantas cosas. Y eso es servicio. Y eso es mostrar el amor de Dios. Pablo dijo, pero teniendo dones que difieren según la gracia que nos ha sido dada, usémoslos. Romanos 12:6. Demasiadas personas cometen un error al enterrar sus talentos, al menospreciarse y decir, yo no tengo ningún talento, yo no canto, yo no sé hablar en público, yo no sé. No, hay tantas cosas que Dios te ha dado. De pronto cocinas exquisito. Imagínate, sabes que alguien está enfermo en tu cuadra. No tienes que estar allá en su casa adentro. Puedes pasar y dejar una comidita afuera. Cuando uno está enfermo, ¿cómo recibe un plato de sopa con tanto amor? Vamos con este tema. Mi guía, mi luz. El grupo de alabanza de la iglesia Casa sobre la Roca, Orlando.

0: Mi guía, mi luz, el grupo de alabanza de Casa sobre la Roca, Orlando. Bueno, me da tiempo para decirte que puedes escribirnos visitando el Facebook del programa Pildoritas y Reflexiones con Norma Pinzón Oficial. Visita también mi canal de YouTube, Norma Pinzón. Búscame en Instagram como Norma Pinzón o Pildoritas y Reflexiones.
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Sigo enamorado, Koalo Zamorano, compartiendo con nosotros aquí en Pildoritas y Reflexiones. Acabas de llegar a unirte a nuestro programa. Bienvenidos a todos ustedes que se están añadiendo a este programa de Pildoritas y Reflexiones. Si nos escuchas en una radio local, tal vez frecuencia AM, FM, no sé dónde estás ni a qué horas me escuchas localmente, pero gracias por sintonizarnos. O quizás nos escuchas a través de la internet en el mundo entero. Muchas gracias. O a través de las aplicaciones que tienes en tu celular, en tu tableta, en tu computadora. Gracias de todo corazón por sintonizarnos, gracias por ser fieles oyentes y gracias a aquellos que se están uniendo a reportar sintonía a esta brigada de testimonios para darle la gloria al Señor de lo que ha hecho en estos más de 20 años que llevamos al aire con este espacio de Pildoritas y Reflexiones. Sé que mucha gente ha conocido del Señor a través de este programa. Tuvieron sus primeros pinitos. Otros se reconciliaron con el Señor. Otros han crecido, han visto milagros. El Señor les ha hablado claramente a sus vidas y a sus corazones. Cuéntanos qué ha hecho Papá Dios para que ese testimonio edifique a otra persona y sea lo que ella necesita, el combustible para aumentar su fe y decir, wow, si lo hizo con ella, si lo hizo con él, lo puede hacer conmigo. Sal del departamento secreto de esos oyentes que nunca han reportado sintonía o hace muchísimo tiempo lo hicieron. Tres maneras fáciles que tienes para hacerlo. Una, visitando el Facebook del programa Pildoritas y Reflexiones con Norma Pinzón Oficial. Allí siempre les pido el favor que coloquen que les gusta nuestro Facebook, que me sigan. Eso es un favor personal. Y lo otro, ya pueden escribirme a través del Messenger. Cuéntenos, testifiquen lo que Papá Dios ha hecho. También puedes saludarme y reportar sintonía a través de mi canal de YouTube, Norma Pinzón. Ahí en donde hay videos, donde están también los podcasts, pueden saludarme y pueden escribirme. Suscríbanse al canal, por favor, prendan la campanita para que les notifique cuando hay un video nuevo, un podcast nuevo. Y, muy importante, compartan lo que allí está. Es una manera de evangelizar. Y también puedes reportar sintonía, contar tu testimonio a través de Instagram. Búscame como Norma Pinzón o Pildoritas y Reflexiones. Esta reflexión se llama El proceso de envejecimiento, que para allá vamos todos, ¿verdad? Salmo 71:9. No me deseches en el tiempo de la vejez. Cuando mi fuerza se acabare, no me desampares. Qué lindo, porque cuántas personas de la tercera edad que tienen su cabecita blanca, que ya no tienen cabello, de pronto se sienten olvidados por Dios. No, acuérdense que ustedes son hijos de Él. Él no es abuelo, Él solo es papá. Así que no importa la edad que tú tengas, eres su hijo amado. Y cuento esa reflexión, estaba tomando desayuno con un amigo quien acababa de celebrar su cumpleaños número 60. Hablábamos acerca del trauma de haber llegado a la base 6 y de todo lo que implicaba llegar a los 60 años, jubilación, seguro social, etc. También cavilamos acerca del hecho de que se sentía mucho más joven de lo que podía parecer indicar semejante edad avanzada. Luego, la conversación dio un giro hacia las lecciones, las alegrías y las bendiciones que él había encontrado en esos 60 años de vida, y dijo, «Tú sabes, no es realmente tan malo. De hecho, es bastante emocionante. Las lecciones del pasado habían traído consigo un cambio en su manera de ver el presente». Así es el proceso de envejecimiento. Aprendemos de nuestro pasado
para vivir nuestro presente. Una lección sobre la que el salmista hace esa reflexión. Porque tú, oh Señor, eres mi esperanza, seguridad mía desde mi juventud. Salmo 71:5. Y continúa: en ti he sido sustentado desde el vientre, de las entrañas de mi madre, tú fuiste el que me sacó. De ti será siempre mi alabanza. Al mirar atrás, el salmista claramente vio la fidelidad de Dios. Con confianza en dicha fidelidad, pudo enfrentar el futuro y sus incertidumbres. Y nosotros también podemos hacerlo. Digamos junto con el salmista: yo te alabaré, tu verdad cantaré, oh Santo de Israel. A medida que los años se suman, la fidelidad de Dios se sigue multiplicando. El proceso de envejecimiento. Vamos a escuchar este lindo tema: la bendición.

La bendición, lindo tema para bendecir a los nuestros. Dios trabajando. Dice Mateo 27:54, verdaderamente este era hijo de Dios. Dios está llorando, susurró la hija de 10 años de Bill Haley, parada bajo la lluvia con un grupo multiétnico de creyentes en Cristo. Habían ido a Valle Shenandoah para encontrarse con Dios y clamar por la discordia racial en Estados Unidos. Allí donde exesclavos habían sido sepultados, se tomaron de la mano para orar. De repente empezó a llover. Cuando el líder clamó por el fin de la segregación, la lluvia cayó más fuerte. Aquellos creyentes se convencieron de que Dios estaba obrando para traer reconciliación y perdón. Lo mismo sucedió en el Calvario. Dios estaba obrando después de su último aliento en la cruz. La tierra tembló y las rocas se partieron y se abrieron los sepulcros. Aunque algunos habían negado a Jesús, un centurión llegó a una conclusión diferente. El centurión y los que estaban con él, visto el terremoto y las cosas que habían sido hechas, temieron en gran manera y dijeron: verdaderamente, este era Hijo de Dios. Con la muerte de Jesús, Dios obraba, ofreciendo perdón de pecado para todos los que creen en Él. Dios estaba en Cristo, reconciliando consigo al mundo, no tomándoles en cuenta a los hombres sus pecados. Nada mejor que perdonar a otros para demostrar que Dios nos perdonó. Padre, ayúdame a perdonar así como me perdonaste. 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

0: Era la voz de Liz Santos, el poder de tu sangre. Estamos entrando ya a la recta final del programa. Y quiero cerrar con esto. Arrepentimiento. Dice 2 Corintios 7:10. Porque la tristeza que es según Dios produce arrepentimiento para salvación. De que no hay que arrepentirse. Pero la tristeza del mundo produce muerte. El pesar que vale la pena es el que viene cuando sentimos dolor por nuestros propios pecados. Cuando reconocemos nuestras malas acciones y sabemos que nuestros actos nos han hecho daño a nosotros mismos y a otros, e incluso al corazón de Dios. Llegamos a un punto en que tenemos que hacer algo al respecto. Nos arrepentimos y Dios nos ofrece su salvación. ¿Se ha entrometido el pecado entre tu Salvador y tú? Acude a Él con tu dolor y pídele que arregle todo en tu corazón y en tu alma. Nunca lamentarás haberlo hecho. Arrepentimiento. Ve, el Señor dice, así como decía este tema de Liz Santos, que si nosotros nos arrepentimos, quedamos blancos como la nieve. Gracias por habernos acompañado en otra edición de Pildoritas y Reflexiones. Visiten mis redes sociales, reporten sintonía, y ustedes y nosotros tenemos una nueva cita, así que no falten a ella. Nos encontramos pronto. Chao, chao.
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antes de que pasaras el proceso, porque el proceso es solo para perfeccionamiento y no puedes quedarte detenido si no te

Hay tantas cosas que no se pueden hablar, dolores que todavía no tienes la valentía de hablarlos, anhelos que todavía no tienes la resolución de contárselos a alguien. Pero hay algo que sucede cuando cantamos, incluso cuando cantamos sin palabras, que esa esfera celeste se hace presente. En días de guerra, en días de preguntas más que respuestas, la iglesia puede cantar. Los hijos de Dios pueden cantar. Hay muchas cosas que no tengo palabras, pero tenemos una voz desafinada que no se sabe las letras, pero hay un anhelo de conectar con la esfera celeste donde Cristo Jesús reina y gobierna, y la paz, esa paz. Así que te voy a invitar a cantar lo que te salga. No tienen que ser palabras. La música está fuerte, el de al lado no te oye. Te puedes desafinar. Y ponle sonido a lo más profundo que tengas en el corazón, en tu espíritu, porque aquí está el Espíritu de Dios. Y el Espíritu de Dios se mueve cuando no hay palabras, con sonidos que no podemos más que emitirlos y decir: Dios, toma este anhelo, toma esta oración, toma este momento y haz la esfera celeste presente.

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La fecha importante. 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Felicidades, mandí adelantado para todos los niños. Y al niño con hoy, está espíritu de niño, ya recoges nada. Esta vez la espíritu de niño que la. 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Un día del niño, según la historia, ABI. Invasión de Piri Bebuy. 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

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ante la año mo se de la batalla de Piribe uy tengo pe tiene 12 de agosto curiñan de co uno de los episodios más heroicos y trágicos de la guerra contra la Triple Alianza. Piribebuy fue defendida con coraje por 1.600 paraguayos, entre soldados, ancianos, enfermos, mujeres y niños, al mando del teniente coronel Pedro Pablo Caballero, ante un ejército aliado de aproximadamente 20.000 hombres. Tras 5 horas de encarnizada resistencia y la posterior ocupación de la plaza, el hospital de sangre fue incendiado por orden del conde de Eu, causando la muerte de cerca de 600 personas que se encontraban en su interior. Los documentos del Archivo Nacional también fueron arrojados al fuego. A Pepe, según los historiadores, cuelan la ya rabia y se cuelan la persigue la marija lo veo disparar al otro lado pero bueno con la tequila gente y con pisa pisa y andente con la piribibigo 2 horas 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
Pasaporte de mi madre. 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Ayer le cogí una. Hablando de mensaje, peche preparada, que es lo mitad secreto del campo. Y preguntan, ¿de cuándo? ¿Nombre? Y gusto, te pregunta, y por qué te iba a dañar el tema de este día, te iba en la Icuaba. Estoy hablando de Icuaba, y ahí vamos a aprender de este día, pero tampoco es dañar en dormir la pura gira, la vuelta de Yapota, la dañan de por Andú. 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

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Cuando hay otro tío y lo intentan. A día del niño, mía en la escuela, jaro, mía, va, ya ponen de jugo, juguito y la copa, la galletita. La muiste que se mandó ahí, a ver algo ya ahí. Kitty, Killinga, Tipi. un miaño del año del refrigerio que hay más. Cumpleaños Javi, un chocolate. De zapatules. Y usted te iba a ganar. La peor año de ya vi este iba. Cuando han dado al niño, mira, tablet. Va, es un mía. Celular. No. Y era feliz, no lo sabía. Por puro y tú, ¿verdad, gente? Pues esa novita. Y es como wow, weón, de ima, ven. 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Estamos ahí mando así, porque hay por Yahoo, porque está necesidad, maltrato, me es cierto, ahí, weón, me han ganado de que tuvimos ya mocañas, ya. 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Va, y TikTok, ya le está la mensaje, cuanga, que tengo, dice. 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Vamos a ver. Buen día, el valor de los recuerdos. Los almacenes de arte. Saludo desde Areguaje. De abril, mira ahí fotito. Y a ver, el almacén. En la mitad y cuera la mostradora. ¿En dónde? Ven ahí, voy a jugar a la balita. Ahí en la carrito y tirar la carrito de Igreja de Tambor. Aguatero y más. Pero ese es el primer trabajo que hay más. 12 años de cómo eres. Don Rubito, un día hay coso y de ayudante de aguatero. Hay tirar la caballú. Role carrito, ahí repartía de Villa Elisa, 29 de septiembre. Sí, pero ese primer trabajo oficial. Presente desde Limpio, saludos, Analiz Baje. Muy bien, alumna, Analiz, presente. Vamos a puntear acá en la lista. Ya está la mejor alumna. Paz, mi querido, por supuesto que ya te escuchamos. Samuel Cuenca desde Luque. Siempre deje de bendición escucharlo. Alumno se mueve el presente. Ya está ya. Ya completado el año de planilla ya, joven. Buen día, presente Luque. Saludos, bendiciones. Yo los días sábados nomás me levanto más temprano para escuchar tu programación de radio. Gisela Molina, presente. Se utama y presente, pues, y muchas gracias, no vine. Yo, ya, de peor recótate y de premio extra. Pero espérame, topo, más temprano es. Buen día, hermano, paz del Señor, te escuchamos desde el barrio Fulgencio Yegro, ciudad de Caraguatay. Te saluda el hermano Joel Fernández y de gusto y te llega la programación. Muchas gracias. Alumno de Caraguatay, otro planilla por mí. Presente ya muy ahí. A ver, manda ahí Caraguatay, tú lo bajaste. Anginú, va eso para aprender con él. Ya están de los asajes. El perfil BG Isabel. Muy bien, alumno Isabel, presente. Buen día, bendiciones, Radio Bedira, acá esperando escucharle como todos los sábados, matecito, acá desde Villeta Naranja y soy presente. Voy a darle perfil Mariteje, muchas gracias, Luna Mariteje, presente. Audian Esteña, vamos a aceptar. Buen día, hermano, bendiciones, presente desde Roque, compañía Matasí, te estoy escuchando, David Valdés, APK Ijina, Curilán de Programación de la Cina. Cañones terministe y de verdad, a pescaína, güey. Bueno, vea otro carpeta, ve a ver, San Roque González, carpeta, ve a David Valdés, presente. Muy bien. Ve audio, cañón, voy a hacer en este. Buen día, presente Estela de Domínguez, siempre escucho el programa, es de mucha bendición con mi marido, ya esperamos tomando mate. Gracias, nuestro Señor Jesucristo. Muchísimas gracias. Cuál carpeta especial, muy bien, la carpeta de matrimonio, a ver. Estela Domínguez y esposo, presente, muy bien. Vamos a ver otro.
Buen día, paz del Señor Jesús para todos. Tomando mate y escuchándote desde Altos. Eusebio, ¿sí? Va a la puerta, Eusebio. Presente, Eusebio. Hey, para mí, otro. Buen día, amada familia. Pedir las bendiciones desde Lambaré, Jorge y Estela, presente. El llamado de lista. carpeta, matrimonio, apellido. Jorge y Estela, presente. Salmo 121 de Yañande. Año A de Curiyú, jefe Yigui. Y ahorita era Curiyú, añonde. Sí, Curiyú, jefe Yigui. Pero. ¿Cuál último? Que ya se llegará por aquí. Ni animado, pago, solo dinero. Buen día, hermano Omar, los hindúes, Gina, pastor, Joel Ramírez, iglesia, Jesús es la vid de Capiatá. Ajupímase, estado peco, videos, hermano.

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de prosperar. 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Buen día Radio Bedira, con acá UP, a yo puta sube tortilla con cocido, mandi o acureje. 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Gracias, bendiciones y Javi. Va a la puerta, Javi. Muy feliz, bendecido sábado, hermanos Mar, en sintonía total de Buenos Aires. Acá también va a ser el Día del Niño mañana. Pico, el tercer domingo de agosto. Excelente el programa, bendecido para bendecir a otro. Amén, muchas gracias. 13 grados ahí, hay que ver. Va a irse mandando a escuela a tiempo, pero guardeo mía. 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Sí. Yo me han gastado muy picoso, me va a ir, digo, ¡ana! O para empezar la... Oye, jugá y pa' te han ganado, ya que hago escuela, mi mita cuña, y al menos nada. Ah, oye, alguno suma que tuve eso. Había sido ministerio, digo, yo, hola. ¿Cuál es el orden de la era acá? 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Pero bueno. Hoy era buen día, a veces te diré a checar, dije. En el tema preparata cocido con tortilla, se compra semilla con la música, la prueba más grande de amor de Gilgal, y hermano Porfirio. Tenebe cocido tortilla, ¿eh? Acostañú me hace acordar del tiempo de escuela, eran tiempos de enseñanza de verdad. Ahora la escuela es joda total. Desde billeta te escucho. Y sí. A pearlas en cuando han peinado locos, han balado a la escuela. Buen día, excelente programación. Saludos desde la estancia Toro. Picamina, Chaco Paraguayo. Higotiva, con a lo mejor 6.50 a la patria de mañana en Indúgina. Están en Harvard. Ah, 6.30. Allá vimos, a banda de 20, vimos el año de Diarra, 6.30. Muy buenos días, hermano Omar, presente, profesor. Pues, claro que te escuchamos con tu motor los sábados tomando mate en compañía de mi señora Graciela Villagra y mi hija Milagros Luana Lutke Villagra. Excelente tu programación, bendecido sábado para vos, amigos. Soy Pablo Lutke y familia, tu oyente número 2 desde Pirayú, Paraguay. ¡Oy, está Pirayú! Va a te cuela si para día de la chiva para otro lado ahora. A ver, ¿cómo era? O sea, actualmente, ¿y qué tal su? Buen día, temprano despierto y con mate escuchando Polquita, Dulce Polquita. Mañana viene. Para todos los niños, feliz día con bendición de Dios. Muchas gracias. Niña de Mauva. No topáis, leí perfil ahí, bye. Mi buen día, pedir a Maite, dice hermano Mar, acá hay uja, los endujinas, ñan de yaro, basato, jubutí, entre los bebés, árabe. 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Hey. Muchísimas gracias, hermano Carlos. Hablando, va, peye pepa, que nada, no están las pejas en nada, tú, Paraguay. Y le decía encuentro cristiano de Villaliza, cuatro mojones ya yupi mío de Isna, vea. 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No hay caso. Ya entrevistaste, vea. 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Jaupecha Pengüeje, va en el coe, Diego García de saludar de Buenos Aires, va al aporte, Buenos Aires, hey. Yo creo que esta vez depende de muchos países de Paraguay en cuanto a lo que es el uso de la luz, energía de las represas, solo que no hay un representante que ame al Paraguay, los que gobiernan no aman, no sienten el verdadero Paraguay, por eso estamos así, hoy Paraguay sigue siendo potencia porque Dios es fiel con Paraguay, con el pueblo de tierra bendita, yo hace 20 años que estoy en Argentina y sé que es el Paraguay lo más bello que uno puede conocer, Dios obra algún día en los corazones de los gobernantes y cambia no solo... piensen de robar, que se invierta. Pero de ahí, tiranse cuña esa. Pero depende más de ñande, es por la autoridad ñande, ya elegía. 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
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Buen día, hermano Mencia, Rocay Uba Robendú, programa Coabe Colonia Felicidad, Canin de Yu. Mañana, Canin de Yu. Bendiciones, Pastor Roberto, soy je. Muchas gracias. Se carpeta de Pastor Mosbe. Presente Pastor Roberto. Ya, ella. Bendiciones, yo, mi hermano Mencia. Feliz día del niño anticipado para usted y a Keren. Está muy lindo tu programa de la República. El Luque te saluda, el hermano Julio César, tu fiel oyente. Presente, ya me hizo ello. 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Pero bueno, la audiencia, güey. Sí, pero no la voy a mandar. Échala, ya. 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O sea, ya andumina en la versión de Jorge Castro. Qué linda es mi bandera.

0: de zapato. Ah, ya no tenemos opinión, me van a pura gente. Jorge Castro, qué linda mi bandera. 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Jala. Se ve un poco, esa es la Isa, pero. Nah, es mejor alumno, si no ando hoy la mejor. 14 de agosto se celebra el Día de la Bandera, aquel símbolo que representa a todo un país, que se hace presente en las más altas ceremonias, en la cancha, en las escuelas y en el interior, y conserva una importancia muchas veces desconocida. Tenía artículo 11 de Macueco Semana. La tricolor que vimos durante la Copa Mundial 2026 en todos los rincones del país tiene una historia marcada por distintas versiones y modificaciones. Ahora su diseño vuelve a estar en el centro de un debate político. Más de una vez se ha afirmado que la bandera paraguaya es única en el mundo. Sin embargo, esa aseveración no es del todo cierta. El doctor en historia Eric Caballero señala que la bandera de Arabia Saudita también representa tiene una particularidad en sus dos caras. La inscripción puede leerse desde ambos lados, acompañada con una espada. Por otro lado, la bandera de Moldavia lleva el mismo escudo en ambas caras, aunque con una orientación diferente. Esto hace que el águila del escudo mire hacia un lado distinto según la cara de la bandera que se observe. En el caso de la bandera paraguaya, su particularidad radica en que cada una de sus caras lleva un escudo diferente. En una de ellas se observa el sello de Hacienda, el sello nacional, con el león y el gorro frigio y la inscripción Paz y Justicia. Y en la otra aparece en la palma, el olivo, y en el centro la estrella acompañada de la inscripción República del Paraguay. Pero ¿por qué razón la bandera paraguaya tiene esas características? Caballero señala que la ley de 1842 que establece los símbolos nacionales no es clara con respecto al origen de esta particularidad. Sin embargo, la tradición sostiene que el 15 de agosto de 1812, al izarse la bandera que tenía los colores rojo, blanco y azul, se menciona en el diario de Sucesos Memorables, un libro cuyo autor no se pudo determinar con precisión, que de un lado estaban las armas del rey y del otro el escudo de la ciudad. Puede ser que se remonte a eso, pero no hay nada cierto ni tenemos muy claro por qué fue así, asevera el historiador paraguayo. En cuanto a los escudos que hacen única a la bandera paraguaya, Caballero señala que esos elementos forman parte de la simbología de la época. El gorro frigio es el símbolo de la libertad, el león de la bravura, la palma y el olivo se remite a la gloria. Vienen de la época clásica, son simbologías típicas de la tradición occidental, y Pesonoco historiador. Un mito siempre surge al hablar de la bandera paraguaya, en específico sobre sus colores y lo que representan. Las de algunas naciones fueron inspiradas en elementos de su naturaleza. En el caso paraguayo se suele confundir con valores citados en una canción, en el caso de Qué linda es mi bandera, de Mauricio Cardoso Ocampo, que más de uno tuvo que aprenderse de memoria y cantar en la escuela. En parte de la canción se cita el rojo simboliza la justicia, el blanco la paz y el azul la libertad. Hasta ahora hay varias versiones sobre por qué se eligieron esos colores y varias de esas interpretaciones son diversas, comentó el historiador. Con relación a la razón del por qué se celebra el Día de la Bandera del 14 de agosto, el doctor en historia citó el izamiento del 15 de agosto de 1812 y que más adelante las autoridades dispusieron que desde 1913 la celebración sea en esa fecha para que no coincida con el día en que se celebra la fundación de Asunción. Es una laña de historia, laña de bandera, la mina. 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
1: Buen día, hermano.
0: Pequeño, está ya, va a ser la cable. Un año, vamos a cenar ya. Va, a ver, hoy cosas de ley, vamos y hacemos a ver, no enchujáis la cable, si oí la va a bojar, cosas que han llevado, van a llamar la cable, o cable a la tipo de, ya en 2000, cuando hay 14 mil.
1: Buen día, hermano, Valencia, veniste.
0: Ya se toma. Va la parte.
1: Saluda a mí, allá me está Tandero Bazar.
0: No, Peisandera,
1: siempre, realmente. Ahora para Manel Eje, mi Rosara Isabel, mi familia completa.
0: Mi
1: audiciones. Dos suplipaitenes y esas filipenses, 419 y cambia, hermano.
0: Muchísimas gracias.
1: Y ande ya, tú vas a ver mi familia, Peis, el primo que. A hermano Pedro Torres, Peis. Bendición, hermano, para tu audiencia. Amén.
0: Muchísimas gracias, hermano. Buen día, aquí tomando un rico mate con mi esposa y disfrutando la promoción de Estados Unidos, Texas. Añando mina por ahí, selección de Guaraña por el grupo Gilgal. Añando hermano chiquito Monzón. El aporte, hermano. Yo esa veite, paraguay, ya están la atelo paraguay, ya por ahí. Esa veite, ya atrapen de jet privado, yo otro lado.
2: Buen día, Batecome, querido hermano Omar.
0: Batecome, se ponen,
2: Bendición. Sábado para vos, para
0: todos. Muchísimas
2: gracias.
0: Muchísimas gracias. Por
2: Gendú,
0: Moiva.
2: Guapé, de la ciudad de San Lorenzo, República de Calle y Darío Brizuela. Saludos a todos los hermanos de la iglesia Torres Fuerte de Calle y a todos los niños del país y del mundo.
0: Ojo, mala salud. República de Luque, se la gente, pero cuál es República de Calle y primera gente. Buenos días, hey, otro. Año hambre, te dejan de llegar a Yohasá. Deben ganar, mi estimado hermano Mar. 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
0: 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Presente desde Manhattan y Haki, vea. Autoridad, o sea, Manhattan, ¿de dónde es ahí? ¿Dónde? Presidente de Estados Unidos, hermana Elvira Ullón, a ver la ahí perfil de atopa. Muchísimas gracias, hermana, por el saludo. Muchísimas bendiciones a BI, a Bullé, a Cuéntela, a la reprogramación. Va y sepas, hermanos. Y otro mensaje, ya de la Tandero WhatsApp. Nos vemos esta noche en Atil, Paraguay. Y en el presente, pastor, va, ego pastor, venga, mimba, el aporte, hermano querido. 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Buen día, Valle Pucú, Areguá presente. Suni Vareiro te saluda, bueno, muchísimas gracias, Suni. Bye bye, mi audio, quieren dejaba desde.
4: Buen día, hermano Mencia. Buen día. Te bendiga al plantel completo de Bedira.
0: Gracias.
4: Su programa se ha bendecido en este hermoso día. Amén. De la ciudad de Ñandutí, Itahuá, Roque, Quiñones y María de Quiñones. Presente, escuchando la programación, que sea de bendición para todos ustedes y todo lo que escuchan.
0: Bendecido día. Gracias. Hermano, hermano Roque. Bendiciones, mante. Yo, ave, Itahuá, pon a tierra de Ñandutí, tierra colorada y aburaje. Otro audio, bajen la gente.
5: Buen día, pastor Omar Mencia.
0: Buen día.
5: Se pira lluvieron en Duy. Se le da Isidoro. Ojalá, hombre, usted anda en programación. Ya aprende, pastor. Cuando se hace pueblo, vaina en la radio, porque no sé, yo vivo cuando hasta las 8 por ahí, no sé, también, aunque yo no sé, otros rayos y Ari. Bendiciones, pastor.
0: Ya no sé, no, mira. Eso yo está teniendo frecuencia, Ari, mira. Ahí va, otro. Buen día, hermano. Camino a San Juan Ñembucú con la familia desde Ipané. Verónica, soy cada sábado de nuestro encuentro a partir de las 6. Doy gracias a Dios por tu vida, hey. Ja, muchísimas gracias. Se me acató. 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Está en la línea de la visa a viajar y no va a aprovechar la feria hoy. Pues no, eso estamos ahí. Bye bye, otro bendecido, hermano Mar, presidente de San Lorenzo, aquí tomando mate con mi corazón, Yara. Rubén Areco, arrancando otro día, gracias a Dios, a Abba Padre. Soy Elizabeth Alonso. Muéveme la carpeta de matrimonio. A ver, presente. Entonces, Elizabeth Alonso y su corazón, Yara, je. Alá, ya, pena a mí, se estamos ahí. Buen día, Obedira, je. Buenos días. Otro audio en Dumima, y cuál fotito, iré.
6: Buen día, hermano, feliz y bendecido. Sábado, se da Darío Martínez presente, hermano, más el aporte. Y junto ya en el programa, se da en bien, te dijo, toma, se da lo tu cucarujo. Y hermano, bella y güey, pues jueves, y si jueves, ¿cuándo feriado? Hoy viernes, hasta ya tú ni quieres, cinco, hermano, y ya lunes feriado llegué yo. Ya, coño, yo estoy feliz, bendecido, fin de semana, hermano, un saludo a todos los oyentes de Radio Vedrida, año A, abrazo de Curitiba. Yune, hermano. Amén. Darío Martínez, ven boca yendo a saludar, hermano.
0: Gracias, hermano. Pepe viaja hasta ahí nada, pero conmigo en cuenta, hermano Darío Martínez, vengo a Geo, ven boca, qué potado, vio de ciudad, Itacú, mía, y coten, hablan de Matená, hielo, mía, otro erupado, mía, Pepe ya seguro, man, el conde en Guanajina. 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

0: 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Ni entender poner la palabra de Dios, va a bañar la, ni en el vagino. 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Cuando ya jugué tema y la 7, no llamo para la mitad de la 7. Falta 30 segundos. A Nick quieren la yepura. Las 7 recién hay que prestarle a la criatura. Si no es demasiado temprano, después se ponen todo pire ahí. Y ya no viva, van a ir.
1: Un día le sale más fácil.
0: Chaco, y se lo hacen, ¿no?
1: Saludos. Bendiciones, hermano. Y que pase lo mejor este fin de semana que ya le vendía. Chaco Paraguayo presente. Estamos escuchando tu programación y gusto y traer, hermano, bendiciones.
0: Amén, muchas gracias. Ya abrí mi la foto. ¡Mañami! O si le la milanesa, ya. A la cuenta, pero me metí dos docenas lento y vino a hacer un la foto.
2: Ahora es para estar, ahora es tiempo igual en la escuela, ahora es tiempo de. Ahora es recreo de galletas atando.
0: Lleva.
2: Ahora es juguete a tu balita.
0: Balita.
2: Cuando a tu recreo. Eran de sándwich, galletitas,
0: juguito, y una.
2: Humor de galletas, tanto de Cambrillo, hermano, güey.
0: Cambrillo, de derecho, ya.
2: También tengo esa opinión.
0: Espectacular, se van a querido. Espectacular, Pastor Darío Ramírez reportando sintonía. ¿A qué? De año de acá en Guazú, a ver, carpeta de Pastor Moime. A ver, Pastor, a ver, presente Pastor Darío Ramírez. Ya no está más dicho. Buen día, Obedira, estoy escuchando de España, Murcia. Archena, saludos a mis padres Lucio y Alejandra, están escuchando. Bernardo, soy bendecido. Díaz, carpeta de España, Mollareco. A ver, ya tira a mí. A ver, España. Bueno, Bernardo presente. Y saludos a sus padres Lucio y Alejandra. Ali, Eva y mi Ali. Buenos días, temprano, despierto y con mate, escuchando la polquita, dulce polquita. Ah, o firmaba allí, igual, no mojila y firma el periódico. Hagan yo muy mal. Ali, soy hey. Bueno, muchas gracias, Ali. Bendecidos sábados, hermanos, y Clemente García de Samber, soy. Hey. Esta Clemente, me da el aporte de eso en Inú. Mientras ya tendré WhatsApp. Ay, colata, 3 minutos 57 las audio. 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Eso era, bendiciones, mate. 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Y a ver, ya abrí mi mate. 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
3: Buen día, buen día, bendiciones.
0: Amén.
3: 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Y camburullere.
0: ¿Qué?
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4: Buen día, buen sábado, bendecido día.
0: Amén.
4: Excelente, excelente, muchísima información. Y saludar a todos los niños valientes de esta bendita tierra, nuestro querido Paraguay, y a todos los que aún tenemos algo de niño. Bendiciones, éxito siempre en Cristo. Saludos.
0: Amén. 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

0: 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Buen día, hermano Mencias, un gusto escucharte. 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Yo voy a hablar de Coyo. 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
1: Buen día, hermanos.
0: Buen día.
1: Mate, cuase, hermano.
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1: Gracias, paja, ya pues saca. 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Ay, oye.
0: Ah, ni siquiera.
1: Se va a ver, hermano. Y ahora, señor.
0: Amén.
1: Se va oyente tu ya, hermano. La debo decir siempre, en Luis Tomencia, hermanocito siempre, en duda aquel tiempo.
0: ¿Qué
1: es eso? A prepararse tortilla y de gas. Para ver, voy a pasear hacia ahí.
0: Ah, pichu.
1: Esa, mira. Que está y nada funciona, a ver, así. Prepárate y tortilla, ya sé que te cae. Ya, ya. Cae, una vez, date, date más moto.
0: Ya.
1: Oiga, hermano. No los en duda, hoy se quita los en duda. Y es la música,
0: pues. No, y pues no, yo te paran, a ver.
1: Buen día, hermanos. Hermanos Omar.
0: ¿Bate cómo? Mario
1: Benítez. Y a ver. Ahí me he bañado sur. Pero saludos, hermanos. A Gendú. Y nada, el programa se puede traer. Música, pues. Alabanza, pues. A Gendú, hermanos. Hacen buey. Hacen buey. Siempre los Gendú. Siempre aquel tiempo. A Gendú. Mise ahí la. Y en despastro si esto me decía, se mandó. Ay, adiós, te bendiga, hermano.
0: Muchísimas gracias, hermano querido.
2: Buen día, buen día. Bendiciones, hermano.
0: Amén.
2: La cámbulo y el enderez villala. Mi caja, ¿eh? 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
0: Cierto y te vea. Buen día, Omar Mencias. 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

0: 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Y la nueva. ¿Ja, juega en tu cuera, conexión? También, en vivo y en directo. 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Invitado, yo voy. Y usted tiene un. Va, hay otra radio, hombre. 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Buen día, bendiciones, hermano, desde Itagua City, Eduardo Mens. ¿Eh? ¿Vaya, pariente? ¿Ay? ¿Soy pariente? Presente, excelente la promoción, escuchando con mi esposa y tomando más de bendiciones. Dejo, mantenerla a tu hija, vete de hacia allá, yo cuando mantenerla a lo mejor. 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
1: Buen día. Buen día. La palabra de obedir a bendiciones para cada uno. 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
0: Muchísimas gracias, hermano, es lo que es, de la que más guay, Boca Yacu y Mandi, oye, un guapo, a ver, me digo medio, digo, Bolivio, un bobalí talento, o tú sabes, un puño y tejo, y ese viaje se ve a algún lado. Buen día, hermano, bendecido, sábado, Yuna, AP Republicano, Beta Japón, de Vela Asado, Soo Campaña, Pona, de Wuhan, hermano, Felipe, tu fiel oyente, todos los anisesas, y a ti, hermano, ajata. 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Hey, saludos desde Cacupé, como cada sábado imperdible en nuestro programa, Maitei. Estamos tomando un rico mate con mi mamá Berna y mi tío Inocente. Y quien escribe, Gabriel Fariña. Excelente, está la transmisión, bendiciones siempre. Hey. Ya limpié la foto. Hey, ajá, feiro, tele, será. Ajá, hace mil, se puede vender, ¿eh? Mañana a mí. Ajá, pebe y su calaña, arena. 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Y ajá, no hay que igual, rosado y oreina. Y su que saludo, hermana Berna. A don Inocente, baby, donde ya está pendero basa. Madre Bajimín. Buen día, hermano, despierto y con mate. Hoy estaré por la IEC para verlo y escuchar porque. Ajá, ese está ahí. Ya te he topado, yo no lo dejaré. 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Peyú Paiteque. Llegué la. Peyú Paiteque y la. Ah, Peyú Paiteque y la. Oque lleva. Pablino Arevalo, quien te saluda. Bendice el populoso mercado. Cuatro bendiciones. ¡Hotela! Ahí se mandó Pablino. Donde llega Tandero Basás, hermano. Abrazo curiota y puben el lomo, hermano. Teníamos un paiteque de la comida y vida. Yo te puedo dejar tranquilo, muy buen día, hermanos y otro. Dios te bendiga, de la turbulenta tierra de Capucú. Te estamos escuchando, Norma, y yo tomando mate y leyendo la palabra de Dios. Va a ir la turbulenta. La pilla peina, va a ser upiva. Pastor Darío, manden algo. Habla ahí, perfil. Capucú. Nada, Rubén Darío Montiel. Y a saludos, mis hermanos. Abrazo, Curiyú. De nada ahí. No bañen que tú ya conseguí. Buen día, locutor número uno. Ay, qué pedo. 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

0: 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Otra cosa y te ve. En general, ve jaina. O para ver, ve jaina. O sea, dejando más. Buen día, bendición, hermano. Y turbe presente. Este la departamento de Guaira. 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
1: 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Hermano, se llama Iña Tejón. Va a ser la ciudad mayor de todos las estuas de un lado. Hace 5 semanas vamos a Jacoa. Hace 5 semanas. Vamos a ocupar. A que coja carrito de pa' la gente de los tres pisos. 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Hermano, ahí se cae a la hora de fijo. Buscar su bebé. Era nada. Pireca. Ane. 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O un buen pupú. Ve a ver. O escoba. Ni una sandilla de coja. Buscar su bebé. Hermano, ni que es un vídeo. Agüey. Solo.
0: ¿A qué? Va a ver con la gente. Oye. 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
1: 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Si no, no cuida. Ahí la cambio de ustedes, hermano. Saludos y bendiciones.
0: Muchísimas gracias, hermano Darío. Pillamos a vaina la venta. 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
1: Buen día, Maísa, pa, vende con el programa, y mi tema ya a pago. Y de preocuparse, hermano.
0: Ah, bueno. 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
1: Espera que estoy por la 20 más, hermano.
0: Qué espectacular. Querido profesor, un gusto tenerte con nosotros en Maitei y también saber de lo que va a ser tu presencia con nosotros esta noche en el Alto Paraguay. Y bueno, queríamos hacerle saber un poco a la audiencia. En la icota, bebé, como dijo en el anuncio mi querido amigo Dios Nelda, paisen, va la icota, pero pura jiponas ante en vivo Paraguay, ahorita sí o sí. Ahora, contanos un poco, este Sentí Paraguay, que creo que no solo es coincidencia con el Mundial, sino pareciera que de post-mundial inclusive está cada vez más fuerte, no solamente por escuchar, sino por el contenido de la letra. Comentanos un poco cómo nace este tema Sentí Paraguay después del éxito rotundo de Que Viva la Vida, que también hasta hoy día resuena en nuestros corazones, ¿verdad?
1: Y bueno, Sentí Paraguay es un tema que nace ya un año atrás, cuando yo me voy de campamento con unos chicos, ¿verdad? Y estábamos viniendo y justito todos los lapachos en flor estaban en su máxima expresión, llenos de colores, llenos de vida. Entonces dije, y por ahí te veo que venían de Paraguay, así estaba pensando. Y entonces dije, Paraguay es, qué hermosa tierra de colores. Así nomás nació en mi mente, en mi corazón. Y dije, este Paraguay es tan hermoso. Parece que un arco iris nace en un apacho en flor. Y empecé a componer ahí. En pleno así, con todos los niños así, riéndose a todo volumen. Y acá está, fuera. Sentate, guapo y mío, guapo y mío. Así le decía todo. Mientras tanto, así agarré mi celular ahí, empecé a componer la letra, y entonces empezó este sentimiento, ¿verdad? Porque muchas veces con nosotros decimos bendigo Paraguay, pero va, es peor la Gisela bendecir. Bendecir es hablar bien, o sea que yo no digo bendigo Paraguay y me quedo ahí. No, yo tengo que hablar bien de Paraguay. ¿Qué tiene Paraguay? ¿Verdad? ¿Cuál es su naturaleza? ¿Cuál es el valor de los paraguayos? ¿Cuál es el valor de la patria? Eso es hablar bien, ¿verdad? Por eso a mí me encanta componer este tipo de canciones, porque la gente bendice al Paraguay. Porque vos te vas en la calle, te vas en cualquier parte a en la hipor y la hiponaña, de Eretame, ¿ya? Entonces, no. Si nosotros vamos a bendecir, tenemos que hacerlo con palabras, porque justamente eso significa. Y así nace eso, y tengo el milagro, la oportunidad, ¿verdad?, de trabajar con uno de los mejores productores del país, donde yo le muestro mi maquetita, ve, famoso que se hila de Yapo a la Neroa, ve. De barro coge, dice Blas. Dios me dice que te ayude. Y sí, le digo, gracias, don Sergio. Le digo, pero un bohú la asunto. Eso no.
0: Espera, te voy a interrumpir. Discúlpame, mejor productor del país, dijiste Sergio. No me vaya a decir que es Sergio Cuquejo.
1: Sí, señor, Sergio
0: no
1: Cuquejo.
0: Te creo,
1: Sergio Cuquejo. Mi hermano.
0: ¡Wow! Palabra mayor en Paraguay en todo lo que es audio.
1: Así mismo.
0: Realmente una bendición grande.
1: Sí, no, y vos sabes que yo no puedo creer, yo pensé que era una broma también. Y él no, y él me produce totalmente y me dice,
0: Qué
1: no, Blas, este
0: pinta.
1: tema es una, y así mismo me dice, este tema es una bendición. Entonces ahí me doy cuenta que Dios estaba guiando todos los pasos, ¿verdad? Porque famoso la música cuando cuando recuerdo ni un guaraní, ¿verdad? Voy a poner la cosa, ¿verdad?
0: ¿Será?
1: No, pues te digo, ya, pues, ah, pero el Señor abre las puertas
0: Amén.
1: y vos sabes que fue un tremendo, ¿verdad? Y así fue que se fue moviendo todo y esto es un tema que hoy en día está bendiciendo. Hay muchas personas que me dicen que esta semana va a sonar en muchísimos colegios, ¿verdad? Ese
0: Cierto,
1: tema.
0: cierto.
1: Y bueno, así es. Dios bendiga siempre a nuestro querido
0: Amén,
1: Paraguay.
0: amén. Y qué bueno que ser un colaborador del reino, en el sentido que Dios te utiliza para crear, te da esa capacidad de no solamente escribir, sino darle melodías y también una conexión que no podemos tampoco dejar atrás, esa con la mejor productora que fue premiado inclusive con Grammys a nivel internacional. Y producción a nivel internacional también, no solamente a los mejores del Paraguay, ¿verdad? Y a eso yo le sumo también el video, Blas. ¿De dónde sacaste para hacer semejante producción de video? La
1: Y
0: casa,
1: el video,
0: evidentemente, es la casa de alguien, ¿verdad? Pero
1: sí,
0: ¿cómo lo
1: no,
0: elaboraron?
1: oh,
0: Un
1: no,
0: espectacular.
1: sí, vos sabés que fue, vos te digo, fue Dios en cada detalle, como siempre, ¿verdad? Él es fiel. Y fue una señora conocida que lo mismo, yo una vez fui, no, dos, unas cuantas veces nos fuimos con gente de la iglesia y entonces yo le pregunté, le tiré mi maqueta también y le dije si hay posibilidad de poder hacer algo. Y enseguida ella me dijo que sí. Y después también pedí un poco de apoyo, ¿verdad? Al querido señor Benítez, de Asado Benítez. Y también así me dijo que sí, es demasiado lindo está la música, vamos a estar apoyándote. Y bueno, se reunió todo, ¿verdad? Lo que es Paraguay, Dios, familia y patria, ¿verdad? Así
0: Amén,
1: que
0: amén.
1: si ven el video es una reunión familiar. Lo que hay, y bueno, está en la tierra de la polca y
0: Sí,
1: asado, así puse en una
0: sí,
1: parte, ¿verdad?
0: sí, sí.
1: Entonces, gracias al Señor,
0: Y
1: Él dirigió todo.
0: hay que mencionar un poco a la audiencia que por ahí no maneja la información que Asado Benítez es oficialmente el embajador paraguayo de la carne. El gobierno lo bautizó, no, no, no es bautizó, lo encargó, le encargó esa tarea de hacer conocer la carne paraguaya y él va a muchos eventos a nivel internacional en donde hace conocer nuestra carne, ¿verdad? Toda una personalidad que también, por cierto, tiene una historia detrás muy, muy buena de dónde nació, dónde salió y hoy día poder llegar a hacer eso, ¿verdad? Y bueno, mira, yo te hablaba de invitarle a Marcos Gabriel, pero al final Asado Benítez, don Benítez, van a llevarle ese asado, al final, entonces, sin interesa, lento y nada, porque me quedé con la gana del asado la vez pasada. Mira, ahora, y bueno, la invitación está hecha para disfrutar de este y otros temas más que tenés. Y bueno, hay que darle la sorpresa a la audiencia. Había sido, no vas a estar solo.
1: Sí,
0: Vas a estar acompañado
1: no,
0: esta noche.
1: les espero, sí, les espero hoy, audiencia querida de Obedira, toda la gente que está ahí por Acceso Sur, por Villa Elisa, por San Antonio, incluso Lambaré, Ñemby. Vamos a estar con una banda de músicos espectaculares. Y bueno, yo les tiré la invitación, el famoso, como se dice, el tanteo, ¿verdad? Y bueno, entonces ninguno tenía cosas para hacer. Y me dijo, sí, Yajatu, Yajapatu, ¿verdad? Y
0: Ya
1: entonces,
0: pasa y lo ayuda.
1: no, calidad, a lo mitad, paraguayo, calidad.
0: Sí, amén.
1: Entonces, vamos a estar ahí todos juntos compartiendo la música de nuestro querido país y sobre todo con un mensaje y yo creo que va a bendecir a muchas personas.
0: Amén, así sea. Mi querido Blas, un gusto tenerte con nosotros, muchas gracias por el tiempo. Disculpa si de por ahí alteramos un poco tu feriado, saludos a tu esposa, a tu querida familia. Y bueno, bajale el tereré con ya ahora después con suficiente remedio para hacerle espacio para las comidas típicas de la noche.
1: Ya está, ya está.
0: Un abrazo, mi querido.
1: Muchísimas gracias.
0: Dios te bendiga.
1: Amén. Que viva la vida siempre.
0: Amén, amén. Así sea, así sea. Hermanos queridos, audiencia de Obedira, qué placer poder disfrutar con ustedes de esta entrevista con Blas, contándonos de toda su experiencia y cómo salen los temas, esa habilidad que Dios le da. Y algo que yo le querría sumar antes de irnos al siguiente tema rápidamente, es dirigirme a los músicos nacionales. Anímense, pidan a Dios que provea la provisión para poder grabar materiales que bendigan a nuestra nación, que bendigan a nuestros hermanos. Es cierto lo que dijo el profesor Blas, normalmente los músicos, el primer problema que tienen, el primer la plata, la virú, la grabación, cuál era la material ponaja, ya potano al menos copeo, guerajajina la pequeña inversión ponaja, ya le recomienda para en cuenta, debe atropellante, hermano, debe por andunda. Da ahí está Pepe Guapú, y no. Sé tante ahí mía, y la auspiciante cuero mía, y que tú no sé, alguno de ayuda a mí a la grabación por allá, ya potamos. Ya de ya la pengo a la y por allá, y nada, y pensé, y pensé, y en domina con pura jico, agua, guaruba, y de Fermín Burgos. Ya, está poco por allá, dejó pura gusto, y oye, todo lo que está en la corte, maga. 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

0: muchas bendiciones a todos los oyentes de este programa Apologética, el primer programa apologética del país, Fundamentos. Y hoy tenemos un título especial: la apologética cristiana, ¿un pasatiempo o una necesidad? Pero antes que todo, mi querido Jorge, tenemos un invitado especial, ¿o bien?
1: Sí, tenemos un invitado especial. Bendiciones, hermanos queridos, ¿cómo están? Que el Señor les bendiga a todos. Un programa más de Fundamento, como decía nuestro querido pastor Fede. Y hoy tenemos un pastor invitado con nosotros, espero que no sea la última vez, que es el pastor Gabriel, pastor de la iglesia Más que Vencedores, Coronel Oviedo. ¿Cómo está, querido pastor?
2: ¿Qué tal, Jorge? ¿Cómo estás? ¿Qué tal, pastor Fede? ¿Todo bien? Un gusto de poder estar con ustedes aquí en este lugar. Una gran bendición poder compartir los más grandes de los más grandes.
1: Dios. Así mismo.
0: El Señor, varón.
1: El que está con nosotros. No nosotros.
0: Nosotros somos los más pequeños.
1: No. ¿Qué a nosotros privilegio? Sino a ti, Señor.
0: Amén. Qué privilegio tenerte, Gabriel. Así gracias, verdad, gracias, pastor. Es una bendición.
2: Amén.
0: Tenemos que hacer, ¿sabes qué? Gente linda, ya que tenemos que, o sea, queremos tenerle más con nosotros al pastor Gabriel, podemos de repente hacer una conexión acá con Jere, él allá del Coronel Oviedo.
1: Claro, y una transmisión.
0: Se une en una transmisión brutal.
1: Sí, eso se puede proyectar y desarrollamos temas importantes con el querido pastor Gabriel ahí sobre temas apologéticos y doctrinales.
0: Sí.
1: También aprovechamos y saludamos a nuestro hermano Bedira. En el anuncio importante que hoy nos toca también de paso es que tenemos un nuevo horario. Vamos a estar todos los miércoles en vivo por MQV Radio a partir de las 15 horas, 15 de la tarde. Es un horario que queda ahí, sin embargo el programa queda grabado, quiero aclarar eso. Pero para nuestros hermanos de Obedira que nos escuchan siempre de sábados de 8 a 9, gracias por aclararme, de 8 a 9 como todos los sábados por Radio Obedira, también ahí vamos a estar en vivo en la radio 102.1 FM y también por supuesto a través de la transmisión Facebook Live, YouTube y todas las otras plataformas, y también tengo entendido que en las playlists, en los podcasts, en Apple Podcasts, en Spotify, en YouTube Music también va a estar grabado, que hay nuestros programas plasmados. Hoy tenemos un tema importantísimo a desarrollar, querido pastor. Pastor también Gabriel y también para todos nuestros oyentes. Hoy vamos a hablar sobre la apologética. Si la apologética, el estudio de la apologética, sencillamente forma parte de un ocio cristiano, un mero pasatiempo, o en este tiempo conocer...
0: O una moda, ¿eh?
1: O una moda, porque está de moda la apologética también. O en este tiempo la apologética prima, amerita, necesitamos urgentemente que los creyentes, miembros comunes, si queremos decirlo así, pastores, líderes, estudiantes de la palabra de Dios, realmente conozcan su fe, sepan transmitir inteligentemente su fe y sepan también dar respuesta a la razón y dar razón de la esperanza que hay en nosotros. ¿Qué dirían ustedes? ¿Cómo plantearían el tema? ¿Es una opción? Algo que sencillamente compete a los académicos, incluso a los varones, porque el tema también hay como un distanciamiento entre la figura femenina y la apologética. Estuve viendo leyendo un artículo sobre que a las mujeres no les interesa tanto la apologética, no es tanto de interés femenino, es algo más de académicos, de varones, pasatiempo juvenil, sobre todo en este tiempo que está de moda reventar y taparle la boca a los objetores, porque así te volvés viral en redes sociales.
0: ¿No será que es también porque las mujeres muchas veces se enfocan en la parte emocional? Y cuando hablamos de apologética, hablamos mucho de la razón, de la esperanza que hay en nosotros. Pero no hay que perder de vista que la palabra de Dios dice también que tenemos que santificar a Cristo en nuestros corazones. Así que la apologética trasciende, trasciende solamente la razón, sino que también es un testimonio vivo de Jesús.
1: Amén.
0: Una cosa que quiero decir con relación a esto,
1: puntualizar,
0: es un pasatiempo o una necesidad. Y antes de contestar, a mí me gustaría referirme a algo que tenga que ver con la naturaleza misma del ser humano. El ser humano por naturaleza, quítenle si es cristiano o no cristiano, es un ser que al tener conciencia trata de darle explicación a las cosas. El ser humano quiere explicar lo que sucede, lo que ve, porque tiene conciencia de la vida, tiene conciencia que es un ser, empieza a experimentar con el mundo que le rodea. Entonces el ser humano trata de, por naturaleza, dar explicación y darle lógica a todo, porque el ser humano, además de ser un ser moral, es un ser lógico.
1: Cierto.
0: Entonces, nosotros, y comenzando de esa base, yo creo que por más que muchos hoy en día vean a la apologética como una moda y como un pasatiempo de que, bueno, mira un poco cómo me gusta entender o explicar un poquito más mi fe. Yo creo que es una necesidad básica del ser humano encontrar explicación,
1: claro,
0: de las cosas.
1: Pensar su fe.
0: Pensar su fe. Pero cuando hablamos a nivel... Sí, pero esto digo ser humano. Ahora, aunque el no cristiano también piensa de dónde vengo, a dónde voy.
1: Tiene una cosmovisión.
0: Tiene una cosmovisión. Y con relación a si nosotros creemos en la Biblia como nuestra fuente de revelación y de autoridad final, yo creo que la propia palabra de Dios dice que nosotros tenemos que dar explicación, uh-huh, con relación a nuestra fe. Y acá en la versión NTV me gusta la manera que dice el apóstol Pedro, en 1 Pedro 3:15. Dice, tenemos que estar preparados para dar una explicación acerca de la esperanza que tenemos. Entonces podemos ver acá que es una necesidad, porque la Biblia dice que la gente se salva a través del mensaje. Uh-huh. Y el mensaje no es algo ilógico, no es algo que se repite y punto. Tiene un asidero de una persona, de Dios, que se hizo hombre, vino a este mundo, vivió una vida santa por un motivo, tenía que ser hombre por un motivo, tenía que ser Dios a la vez, ¿verdad? Por un motivo tenía que cumplir la ley, tenía que hacerse también parte de la humanidad, y también por el carácter santo de Dios, Él tenía que expiar y pagar por nuestros pecados y terminar resucitando. Entonces Pedro dice que tenemos que darle una explicación a esta esperanza que tenemos. Por lo tanto, considero que la apologética no debe ser una moda, no debe ser mirado solo como un pasatiempo o como una manera de inclusive tener como una práctica intelectual solamente.
1: Claro.
0: Sino que es una necesidad de todo hijo de Dios.
1: Amén.
0: Así que nosotros como iglesia estamos comprometidos por eso con la apologética. Esta fe que debemos explicar, esta esperanza que debemos explicar, fue explicada también por el propio Señor Jesucristo. Desde Génesis hasta Apocalipsis, por así decirlo, uh-huh, el Señor explicó y habló de lo que las Escrituras, las profecías, decían de Él a los apóstoles, ¿verdad?
1: Sí.
0: Entonces, es una necesidad total. Nosotros como iglesia estamos comprometidos a la apologética. Y también decirles que nosotros somos intencionales con esto, ¿verdad? Tenemos un programa de radio.
1: Sí.
0: Enseñamos las escuelas bíblicas. Y ahora, este fin de semana que viene, vamos a tener un congreso apologético con los hermanos Respuesta en Génesis, Verdad en Órbita, donde va a venir el astronauta, el ex astronauta, Barry, no me acuerdo cómo se pronuncia el apellido, pues no quiero decir, pero después lo vamos.
1: Wilmore.
0: Yo era Baltimore, ya iba a decir. Para que vean cómo me iba a ir todo. Baltimore le iba a aplicar, pero bueno, me quedo en Barry, con ese sí es fácil. Acordate, Barry se llama Flash. ¿Le conocen a Flash de DC Comics?
1: Mi esposa, su personaje de DC favorito.
0: Y bueno, Barry se llama...
1: El que menos me gusta.
0: A mí también, el que menos me gusta. Bueno, antes me gustaba. Pero bueno, el punto es que viene este astronauta, Barry Baltimore.
1: Wilmore.
0: Y va a ser un congreso apologética que vamos a tener, Gabriel. Y no queremos que la gente se pierda esta bendición. Así que como iglesia, nosotros consideramos que la apologética es una necesidad
1: fundamental
0: para la vida cristiana.
1: Así mismo, querido pastor. ¿Querés añadir algo, pastor?
2: Totalmente de acuerdo con esto que está diciendo el pastor Fede, porque es necesario más que nunca, ¿verdad? Hoy en día, Bueno, históricamente nosotros vemos que siempre se defendió la fe en todas las iglesias, ¿verdad? Que nosotros leemos. Siempre hubieron situaciones que se tenían que dar a conocer y a entender o traer luz en base a lo que también el Señor iba revelándole a los apóstoles y a la iglesia primitiva y a través de los tiempos, los padres de la fe y todo eso, ¿verdad? Entonces creo que hoy más que nunca también es una necesidad de todos, como estaban diciendo ustedes, ¿verdad? No simplemente de un pastor, no simplemente de un líder. Yo creo que un padre de familia debería indagar sobre eso, los jóvenes más que nunca, porque entendemos también que, bueno, un estudio en los Estados Unidos dice que el 70% de los jóvenes cuando entran a la universidad
1: declinan
2: de la fe porque no tienen argumentos sólidos al momento de enfrentarse con el sistema del mundo prácticamente, o del mundo de la universidad. Entonces, es más que necesario hoy en día realmente indagar profundamente en las profundidades de la apologética y de la Biblia, obviamente, ¿verdad?
1: ¿Qué datazo estás tirando, pastor? Porque imagínate lo grave que es. En la iglesia tenemos la intención, sobre todo aquellos que son padres de familia, blindar a sus hijos, prepararlos, hacerlos aptos, heredarles la fe, que es lo más importante que puedes dejar como legado. Y que después, cuando ellos son lanzados al mundo real, sobre todo al mundo de las ideas, como son los contextos universitarios, ellos literalmente no tengan forma de resistir las argumentaciones contra la fe. Es gravísimo. Es gravísimo. Entonces, en una primera instancia podríamos decir que la fe cristiana de alguna manera blinda al creyente, porque el creyente se vuelve apto a proteger su propia fe. No se trata solamente de yo necesito conocer apologética para debatir con ateos, o necesito conocer apologética para enseñarle a la gente. No, yo necesito conocer de la apologética porque eso va a edificar mi vida.
2: Así mismo.
1: De ahí que William Lane Craig establece que uno de los propósitos primarios de la apologética es no en un sentido horizontal de relacionamiento nada más, sino que también es para vos. El Señor edifica tu vida, te da razones. Y el Señor, al enseñar a sus apóstoles, Él no rehusó a dar razones. Él no les invitó a ellos a una fe ciega de ninguna manera. Siempre Él apeló a la razón, a la lógica, al sentido común para demostrar la veracidad de sus afirmaciones. Totalmente. Jesús no era un fideísta ciego fanático de ninguna manera. Él decía ser el Mesías, el Hijo de Dios, el que va a perdonar nuestros pecados, el dueño y Señor del universo entero, y lo demostraba a través de fundamentos y argumentaciones, apelando a las Escrituras, apelando a sus propios milagros, apelando al sentido común de las personas y otras un montón de cosas más. Así también el apóstol Pablo, cuando predicaba a judíos, él apelaba a la Escritura, porque la Escritura era el fundamento de los judíos. Pero cuando Pablo va a Atenas, en Areópago, con filósofos que no tienen la Escritura como fundamento, el apóstol Pablo apela a la revelación natural. Él no cita las Escrituras ahí. Sin embargo, él demuestra a través de la lógica el sentido común de aquellos pensadores que estaban en ese contexto griego y les muestra que Dios es real y Jesucristo es Señor. Imagínense esa manera de presentar la fe inteligentemente. Es una locura. ¿Y cómo eso no va a edificar tu vida? ¿Cómo eso no va a ayudarte a afrontar tus dudas en momentos donde sí tenés dudas? Un cristiano que diga que nunca tuvo dudas es un cristiano que nunca pensó sobre su fe, decía William Lane Craig.
2: Okay.
1: Todos los que piensan acerca de su fe tienen dudas. Yo dudé en ciertos momentos de la resurrección de Cristo. Yo dudé en ciertos momentos acerca de la veracidad de las Escrituras. Y la apologética me dio o aumentó mi convicción. Eso no le quita legitimidad a la obra del Espíritu Santo. No, el Espíritu Santo te provee ese convencimiento, pero utiliza elementos apologéticos para hacerlo.
2: Totalmente.
1: No es un arte mágico lo que hace el Espíritu Santo. Tenemos muchísimos mensajes, pastor.
0: Y hay que meterle nomás ya.
1: Mira, si alcanzamos 100 conectados solamente en YouTube, no estoy hablando en conjunto todas las plataformas, solamente en YouTube, yo voy a regalar un libro grueso, gordo.
0: Tremendo. Eso gordazo apologético.
1: De mi biblioteca personal.
0: Cara. Alarán 7. Ese es de CLIE, sí o
1: sí. Sí, puede ser de CLIE, pero no estamos llegando, lo cual significa que Diego, Azul, Benítez, Pablito...
0: Hay que reprenderse en credulidad.
1: En Betania, Rodri, Sofi, eso no voy a regalar mi libro. Sari, no voy a regalar mi libro porque no estamos llegando.
0: No fue el cumple de Sari hace poco. Felicidades,
1: sí,
0: Sari.
1: Sí, fue su cumple.
0: Dios te multiplique, cielo de Dios.
1: Lo cual demuestra que somos multiculturales acá en esta
0: Tremendo. Sociedad. Quiero más decir una cosita con relación a lo que está diciendo Jorge. Tremendo esto porque fíjense que esta es la vida eterna, dice. Que te conozcan a ti, Padre amado, y a Jesucristo quien has enviado.
1: Ginosco, conocer profundamente.
0: Profundamente, de experiencia. Y fíjense cómo hacían, lo que hacían los escribas, por ejemplo, en la antigüedad. Ellos le daban sentido a la escritura, por ejemplo. Esdras, cuando cuando se paró públicamente a leer la ley. No, es que el tipo recitó. Le daba sentido a la escritura.
3: Ah. Wow.
0: Eso es tremendo. Y otra cosa con relación a la apologética, porque vemos que la apologética es algo más que ganar debate y que no sé qué cosa. Se trata de conocer a Dios, experimentar a Dios, y uno termina diciendo, dice Pablo, no es solamente un mensaje vacío, porque dice, quiere persuadir, dice. Yo los ruego, dice. Les ruego que crean, dice, ¿verdad? Pero obviamente, usando los argumentos, pero también como...
1: apelando a la fe de la gente.
0: Apelando de hecho, a la fe y llamándole a que tomen una decisión. Pero dígame esto porque, ¿qué pasa? Esto es algo que viene de la filosofía, no viene de la filosofía bíblica solamente. ¿Cómo es? El método de Aristóteles era el...
1: lógica aristotélica.
0: Sí. ¿Cómo era? Decime un poco.
1: ¿Cuál de los métodos?
0: Y, cuando,
1: el inductivo.
0: Cuando predicaba, era tocar el
1: logos, el etos y el patos.
0: Ahí está. Uh-huh. Bueno, explica un poquito eso.
1: Bueno, el logos tiene que ver con la coherencia de tus palabras, tiene ahí que ver está. Con el razonamiento, la argumentación, la veracidad de las palabras por sí mismas. Ese es el logos.
0: Sí.
1: El patos es la emocionalidad de la gente. ¿A qué vos apelás? ¿Al logos claro, o al patos? ¿Apelás claro. a la veracidad de tus palabras o te agarrás de la emocionalidad de la gente? Y el ethos es el contexto.
0: Así mismo.
1: Que eso se da.
0: Pero y se cumple abiertamente cuando los predicadores como Pablo o Pedro lo hacían, el contexto. O sea, yo lo que quiero mostrar con esto es que justamente como dice la Biblia, que te conozcan a ti y en la predicación, por eso uno tiene que estar preparado,
1: claro.
0: porque tiene que cumplir estas tres, ¿cómo es? Requisitos de la retórica,
1: elementos,
0: ¿verdad?
1: Así mismo.
0: Gracias a los queridos amigos de
1: Demasiado bien lo tienen acá, Pastor.
0: No, tremendo. Una unción cayó.
1: No, tremendo.
3: De hecho, la fe es, de alguna manera, Dios utiliza la fe para persuadir al ser humano.
4: Sí, sí, sí.
3: ¿Verdad? Sí, creo que en el griego, digamos, ya describir lo que es la certeza, lo que se espera y la convicción de lo que no sé, la certeza, conocimiento seguro, ¿verdad? Y ese conocimiento seguro crea la convicción de lo la convicción que es... la confianza segura.
0: Así, el pistis.
3: ¿Entendés? La confianza segura del pistis para...
0: depositar tu...
3: que es lo que de alguna manera persuada al ser humano para que pueda creer en el mensaje, ¿verdad?
0: Totalmente.
1: Lo que pasa es que en este sí. tiempo se le da un significado impropio a la fe, pastores.
0: Eso
1: porque
0: es cierto.
1: Algunos dicen, no necesitamos la apologética, la evidencia.
3: La fe se ciega.
1: Claro, porque si no ya no es fe. O sea, la fe necesariamente requiere de una dosis de irracionalidad para que pueda ser fe.
0: Claro.
1: Pero la fe no es irracional, no. jamás. Es afirmar semejante cosa es literalmente construir un monstruo en el pensamiento cristiano. Le estás invitando a la gente a ser estúpida, no a ser creyente. Ese es el punto. La fe es racional en el sentido de que es coherente y correspondiente con la realidad. A eso nos referimos con racional. No nos referimos a que siempre van a haber evidencias taxativas para
0: claro.
1: exactamente todo.
3: Totalmente.
1: Eso ni en el mundo secular existe. No necesitas evidencia 100% para creer. Hay ciertas cosas que se infieren lógicamente.
0: Claro.
1: Por más de que no tengamos evidencias positivas de tal o cual proposición. Pero en el caso de la fe cristiana, decimos, al decir que la fe es racional, decimos que ella es coherente.
3: Sí.
1: No es una tontería, no necesitas tirar tu cerebro o dejar tu cerebro ahí en la entrada de la iglesia cada vez que entras o sacar de tu cerebro cuando vas a leer tu Biblia. Cuando decimos que es racional, decimos que es coherente y correspondiente con la realidad.
0: Así mismo.
1: O sea, no viola las leyes de la lógica. Algunos, por ejemplo, dicen Jesucristo es ilógico. ¿Por qué? Porque caminó sobre las aguas. No, eso no es ser ilógico, eso es ser sobrenatural.
0: Así mismo.
1: Y hay una distinción entre ser sobrenatural y ser ilógico. Cuando decimos que algo es ilógico, estamos diciendo que viola algún principio de la lógica. Cuando decimos que Jesús es ilógico, decimos, bueno, Jesús caminó sobre las aguas y no caminó al mismo tiempo.
0: Claro.
1: Claro, eso es ilógico.
0: Ilógico.
1: Pero cuando decimos que él caminó sobre las aguas, no estamos diciendo que es ilógico. Decimos que él es sobrenatural. Y lo sobrenatural no es ilógico. Si Dios existe, es perfectamente lógico que pueda caminar sobre las aguas.
0: Milagros.
1: Entonces hay una correspondencia con la realidad. No le estamos invitando a la gente a ser tonta. Le estamos invitando a razonar.
3: La fe no es tonta. O sea, la fe no es ciega, no es tonta, no es ilógica. La fe es razonable.
1: Amén.
3: Así de sencillo nomás.
0: Fe razonable lo se llama el ministerio del famoso William Lane Craig.
1: Sí, nos sacamos el sombrero.
0: Volviendo nomás con lo que estaba diciendo, ¿qué pasa? ¿Por qué es una necesidad la apologética? Porque vos ves como ustedes están diciendo, es lógico, es razonable. Vemos a los predicadores y el llamado de Pedro a que nosotros podamos explicar. Vemos, por ejemplo, Pablo explicaba. ¿Sí o no?
4: Sí.
0: Y si vos explicas, quiere decir que tenés que conocer y saber darle a entender. Y es el llamado de todo cristiano tener que explicar esa verdad. Porque, ¿qué pasa? La Biblia dice, yo sé en quién he creído, dice, ¿verdad? Yo sé. Y no es, por ejemplo, mira cuánto yo sé y qué bien te puedo ganar la discusión. No, sí. El punto es tratar de dar una explicación. Yo sé en quién he creído y más otra vez. En este tiempo, por ejemplo, qué sé yo, vos ves las redes sociales, la universidad, en la cultura, dice, si Dios existe, ¿por qué permite el sufrimiento? La Biblia tiene contradicciones, la Biblia fue inventada, la ciencia demuestra que Dios no existe, todas las religiones son iguales, ¿verdad? Son preguntas que están ahí y vos tenés que saber explicar estas cosas. Y cuando hablamos de una explicación, tiene que haber lógica detrás de todas estas cosas.
4: Claro.
0: No puede haber una incoherencia.
4: Claro.
0: ¿Entendés lo que te digo?
1: Es que la fe cristiana no es un llamado a la tontera, pastores, no, a ser tonto. De hecho, el Señor cuestiona mucho el ser tontos.
4: Sí,
1: creer en Dios no es un llamado a ser necio. Al contrario, el no creer en Dios es necedad. Dice el necio en su corazón, no hay Dios. Salmo 32:9 dice, no sean como el mulo sin entendimiento. Entonces, si esa es la objeción de Dios hacia las personas, ¿cómo es que nosotros vamos a afirmar que la fe es irracional? No podemos hacer eso. Nosotros tenemos que hacer que aquello que creemos con el corazón también tenga sentido en nuestras mentes.
0: Totalmente.
1: Eso es un llamado importantísimo. Y lo mismo, el Señor, que cuestionaba, por ejemplo, de sus propios discípulos, tan tontos sois que no entendéis.
0: Así es.
3: O mi pueblo perece por falta de conocimiento.
1: Por falta de conocimiento, por falta de capacitación, por falta de entendimiento. El problema no es acá. Lo que hace la apologética, y voy a enfatizar esto, y esto es importantísimo, la apologética desnuda y demuestra que la incredulidad no es por falta de argumentación. Es un problema del corazón, eso decía Sproul.
0: Sí, sí.
1: Al final del día, la apologética va a demostrar que el incrédulo no cree en Dios, no por falta de argumentación y evidencias, uh-huh, sino porque es duro de corazón.
4: Así mismo.
1: Y también, como decía Frank Turek, lo que va a hacer la apologética al final del día es mostrar que el ser humano no está en búsqueda de la verdad, sino en búsqueda de su felicidad.
0: Totalmente. Ahí está. Ahí
1: así nomás. Imagínate la herramienta que tenemos en nuestras manos.
0: Y si Dios no le da la felicidad, entonces,
1: claro,
0: le dejan de lado a Dios y muestran, claro, que Dios no es el Señor de su vida, ¿verdad? Por eso dice.
4: Totalmente.
1: Frank Turek decía esa frase, pastor, en un contexto donde debatía con un homosexual.
0: ¿Viste?
1: Y el homosexual definitivamente no daba argumentos de su incredulidad. Él decía, él no daba razones de por qué no creía en Dios, sino que sencillamente el homosexual no aceptaba a Dios porque le interfería con el estilo de vida que quería tener.
4: Exactamente, totalmente.
1: Eso es lo más. El Señor, la idea de Dios confronta tu corazón, porque sabes que si Dios existe es real y Jesucristo es real, tenés que abandonar tu estilo de vida.
0: Te lleva a tomar una decisión, pues.
1: Sí, te empuja a una decisión. No, nadie es pasivo ante la verdad de Dios, decía Spurgeon. O te endureces o aceptas.
0: Qué importante lo que está diciendo Jorge. Y mira una cosa, porque cuando nosotros vemos la Biblia, por ejemplo, Pastor Gabriel, voy a decir lo siguiente. Bueno, pero ¿por qué Pedro o Dios, cuando se le reveló a Pedro o después la resurrección a los apóstoles, ¿por qué no le dijo, bueno, la Trinidad es esto, la salvación es aquello? Y así haciéndole un manual de dictado. Iba a ser mucho mejor, ¿verdad? Pero sin embargo, Dios, en su omnisciencia, omnipresencia, estas cartas y la manera en que la Biblia se escribió, te lleva a ser interpelado. A que vos tengas que tomar una decisión. Porque si la cuestión era como una elección, bueno, Dios es de esta manera, entonces uno lo iba a tomar desde un punto de vista muy tipo materia de colegio. Sin embargo, Dios te muestra con la realidad de la vida de la gente, con testimonios de las personas, de cómo reaccionaron ante Jesús. Y al final, cuando vos lees estas escrituras, estas te llevan a discernir tu corazón. Por eso dice después la Biblia que oyeron su voz y mucho endurecieron su corazón.
1: Mamita querida.
0: ¿Y cómo termina la

0: solamente demostrarle a otro que tu fe es verdadera y que el otro se vaya al infierno, sino que con amor y esperanza, en esa limpia conciencia, demostrás que la fe que vos tenés es una fe genuina, ¿verdad? Con razón, y la persona va a tener que tomar una decisión.
1: Es que cuando defendemos nuestra fe, tenemos que pensar en esto, ¿verdad? Tenemos que ponernos en la posición de la persona también. No irnos con una mentalidad de ganar un debate, sino que entendemos que esa persona a la cual nosotros le estamos ofreciendo los argumentos que tenemos es porque verdaderamente nos importa su vida, así como a Cristo. A Cristo le importaba la vida de la gente.
0: Así mismo.
1: Le importaba su eternidad. Por ende,
0: Sí.
1: nosotros como seguidores de Cristo, lo que nosotros hacemos al estudiar la palabra, al estudiar apologética o al estudiar todo lo que se refiere en cuanto a Dios, nosotros lo hacemos con un espíritu para enseñar de tal manera que que podamos ayudar en lo máximo. Obviamente, ayudar, obviamente se entiende lo que estoy diciendo por ayudar. Obviamente, el Espíritu Santo es el que hace la obra.
2: Claro. Colaborar,
1: Pero
2: colaborar en el ministerio.
1: colaborar para poder que esa persona pueda entender y podamos ganarla para Cristo, ¿verdad?
2: Amén.
0: Es un mandamiento lo que está diciendo. Entonces estamos tirando, justamente para que la audiencia se dé cuenta, estamos tirando tips de por qué consideramos que la apologética es una necesidad. Y como dice Gabriel, una necesidad es la evangelización, una necesidad de amor al prójimo, una necesidad es dar el mensaje de esperanza, y tenemos que estar preparados.
1: Porque el mal mensajero acarrea ¿qué?
0: Desgracia.
2: Misericordia.
1: Entonces, 2 Corintios 10, 5 dice,
0: Qué locura.
1: ¿para qué estudiamos? Para derribar argumentos, porque nuestra lucha no es contra sangre y carne, sino contra principados, potestades, que son los que verán, como dice, el hombre natural está ciego de por sí, y necesita los argumentos bíblicos, que es lo que va a hacer que esa persona pueda llegar a los caminos, ¿verdad? Entonces la Biblia dice, hay que derribar argumentos. ¿Cómo? Con nuestra propia, con nuestro propio entendimiento, no con la palabra.
2: Amén.
1: Como dice también Pablo a los Corintios, yo no vine con argumentos de humana sabiduría, sino con demostración y de poder, ¿verdad? Para que vuestra fe no esté fundamentada
2: En la sabiduría humana,
1: en la
2: sino en el
1: sabiduría
2: poder
1: humana,
2: de
1: sino
2: Dios.
1: en el poder de Dios.
0: Que es la cruz. Y se me cayó un rema acá, papá.
2: A mí también se me cayó un rema. Estoy
0: Acá
2: por saltar yo, pastor,
0: cuando
2: acá.
0: estaba, cuando empezaba a hablar, se me cayó un
2: Se me
0: rema
2: cayó un
0: acá.
2: rema. Me estoy
0: Pero
2: conteniendo yo,
0: brutal.
2: pastor, acá.
0: Porque estamos hablando de la necesidad de la apologética. Y esto nomás es algo espiritual, un rema, ¿verdad? Que tal vez algunos no van a tomar esta revelación, varón.
1: No.
2: Tira,
0: Pero
2: tíralo nomás,
0: fíjate,
2: pastor.
0: ¿se animan a escuchar? ¿Se animan?
2: Yo estoy listo, yo estoy
0: ¿Eh?
2: listo
0: ¿Estás
2: para
0: listo para...?
1: totalmente,
0: Esto es muy espiritual, ¿eh? No sé si va a poder sobrellevar.
2: Voy a hacer todo lo que puedo, si no me voy a consumir.
0: Fíjense una cosa de lo que dice, para anunciar, dice, la palabra de Dios a los principados y potestades. A veces nosotros
1: Uf.
0: no nos damos cuenta, porque esa predicación también es un testimonio para las huestes celestiales, seguramente para el día de mañana, porque dice la Biblia que Dios no murió por los ángeles, no vino a salvar a los ángeles, sino a los descendientes de Abraham, y no son los ángeles los que van a reinar, sino nosotros somos los que vamos a reinar. Entonces,
1: Claro.
0: ahí está el rema espiritual, papá. Estamos predicando también como un testimonio público ante las huestes de la maldad que se rebelaron contra el Señor
1: Pero es que dice la
0: Jesucristo.
1: Biblia eso, pastor.
0: Por
1: No me
0: eso,
1: recuerdo en
0: ahí
1: qué
0: está el
1: ahora
0: rema, bro.
1: mismo el pasaje, pero dice, ¿verdad? Que para manifestar a los. Ayúdame, Jorge.
2: A las principales potestades.
1: A través de la iglesia.
2: Sí.
1: La iglesia
0: Ahí está,
1: es la
0: papá.
1: encargada de manifestar
0: Sí.
1: a todo el universo
0: A todo.
1: las grandes
0: Virtudes de aquel que nos
1: virtudes de
0: llamó de la
1: aquel.
0: luz a las tinieblas.
1: Impresionante, impresionante.
2: Claro, participamos de las victorias de
1: Es
2: Cristo,
1: increíble
2: parece. O
1: eso.
2: sea, Cristo tuvo una victoria sobre las huestes espirituales en la cruz del
1: Es
2: Calvario.
1: que es increíble cómo el creyente hoy, ¿verdad? El que realmente entendió y está caminando con Cristo, entiende de que estamos caminando desde la victoria, obviamente entendiendo qué es la victoria para nosotros, no como lo
2: Claro.
1: estuvimos hablando hoy en el estudio,
0: Sí.
1: ¿verdad? Pero desde la victoria de Cristo. Y eso es lo que estamos anunciando, ¿verdad?
0: Qué tremendo,
2: No, es
0: Pedro.
2: tremendo realmente. Y quiero enfatizar algo sobre la base del texto que estuvo mencionando el pastor Gabriel, que me parece fundamental. Cuando se habla del Dios de este siglo, lo que ha hecho con los incrédulos en ese contexto. Y es interesante porque Pablo vincula aquel famoso texto donde dice que no tenemos lucha contra carne ni sangre.
0: Qué locura.
2: Y muchos se agarran de eso para fomentar una guerra espiritual falsa, donde salen, empiezan a insultar al diablo, se asustan
1: Ah,
2: el
1: sí.
2: 31 de octubre,
1: Qué
2: se
1: bueno.
2: inventan teorías conspirativas sobre
1: Hace
2: Halloween y
1: parte.
2: un montón de cosas, se pelean con brujos. cosas que seguramente existe, es real.

0: está mal. Pero cuando Pablo menciona eso, Pablo lo vincula no con estas cosas místicas, sino con elementos más sutiles que son armas satánicas, que son las falsas ideas.
1: Exactamente.
0: Porque es en ese mismo contexto donde el apóstol Pablo menciona que nuestra tarea es derribar los argumentos, esas fortalezas mentales que se levantan en contra del conocimiento de Cristo. O sea, si Satanás tiene una llave maestra, si tiene una estrategia casi, casi infalible para reventar el mundo y alejar a las personas de Dios, no es una tabla ouija, no es un contexto similar a la película de terror La Monja, ni nada por el estilo. Su arma satánica más fundamental son las falsas ideas, las mentiras, la falsa religión. Y contra eso nosotros tenemos que competir en ese mismo contexto de las ideas, pero con la verdad de Dios. Y es impresionante cómo la iglesia, decía un autor, ha abandonado el entrenamiento mental y se ha olvidado que Satanás sí está entrenando la mente de los incrédulos. Porque Corintios dice, el Dios de este siglo cegó qué cosa.
1: Ahí está, el entendimiento.
0: La mente de los incrédulos, el entendimiento.
2: Acá están cayendo los remas. Sí.
0: Satanás opera en el entendimiento.
2: Acá están abiertos los cielos, papá.
0: Vos querés levantarte a saltar.
1: ¿Qué es lo que, ¿qué es lo que Jesús, acá, en un momento, cómo peleó Cristo en el desierto?
0: Con argumentos.
1: Con argumentos, o sea, Satanás vino con argumentos y él contrarrestó con la palabra, pero conociendo la palabra. O sea, Cristo, pudiendo haber citado una nueva revelación, se fundamentó en la palabra, se limitó a decir
0: él
1: la
0: pudo
1: palabra.
0: Hacer un chasquido de dedos para expulsar a Satanás, pero Cristo se valió del poder de la palabra de Dios proferida y razonada para luchar contra las mentiras.
1: Pero
0: del
1: qué importante lo que estás diciendo, porque lo que se entiende por guerra o lucha espiritual muchas veces es justamente eso. Vamos a reprender al diablo.
0: Sí, despejar los aires.
1: ¿Verdad? Despejar los aires. Pero nunca te hablan de no. ¿Sabes qué? Hay que presentar argumentos sólidos, porque tenemos que conocer la palabra, como dice Efesios, porque la palabra de Dios es el arma que nosotros tenemos para luchar contra esas, contra ese razonamiento súper inteligente, ¿verdad? Pues ellos son seres súper inteligentes,
2: claro,
1: y necesitamos
2: organizados.
1: Y qué mejor que la palabra, que es la espada que Dios nos ha dado.
2: ¿Puedo decir una cosita? Sí. Otro rema. No, de verdad, acá está cayendo. Los oyentes tienen que aprovechar esta unción que se está desarrollando.
0: Cuando entró Raquelita dejó un poco de su unción.
2: Yo creo que algo pasó ahí importante. Fíjate nomás que para el contexto de ellos en los aires, justamente está el Logos, ¿verdad? Mm. Entonces ahí es donde también dice la batalla que se está dando en los aires. Y miren lo que dice la versión NTV. Dice, no entienden este mensaje, dice. Mm. Por eso es tan importante que nosotros expliquemos el mensaje, porque no entienden el mensaje acerca de la gloria de Cristo, quien es la imagen exacta de Dios. Y ahí dice, Satanás, el Dios de este siglo, el Dios de este mundo, cegó, ¿qué cosa?
1: El entendimiento o el razonamiento.
2: El entendimiento.
0: El modo de pensar.
2: Y tenemos que nosotros aplicar la explicación, como dijo Jorge hoy, el tema de logos, el etos y el patos. Es mirar el contexto, es mirar las emociones, la lógica. Nosotros tenemos que tener esa capacidad. Y otra cosa, la capacidad comunicativa. ¿Por qué le digo esto? ¿Por qué considero que la apologética es una necesidad para el pueblo cristiano? Porque se comunica, el mensaje se comunica a través de las palabras. Tenemos que aprender a comunicar, y también eso es un don espiritual que Dios le da a la iglesia, que es anunciadora de las virtudes de aquel que nos llamó de las tinieblas a la luz.
1: Y este pasaje que en Juan, cuando Cristo dice que Él enviará al Espíritu, que nos va a recordar todo lo que Él nos ha dicho. También. Ahora, ¿qué nos puede recordar Él si nosotros no nos ponemos también a estudiar?
0: No hay nada que recordar, entonces.
1: No, a tratar de entender y llenarnos de la palabra, como dice Colosenses, sean llenos de la palabra, de tal manera que tengamos esos argumentos, esa espada que esté bien afilada para el momento de un argumento, que realmente podamos romper esa barrera espiritual ahí con argumentos sólidos. Lo que dice Tito 1:9, dice, retenedor de la palabra fiel tal como ha sido enseñada, para que también pueda exhortar con sana enseñanza y convencer a los que contradicen, dice.
2: Wow. Mira, estás respondiendo algo que muchas veces, por el pensamiento mágico que lastimosamente abrigamos nosotros en el mundo evangélico, no estoy acusándole a nadie.
1: Claro.
2: Pero a veces decimos,
0: hay que explicar, bueno, que eso, pastor, sí, el paradigma de pensamiento
2: justamente
0: mágico.
2: Justamente, ¿qué pasa? Dice, ustedes no se preocupen por lo que van a decir, porque en ese momento el Espíritu Santo les va a decir. Y nosotros malinterpretamos
1: ese versículo
2: y malinterpretamos el carácter de Dios. Malinterpretamos también cómo Dios se reveló. Porque a veces decimos, bueno, pero si el Espíritu Santo quiere convertir a la gente, ¿por qué no me muestra nomás ya? ¿Qué necesidad tengo yo de estar leyendo y todo eso? Porque la Biblia muestra que históricamente, en un momento dado del tiempo, Dios se hizo hombre y nos testificó cuál es el mensaje de la fe y la esperanza del ser humano. Y eso nosotros tenemos que aprender y saber y recordarlo. Entonces, no, es algo mágico, porque la fe tiene un hilo,
1: Totalmente.
2: Un hilo histórico, como vos estuviste diciendo. Y pasa como en Judas, ¿verdad? Que dice, miren, hermano, yo quería escribirle sobre muchísimas cosas, pero ahora se han levantado falsos maestros entre ustedes. Entonces, me coloco aquí a decirle que esa fe que se le explicó a ustedes una vez...
0: Contendáis ardientemente ustedes, por la fe una vez dada a los santos.
2: Defiendan esa fe que fue dada.
1: Sí.
2: Entonces, claro que yo puedo decir, no, pero yo... el Espíritu Santo me va a mostrar en ese momento. Pues, ¿cómo te va a mostrar algo que él ya dijo que ya fue dado una vez? Por eso es que nosotros es necesario que tengamos que aprender, darle tiempo y explicar esas cosas.
1: Sí.
2: Y ahí el Espíritu Santo, claro que el Espíritu Santo te va a usar, claro que el Espíritu Santo te va a iluminar.
1: Claro.
2: Y como dice el Señor, el reino de Dios es parecido a un hombre que del buen tesoro su corazón quita cosas buenas. ¿Verdad? Porque de la abundancia del corazón habla la boca. Y donde está tu tesoro, ahí está tu corazón.
1: Totalmente. Totalmente.
0: Una cosa podríamos añadir también, pastor, hablando de la necesidad de la apologética en este tiempo, es analizando también el contexto cultural en el que nos encontramos y la importancia que tiene la cultura también en esta lucha. Y creo que la apologética, dicen los teólogos y apologistas, también tiene una dimensión más expansiva, en el sentido que no solamente te sirve para vos, no solamente te sirve para ayudar a otros, sino que también sirve para impactar la cultura. Algo que también Timothy Keller hablaba mucho. ¿Y por qué es importante impactar la cultura? Sencillo, porque la cultura tiene mucho poder sobre la mente de las personas. Aquellas cosas que son culturalmente aceptables van a ser tendencia. Y aquellas cosas que no son culturalmente aceptables también van a ser tendencia. Y les pongo un ejemplo rápido. Si ustedes se van caminando por la calle Palma y alguien les quiere hablar de Hare Krishna, no le van a tomar en serio. ¿Por qué? Porque Hare Krishna y las religiones de Oriente no son generalmente aceptables en nuestra cultura. Pasó lo mismo en Europa, por ejemplo, donde el cristianismo fue perdiendo terreno, se fomentó una sociedad secularizada, entonces la idea de Jesús o la idea de Dios ya no es culturalmente aceptable. ¿Se dan cuenta cómo la cultura tiene el poder de moldear la mente y anularte por completo? Entonces nuestra tarea, la tarea de la iglesia, la tarea de los creyentes, es pensar también en un contacto evangelístico no solamente inmediato, sino también a largo plazo. ¿Cómo lo hacemos? A través del buen uso de las redes sociales, involucrándonos en los elementos de expansión, en los medios de comunicación, ingresando en debates y foros públicos, generando debates y batallas de ideas, por ejemplo, y así sucesivamente. Y eso con el tiempo hace que el cristianismo gane terreno. Y quiero usar el ejemplo de nuestro querido Pastor Emilio. El Pastor Emilio creo que demostró a la cultura paraguaya que la fe tiene mucho sentido y que no es así nomás que vos sos un ateo y podés fácilmente destrozar la fe evangélica.
1: Totalmente.
0: De ninguna manera. Cuando un creyente se para en los medios, en un foro público y defiende la fe y da razones, pese a que las personas no se conviertan, por lo menos las personas entienden que la fe cristiana tiene sentido y es respetable. Como decía Juan Calvino, Calvino decía que a veces hay que defender la fe no para convertir al incrédulo, sino para callar su empedernido ladrido, decía él. Imagina, bueno, la expresión de Calvino es un poco fuerte, pero da a entender que a veces es necesario defender la fe y mostrar los fundamentos de la fe por más de que el incrédulo no se convierta.
2: Claro, claro.
0: ¿Por qué? Porque estamos estableciendo una expansión cultural en donde generamos que nuestro contexto sea una tierra fértil y así nuestra fe no pierda terreno, así nuestra fe sea aceptada. Y si no lo hacemos, si nuestro descenso secular va todavía en declive, el día de mañana tu evangelismo va a ser muchísimo más difícil a como lo es hoy. Y andate a Europa a tratar de predicar el evangelio,
1: totalmente,
0: a ver cómo te toman. Andate a Israel a hablar de Jesús y no vas a poder porque tenés un campo de fuerza, una oposición que se llama cultura, se llama falsas ideas, como decía Gresham Machen. El primer obstáculo a tu evangelio, a tu predicación del evangelio, son las falsas ideas.
1: Sí.
0: Nunca vos le predicas a una tabula rasa, a una hoja en blanco. Siempre tu idea va a chocar con una idea preconcebida que tu oyente está teniendo. Porque todos creen saber sí o sí sobre Dios, sobre fútbol y sobre política.
1: Totalmente.
0: Eso es así. No sé si quieren añadir algo más.
2: No, tremendo.
1: Lo que estaba diciendo que la cultura moldea de alguna manera el pensamiento. De hecho, sí o sí eso pasa, ¿verdad? Romanos 12:2 dice, o 1 al 2 dice, no se amolden a la forma de pensar del mundo, ¿verdad? Transfórmense. Y una persona, un creyente o toda persona, la única manera de poder salir de esos pensamientos y toda esa mentira que pulula en esta sociedad o en todas las sociedades del mundo, es conociendo la palabra, ¿verdad?
0: Amén.
1: Más que nunca debemos conocer la palabra, ¿verdad? Mira lo que dice Tito 2, 7 al 8. Y sé tú mismo un ejemplo para ellos haciendo buenas obras de todo tipo, que todo lo que hagas refleje la integridad y la seriedad de tu enseñanza, dice. ¿Verdad? ¿Por qué tomo ese versículo? Porque a veces la enseñanza, bueno, en los últimos tiempos no se tomaba en serio quizás el cristianismo porque justamente no teníamos fundamentos para poder argumentar verdaderamente en qué nosotros estábamos creyendo o en qué cree el pueblo cristiano, ¿verdad? Entonces, hoy yo creo que con la apologética eso se está, de alguna manera, está cambiando
0: para este tiempo.
1: Para este tiempo, sí.
0: Sí, y también tenemos un declive, tristemente, en la apologética, sí, pastor. Sí, la apologética se ha convertido en una moda, en un elemento, en un mercadito para literalmente generarte a vos mismo tendencia. La apologética tristemente se ha abaratado. ¿Y cómo podemos ver eso? Sencillo, mirar nomás a los influencers apologistas de turno, en sus argumentos falsos, inflados, sensacionalistas, que apelan no a la verdad, sino sencillamente a las emociones. Como decía Aristóteles, ahí hay muchos patos y muy pocos logos. Uh-huh. Y es así. Y tenemos que tener cuidado con ese tipo de cosas. También se ha disfrazado la apologética de batalla cultural, o la batalla cultural se ha disfrazado de apologética, mejor dicho, en donde en realidad vos estás haciendo un proselitismo político defendiendo cierto sector político y le estás disfrazando de defensa cristiana, pero en realidad no estás haciendo eso, sencillamente estás defendiendo tus intereses. Entonces hay que tener mucho cuidado a la hora de hacer apologética, hay que mantener la integridad de la defensa de la fe y hacerlo todo por, en y para la gloria de Dios.
1: Totalmente.
0: A través de la iglesia. O sea, es un problema que hay. Hace poco empezó esta fiebre de la apologética, pastor, y ahora todos son apologistas.
2: Hace poco.
0: Literal, vos tenés más de 30.000 seguidores y ya son apologistas nato. Sí. O sea, es demasiado fácil. Y una persona, evidentemente un joven, ve la euforia que genera la cultura de Agustín Laje y Nicolás Márquez de callar feministas. Bueno, eso lo vamos a extrapolar y lo vamos a meter en el mundo cristiano. Ahora nosotros vamos a callar ateos. Y no es así. Esa no es la apologética. Puede involucrar debates, puede involucrar confrontación, pero la apologética tiene elementos de integridad, santidad también, y es muy y debería ser muy eclesiástico.
2: Es que
0: no para eclesiástico.
2: No separa pues la palabra de Dios, la integridad y la conciencia limpia, y por eso no puede hacerse las cosas con un corazón oculto, ¿verdad? Como dijo Pablo, a la larga eso va a generar un problema. Porque Pablo dice, algunos predican a Cristo por ganancia y a otros, ¿verdad? Y Pablo le dice a los filipenses, pero ustedes, dice, ustedes tienen que ser de esta manera. Ustedes ámense, ustedes tengan el mismo sentir que tuvo Cristo Jesús. ¿Vieron? Cómo se despoja, dice, tomarle a los otros como superiores a vos. Fíjate cómo Pablo le está dando a la iglesia, gente que está predicando a Cristo de esta manera, pero esa no es la rúbrica realmente del Evangelio. Ustedes sean de esta manera. Considérenle a los otros, inclusive superiores a ustedes. Sean humildes, tengan el mismo sentir de Cristo. Trabajen por la unidad. Y a veces nosotros no nos damos cuenta, pero vos decís, bueno, yo estoy predicando a Cristo porque Pablo mismo dijo, bueno, al final Cristo es predicado, pero ustedes sean así. Entonces, porque a la larga eso va... un mundano se va a dar cuenta. Este tipo no tiene amor, este tipo me ve a mí como un proyecto. Como dice el pastor Miguel Núñez, que es un gran apologista. El pastor Miguel Núñez, él es infectólogo, él es un médico.
1: Sí.
2: Y muchos le invitaron a programas seculares. Y realmente él es un gran apologista y él dice justamente, le vemos a la gente como proyecto.
1: Totalmente.
2: ¿Verdad? Inclusive cuando nos estamos haciendo apologética, pues le queremos convertir. Tipo, mi discipulado, mi oveja, yo soy su líder, su esto, su aquello, ¿verdad? Y le vemos a la gente como proyecto, no como alguien en que realmente vamos a ser cristianos y vamos a dar esa milla de más, a servir, como decían los grandes apologistas, vamos a tomar en serio la pregunta de la gente, ¿verdad? Y vamos a responder teniendo empatía con sus preguntas.
1: ¿Podemos decirle que la apologética se ha convertido como un estilo de vida, como una filosofía de vida, pero no en el sentido...
0: Un fin en sí mismo se convirtió.
1: ¿Entendés?
0: Sí.
1: ¿Verdad?
0: Así mismo.
1: Porque de verdad que si uno... debería llevarnos el estudio de la palabra serio, nos debería llevar a cada día a menguar, porque entendemos lo que hace la escritura también de alguna manera es hacernos entender cada día más nuestra condición.
2: Así sí. Es.
1: Entonces, cuanto más conozco, deberíamos considerarnos como obviamente, considerar al otro
0: como superior a uno mismo.
1: Sí, pero no, en el caso de que le estoy predicando a una persona no creyente, te digo, ¿verdad? Deberíamos considerar que de verdad vos podés ser el único que le puede predicar en este tiempo y la única, el claro, único...
0: Que esta persona se puede perder, tener amor por
1: eso,
0: su alma.
1: A eso es lo que yo, que no me voy justamente como decir como un proyecto, claro, sino más bien que de verdad me importa porque el amor de Cristo está en mí, sí, y yo sé dónde, sí, Cristo me ha quitado a mí también.
0: Claro, Dios está rogando por medio de tu predicación. Os rogamos, sí, en el nombre del Señor Jesucristo, reconciliados con Dios, dice Pablo.
1: Eso.
0: O sea, es bastante delicado en ese sentido. Y sí, es una tentación porque la apologética en este tiempo te puede generar una importante plataforma, sobre todo si trabajas con contenidos y redes sociales. Yo, por ejemplo, también genero contenido en redes sociales. Y honestamente les digo, es demasiado fácil hacerte viral a costa de la integridad de las personas. Muy, muy fácil. Y es una tentación. Y acá mi esposa también es testigo de muchas veces muchas cosas que yo puedo hacer, pero en el fondo digo, pero esto no es íntegro delante de Dios. Esto no es honesto delante de Dios. No está bien hacer este tipo de cosas, y sobre otras cosas hay que guardarnos. Y creo que la iglesia local está como un mecanismo de protección para evitar hacer este tipo de cosas. Por eso ustedes van a ver que muchos apologistas fraudulentos que están por ahí, sobre todo en redes sociales, no tienen ningún tipo de contacto con sus iglesias locales. Sí. Entonces la iglesia debe ser eminentemente eclesiástica, debe haber un elemento de comunidad, de rendición de cuentas, de comunión, para que realmente podamos tener un trabajo apologético sano, a la manera de Dios, no a nuestra manera, sí, a la manera del mundo. Tenemos muchos mensajes que podemos
2: ir
0: leer algunos.
2: Porque estamos a 9 minutos.
0: Sí, hay personas, bastante personas conectadas. Tristemente no llegamos para el libro. Les pido perdón, hermanos queridos, pero no se pusieron las pilas. Ojalá
2: como,
0: la próxima será.
2: Como Abraham le oró a Dios, y si hay tantos justos...
0: Voy a decir que por estos 42 justos yo tengo que entregar el libro.
2: Podría ser, pero vamos a poner un numerito.
0: ¿Sabe por qué
2: más
0: pasa? Es que yo no sé si estos 42 que están acá son usuarios reales. Puede ser que sean bots y cuentas falsas. Yo le conozco a muchos los que están acá. Acá, por ejemplo, está Azul Benita, y todos sabemos cómo es Azul Pastor. Todos sabemos cómo es acá Rodrigo, Beta, Sofi. Eso sabemos lo que son capaces. Bueno, tenemos algunos mensajes. Dice presente, dejo aquí mi comentario para participar. ¿Viste? Dejo mi comentario para participar del libro, nomás dicen. No están aportando algo. Vienen acá por los panes y los peces, no por el Mesías.
2: No ven como proyecto.
0: No ven como proyecto.
2: No ven como proyecto.
0: Están por los panes y los peces, no por el Mesías. ¿Entendés? Es fuerte esto, pastor. Hola, gente linda. Mira por el aporte de Azul.
2: ¿Qué dice?
0: Tu familiar, pastor, tiene que discipular su corazón. Mira, hola, gente linda, lo me puso.
2: De
0: tipo, estoy presente, quiero el libro. Eso,
2: ¿qué,
0: más?
2: ¿Qué nos estás diciendo, ahí?
0: No me edificó.
2: Es un proyecto para mí, estás
0: diciendo.
2: No sé
0: qué, no me edificó su saludo, no me aportó. Pablo Rodríguez dice que buen panel de nivel, escuchando con un cafecito, ¿viste? Intrascendencia en los comentarios, pastor. Escuchando con un puretón, dice.
2: Ah, eso sí.
0: A las 15.
2: Ese es un aporte importante, con coca.
0: A las 16:15 horas de un puretón. Tremendo, escuchando con una coquita cero, bien ahí subió de nivel la Azulcita. Bueno, muchachos, pastor Fernando, Fernando 381 para el libro, y se dejo mis tres últimos.
2: No, ven como proyecto, Jere, gente.
0: No puedo yo dar el libro así, Jere. No, al pedo vas a interceder por la gente, honestamente te digo. No, hay intercesión acá, no hay misericordia. No. Quiero mi libro de Clie. Betania dice 471, mis últimos CI, y escribe desde la cuenta de Rodri.
2: No. ¡Qué barro!
0: Tremendo. ¿Qué sería lo contrario a un avivamiento, pastor?
2: Y yo creo que tendrían que aportar.
0: ¿Un desavivamiento de
2: no,
0: todo lo que pasó?
2: Sí, tendrían que aportar, y ahí nosotros diríamos, bueno, están considerando la enseñanza, no viéndonos como proyecto.
0: Sofía Céspedes escribe buenas. Buenas.
2: Ese es bueno, después ya estuvo en sus redes sociales hoy día, en su trabajo.
0: Cumplió,
2: ese.
0: Ahora se fue a escuchar su podcast de maquillaje.
2: No, tremendo, tremendo.
0: Ay, Dios mío. Ana Belén dice, escuchando con un cafecito. Bueno, Sarita Benialgo siempre está presente. Hay que poner con qué estamos escuchando para participar del sorteo. No. Acá sí tenemos aportes. Un aporte dice, de esta cuenta, dice, maravillosa colgada, dice. O sea, así se llama la cuenta. Dice, ni pasatiempo ni necesidad la apologética, una perversidad, dice. Al menos la apologética en redes es actualmente una cloaca.
2: Ese fue interesante su...
0: Tenemos que... Es una opinión.
2: Sí, porque
0: y tiene su grado de validez. Hay que dejar a la gente expresarse.
2: Sí, pero no muestran el reflejo de Cristo mucha gente. Eso es el
0: sí,
2: tema.
0: Sí, sí. Es una tentación, pastor. Yo me hago mea culpa y a veces los muchachos te ponen nervioso y te vas todo en redes sociales.
2: Sí,
0: pastor.
2: Sí, sí.
0: Eso ocurre.
2: Lo que pasa es que el diablo mete la cola también ahí, en nuestra concupiscencia, porque a veces, como estuvimos diciendo en Filipenses, somos justicieros. Y si vos sos justiciero, como dijiste, Gabriel, te crees más que el otro, porque te crees más justo. Entonces, por lo tanto, pensás que tenés que bajarle una línea a la persona.
1: Vemos a la gente como un problema lógico, ¿verdad? Y no como gente que, como personas que tienen dignidad y emociones, ¿verdad?
0: Sí. Los mensajes, dice Sebas, este Sebastián, yo no sé si es Sebastián Rivaldi. Uh-huh. Si es Sebas Rivaldi, estaría muy decepcionado. Puso hola. En sus manos está nuestros adolescentes, pastor.
2: El grupo juvenil, Seba.
0: Fernando Valiente dice, tremendo varón, excelente programa. Es demasiado importante la apologética, tanto para defender y crecer en la fe, como un método evangelístico, haciendo hincapié a lo que estuvo mencionando también el pastor Gabriel. Varones, hermanos, un buen programa. Saludos desde Luque City, dice. No, yo soy The Chosen, dice. Tremendo. Azul pone jajaja. Ja, ja. Ruth Lorena, entre paréntesis, en la capacitación no leyó el libro, pastor.
2: Eso me sorprendió.
0: Públicamente
2: siempre,
0: le tengo que exponer.
2: Pero ella siempre participa.
0: Ruth Lorena, por lo menos una musiquita y al final tiene
2: es
0: que...
2: Es raro que no dedicó unos sonos.
0: Disculpame que te exponga, Ruth Lorena. Yo sé que no te gusta que se te exponga. Dice Fede Morel, dice, ¿quiénes serían apologistas recomendados o creadores de contenidos? Ya que eso es el auge ahora, dice. Gracias, ¿verdad? Yo te recomiendo dos, Fede. ¿Qué dice? Está muy chico, querido Jerez.
2: Gracias, ¿verdad? ¿Y cuál es el otro?
0: En respuesta en Génesis.
2: Sí, vamos a ver.
0: Que no leo, Jerez. No sé si querés leer por el micrófono. ¿Está en YouTube? Bueno. Javi Reynoso, Javi. Sí, él dio también un aporte. Voy a buscar un poco acá su mensaje. Acá está Javi Reynoso, dice. Datazo. Dice, de nada serviría presentar tantos datos empíricos si el testimonio de la iglesia no acompaña.
1: Totalmente.
0: Lo que predica. Si el evangelio no tuviese poder, sería mentira. Muy bueno el programa y el horario nuevo, dice Javi Reynoso.
2: Qué datazo. Javito, un genio.
0: Qué datazo.
2: Le enviamos un súper abrazo a Javito.
0: Así mismo. De hecho, creo que en Tito... Dice, hablando en un contexto de comportarte dignamente, sobre todo entre los incrédulos, dice, y termina con la frase Tito, para que en todo adornéis la doctrina de nuestro Dios, nuestro Salvador.
1: Sí.
0: La palabra adorno, cosmeo, en el griego, donde viene la palabra cosmético. Y el cosmético obviamente te embellece.
2: Claro.
0: Entonces, de alguna manera, tu buena conducta no reemplaza la predicación, pero sí la embellece. Eso te está diciendo el apóstol Pablo.
2: Qué,
0: o sea, es
2: tremendo.
0: Un complemento tremendo. Y Pablo, en su sabiduría, qué dice, locura. Bueno, predica el evangelio, pero dale belleza.
2: Belleza.
0: Porque cuando vos predicas y vivís, sos de testimonio, reflejás el carácter de
2: un
0: Cristo.
2: Un lenguaje
0: en la vida
2: poético.
1: Cristo también dijo eso en un contexto que cuando dice que los hombres vean vuestra obra y glorifiquen al Padre.
2: Vuestras buenas obras
1: y glorifiquen al Padre.
2: Cuando dice que sean luz.
1: Sean luz.
2: Eso es tremendo. Bueno, llegamos a la hora, mi querido hermano, y Pastor Gabriel, gracias por estar, mi querido.
1: Muchísimas gracias a ustedes. Bueno, un saludo para Oviedo ahí que nos está escuchando también, ¿eh?
2: Todo el equipo, el mejor asado del país se come ahí.
0: Sí, la mejor hamburguesa.
2: Así que le enviamos un abrazo a los David, Alcides.
1: Sí.
2: Un equipazo tienen ahí también, sí. A Andrés, a su esposa, a todo ese grupo maravilloso, el doctor Ginzo también. Qué lindo, tuvimos un congreso tan lindo. Y bueno, Gabriel, abrazo para todos los hermanos ahí y también a todos los oyentes. Muchas bendiciones y el Señor les bendiga.
0: Bendiciones, gente.
2: Bendiciones.
0: Nos vemos.
2: Bendiciones.
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Hola, ¿qué tal? ¿Cómo estás? Un gusto saludarte en este nuevo día que tenemos, un nuevo sábado, en la cual podemos compartir la mañana del Expreso Radio, una nueva edición a través de Radio Bedira, sus emisoras asociadas, a través de internet y la app también. Qué bueno poder reencontrarnos, qué bueno. Es un privilegio para mí, Efraín Mencia, poder acompañarte hasta cerquita del mediodía, donde vamos a compartir buenas canciones, como siempre, así que subite al Expreso, ubícate en el mejor lugar y podamos disfrutar este lindo sábado, ¿sí? Un lindo sábado de hoy, ¿eh? A través de Radio Bedira, sus emisoras asociadas, a través de internet y la app, bueno, estamos aquí contentísimos, dando gracias a Dios por este nuevo día, este sábado. Es 15 de agosto, feriado nacional, así que también vamos a ir comentando eso. En el centro de Asunción, mucho movimiento, como cada 15 de agosto. Bueno, y mucha gente que aprovecha también quizás el fin de semana, este sábado, para otras actividades en las cuales queremos hacerte también compañía. A través de Obedira y sus emisoras asociadas, a través de internet o la app, la manera que estés conectado, conectada, bienvenidos al Expreso Radio, subite y elegí el mejor lugar y disfrutemos de este lindo sábado con buena música.

También teníamos a CFA Music con Hoy Danzo, 9 de la mañana con 17 minutos. Te voy a comentar cómo estará el clima este fin de semana. La jornada de este sábado, tras un amanecer fresco, las condiciones irán cambiando paulatinamente hasta alcanzar un ambiente cálido e incluso caluroso durante la tarde de hoy, acompañado por un cielo mayormente nublado. En la región oriental se pronostican máximas que oscilarán entre 24 y 33 grados, mientras que en la occidental, en el Chaco, los termómetros treparán rápidamente entre los 32 y 35 grados. Bueno, el repunte térmico se acentuará significativamente entre el domingo y el lunes. Durante estas jornadas se prevé un ambiente caluroso en todo el país, con rachas de viento moderado y provenientes del norte. Los valores máximos se ubicarán entre los 30 y 36 grados en la región oriental, mientras que en el Chaco el ambiente será aún más sofocante, pudiendo incluso registrarse picos de hasta 38 grados para el Chaco este finde. Bueno, y en cuanto a la inestabilidad climática, la probabilidad de precipitaciones se mantiene baja para la mayor parte del territorio nacional, concentrándose la posibilidad de lluvias dispersas únicamente para el sur del país. Bueno, así que se viene un fin de aprovechando hoy feriado y una jornada, un solcito y aumento de temperatura. Así que aprovecharlo al máximo, porque según el pronóstico extendido, mitad de semana más o menos, la próxima, nuevamente habrá descenso de la temperatura. Estos días, lunes, martes, jornadas cálidas tendremos en nuestro país. El 7220140 habilitado, sí, la línea al WhatsApp, para que puedas reportar sintonía. Subite al expreso y disfrutemos de más canciones. Avivamiento, Miel San Marcos, Monte Santo.

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Sí, así empezamos esta jornada, este lindo 15 de agosto, con un corazón agradecido. Oasis Ministry nos ayuda para ello, para que este lindo sábado, con el clima espectacular, la compañía de tu radio y bueno, sobre todo con un corazón agradecido. Hay tantas razones por las que dar gracias a Dios, ¿eh? Si estás respirando, ese es un motivo superlativo para decir: Señor, gracias por la vida que me das hoy, ¿eh? Bueno, la mañana al expreso, 9:36. Bueno, hay mucha información, hay mucho movimiento hoy, ¿eh? Impresionante. Mucho movimiento este día feriado. El día del niño mañana. Aquí me están compartiendo algunas actividades que hoy van a ver también con el tema del Día del Niño. Sí, lo pueden enviar sin problema y lo compartimos con la audiencia. Sí, ya en varios lugares ahí, ayer por ejemplo, en realidad toda la semana en las instituciones educativas, la Semana del Niño se denominó, ¿verdad? Ya una buena costumbre que se viene desarrollando, y toda esta semana actividades en las escuelas, y espectacular. Y este fin de se viene con todo también, con las actividades que hay en muchas instituciones, y ni qué hablar en las iglesias también, que siempre apuntan al corazoncito del niño para sembrar la preciosa semilla. Entonces hay actividades que me puedes compartir a través del 7220140 que quizás esta tarde, mañana, para que la audiencia pueda conocer, y de repente, si estás por la zona, puedas acercar a los niños a él. La iglesia, aquí por ejemplo, ya tengo una de la iglesia del Camino de Laurel T. Festeja el Día del Niño hoy, el sábado 15 de agosto, desde las 16 horas. Y donde habrá regalos, globo loco, hamburguesas. Claro, la palabra. Y abierto para todo público con entrada gratuita, ¿eh? Con muchas ganas de compartir y de disfrutar. O sea, es el único requerimiento. Así que la Iglesia del Camino Laurel T invita a todos los chicos, los niños ahí de la zona, de Laurel T. Luque, ex local de Ex Cobro Ágil, dicen. Bueno, ahí queda entonces el local donde hoy, a partir de las 4 de la tarde, esperan a todos los niños, y claro, sus papis también, ¿eh? La Iglesia del Camino Laurel T. Así que es una actividad que ya te comparto. Te adelanto también que hoy tenemos regalitos, pero no voy a decir todavía, para que los niños no sé, se despierten, ¿eh? Los niños se despierten y escuchen la radio. Pues hoy queremos hacer un matiz especial también de los niños, que si quieren enviar mensajitos, lo puedan hacer también, ¿eh? Vamos a buscar canciones también para los niños. Sí, es un segmento especial que los sábados a la tarde lo tienen con Toti y sus amigos, ¿verdad? Que me imagino que hoy se preparan con todo. Y nosotros vamos a hacer una pequeña previa, ¿verdad? ¿Te parece? Dale, así que en minutitos voy a decir los regalitos que tenemos hoy para los niños, gentileza de nuestros auspiciantes. Seguimos con más canciones, esta vez Barak, Alex Campos, Libra Soy.

Bueno, ahí tenemos a Elevation en español, Unified Sound con Aleluya. 9:48 en toda la República. Si os tira mala terere a llevar. Si un terere upa por ahí. Y vamos con el refrescante milagroso terere expreso, Oh, vale, mala mate. Bueno, 7220140, la línea al WhatsApp, muchas actividades, como te decía, aquí la información, en Asunción, por el aniversario de Asunción. Sí, haciendo un poquito, un recuento rápido, así, ¿verdad? La ciudad de Asunción, que celebra este 15 de agosto el 489 aniversario de su fundación. Y hay muchas actividades organizadas por la Municipalidad de Asunción principalmente, y también otras instituciones, para conmemorar esta fecha. Sí, este sábado 15 de agosto se cumplen 489 años de aquel día en que Juan de Salazar y Espinosa fundó el Fuerte de Nuestra Señora de la Asunción, donde hoy está asentada la capital de la República del Paraguay. Y hay muchas actividades este fin de semana, hoy, en el centro de Asunción, para esta celebración 489 de Asunción, madre de ciudades, en la costanera, por ejemplo, hay actividades. Estoy mirando aquí, la Orquesta de Cámara Juvenil del Centro Cultural Paraguayo Americano también ofrecerá un concierto. La Plaza de Armas también va a celebrar el festival ASU 489, por mencionar, Hay unas actividades también que se van a dar en la costanera. ASU Fest 489. En la Plaza Juan Eoleari de Palma y Nuestra Señora de la Asunción, hasta el domingo estará habilitada la Feria de los Artesanos también, que integran la Asociación de Artesanos de Asunción y Ciudades Vecinas. Bueno, y a esta hora de la mañana también festejos, mega operativo de seguridad, la movilización de más de 400 efectivos policiales, ferias artesanales, desfiles, actividades deportivas. La capital de esta manera festeja sus 489 años de fundación con una intensa jornada para conmemorar su aniversario. Y el microcentro de Asunción, por ejemplo, amaneció sumergido en un intenso movimiento de preparativos. Hasta ahora se está desplegando también todo lo que refiera al desfile. Y la policía, si estás por el centro, a tener en cuenta que también la Policía Nacional puso en marcha un plan integral de protección urbana. 400 efectivos destinados exclusivamente a cubrir cuadrantes del casco histórico. Y hay desvíos, hay cierres de tránsito. El operativo de seguridad e infraestructura vial contempla importantes restricciones vehiculares en los accesos clave al centro capitalino. Por ejemplo, la avenida Costanera, para que tengas en cuenta, el bloqueo desde General Santos hasta Colón y calles transversales para dar lugar a la formación militar y el desfile oficial. Calle Palma y Microcentro, cierres programados de la calle Caballero hasta Colón en el tramo Palma entre 14 de mayo y México, y calles adyacentes como Estrella, Paraguarí, se habilitó al espacio peatonal. Y eso va a continuar mañana. Los controles y cierres continuarán desde tempranas horas en la costanera debido a la realización de una maratón también en el sitio. Bueno, hay unas cuestiones ahí que guardan relación a esta fecha tan especial para los paraguayos. Bueno, te decía, tenemos premios hoy, Sí, tenemos premios. 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Ahí saluda a Tana,
a Lucy, a Luis, que también gentilmente nos dejan aquí estos premios para los chicos, Gambeta Bayrolca Multimarcas se hace presente hoy con tres regalitos, tres regalos para los chicos. Así que tenemos tres premios por el Día del Niño. Y viste que el niño, pues la... ¿Qué quiere el niño? Las pelotas, ¿eh? La diversión, el juego, ¿verdad? Entonces, en ese sentido tenemos tres. El primer premio, una pelota Grasep de fútbol de campo. El segundo, una pelota de vóley. Y tercero, una pelota de handball. Entonces, tres premios hoy tenemos para gentileza de Gambeta Bayrolca Multimarcas. Una pelota de fútbol de campo, otra de vóley y otra de handball. ¿Cómo participar? Nombre y terminación de documento y ya estás. Así nomás. 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Te espera hoy, este fin de semana, especialmente para festejar con los niños ahí. Un championcito, ¿qué tal, la remera de su club deportivo. Bueno, así que esa es la... el premio que tenemos hoy. Gentileza entonces de nuestros buenos amigos de Gambeta Bayrolca Sport. Habilitado entonces el 7220140. 7220140. Nombre y terminación de documento.

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Bueno, linda la mañana con el Expreso. Estamos paseando por los mejores lugares musicales, escenario, vista musical, ¿verdad? Mientras ahí seguramente con los quehaceres en la casa, me imagino. Otros aprovechando seguramente el feriado para salir un poquito, ¿verdad? Me imagino, ¿no? Por ahí podés comentarme a través del 7220140, aprovechando este 15 de agosto, feriado nacional, como te venía comentando, y varias actividades que hay hoy en el centro de Asunción. Bueno, ahí vamos avanzando y comentándote también que si por ahí te prendiste recién a la radio y si, Efra, es que, ¿qué dijiste de premio? Sí, porque a veces los papis también dice, escuchaste la radio y dice, hay premio, participa ñande, dice. ¿Verdad? Sí. Entonces, sí, para la audiencia que no escuchó bien, sí tenemos tres regalos para los chicos en esta previa también, con todo lo que es las actividades de hoy, esta tarde, seguramente mañana. La radio también hay con Toti y sus amigos. Sí, espectacular, ¿eh? Infaltable Toti y sus amigos en todo lo que refiera al ministerio con los chicos, con los niños. 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Tengo una pelota de fútbol de campo, una pelota de vóley y otra pelota de handball. Entonces, gentileza de nuestros amigos de Gambetta by Rolca Multimarcas. Entonces, ¿cómo participar? Simple. Nombre completo y terminación de documento. Sí, quizás si preferís la de fútbol de campo, me especificas. Si te gusta el vóley, bueno, especificame también, ¿verdad? Y handball también, ¿sí? Sí, 7220140 en esta línea del WhatsApp. Tengo muchos mensajitos, ¿eh? Buen día, hoy esperando desde hace rato, ya me subí al Expreso, Dios bendiga, hice todo lo que hagan desde Coronel Oviedo a full. Nuestra querida amiga Oti Acuña, qué lindo recibir tu mensaje, Oti Acuña, desde Coronel Oviedo a través del Or Gospel 89.5, así que vaya un cordial saludo también ahí a nuestros amigos de Coronel Oviedo, la familia González, por ejemplo, un saludo fraternal. Está reportando sintonía, buen día, hermoso día que papá Dios nos regala. Reciben visita infiltrado de otra iglesia esta noche en la IEC. Este tiene que ser, Vicente González, el capo total, Sí, con mucho gusto te vamos a esperar ahí en la IEC. Hoy se tiene una actividad muy especial también en la iglesia Encuentro Cristiano, la IEC. Y invitado especial Vicente González, y vos también, claro, si tenés ahí oportunidad de participar en el festival, es un festival folclórico, Festival Atu Paraguay. Presencia especial del querido Blas Benítez y un equipazo ahí que van a hacer una presentación ultra mega especial. Algunas iglesias también que van a participar con números especiales folclóricos. Y también la gastronomía, ñan de Tembi. No imitas en la pastel matió, la bellú, chipá. Sí, en la iglesia Encuentro Cristiano, ahí. Nuestra querida iglesia IEC, donde te esperamos. 19:30 horas arranca. Mariscal Estigarribia, esquina Boquerón, camino al acceso sur, zona Cuatro Mojones. Si querés la ubicación, te enviamos al 0991-806-000, mayor información, o te enviamos la UBI y vamos a esperarle al querido Vicente González, con Elba, sí, me imagino ahí, con mucho gusto, no sé si va a haber más comida para el querido Vicente, temprano Miguel Juan. Bendiciones, saludos desde Clorinda, estamos escuchando en el trabajo, dice Luciano. Y Javier, Luciano, Javier, un saludo cordial. Clorinda presente. Muy bueno el programa, me gustaría participar, dice Marian Aldana. Termina, exacto. No, a Nigue Benderezaray, no olvides. Nombre completo y terminación de documento. Excelente, anotada, Marian.
Sonia Segovia, quiero participar. Excelente. Me gustaría participar, dice Mirna Ortiz. Sonia Segovia, súper, muy bien. Estamos yendo a festejar el Día del Niño, escuchando la radio. Queremos participar el sorteo de la mami de dos Valeria Octazo. ¿Así? ¿Puede ser? Bueno. Sí, anotada Valeria, ¿eh? Acá cortando el pasto con este tiempo poná, dice. Quiero la pelota de handball, dice Pedro Medina, ¿eh? Para mi princesa Aramí. Bueno, espectacular. Pedro Medina, un saludo a Aramí. Lourdes Barbosa, Junior Chávez, participando también. Los sorteos, los regalitos para nuestros niños, dice Katia Quintana. Adolfina Salinas, estoy escribiendo desde Irala Fernández, imagínate un poco, Chaco paraguayo. La comunidad Nueva Promesa. Saludos y bendiciones, la querida Adolfina Salinas, un saludo cordial. Bendiciones, Efra, y sea full limpieza en compañía de la radio. Saludos para todos los niños por su día, en especial para mis nietos, Elaine, Iam, Alesia, Dar. Saludos desde Limpio, dice Lina Milva. Espero haber leído bien, ¿eh? Escuchando el programa desde Concepción, quisiera escuchar Bendecido, dice. No nos firmó desde Concepción. Rosy, puede ser Rosy Sanabria. Qué lindo es desde Concepción recibir reporte sintonía. Me gustaría ganar la pelota de voley para mis sobrinitos, dice Alicia Talavera. Sí, pueden participar por los nietos. De repente ahí los sobrinitos también, ¿eh? Ahí de la iglesia también, ahí los tíos pueden participar sin problema. Para regalar a un niño de escasos recursos, dice Héctor Marecos. Felicidades para todos los que tenemos el corazón de un niño, dice Héctor. Qué lindo gesto, Héctor, ¿verdad? Para regalar a un niño de escasos recursos. Bueno, excelente. Desde Kennedy Capiatá, escuchamos con la familia, disfrutando los niños en este hermoso día que nos regala nuestro Dios. Saludos y bendiciones a la familia Villalba Garay. Ricardo Villalba está participando también por el sorteo. Bueno, tenemos tres pelotas. Una de fútbol, otra de vóley y otra de handball para participar, ¿eh? Bueno, tu amor es grande, String Kips. Para celebrar este día, esta previa Día del Niño.

Con 26 minutos, ahí vamos avanzando en esta linda mañana con, de repente ahí con el tereré, de repente se nubla, solcito otra vez, pero la temperatura espectacular para seguir disfrutando este lindo sábado 15 de agosto, Bueno, tenemos muchísimos mensajes que están reportando a través del 7220140, participando por los premios que tenemos, gentileza de Gambetta by Roll Car. Tres pelotas, tenemos la de fútbol, después tenemos la de vóley y otra de handball, gentileza de Gambetta by Roll Car. 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

Qué buena, ¿eh? Debo Rotela nos envió, ¿eh? Nos envió la foto, la pancita, ya ahí esperando el tiempo, ¿verdad? Y Debo Rotela ya quiere, sí, fans de Obedira, ya me gusta eso, ¿eh? Sale a escuchar ya radio, las canciones, qué lindo, Debo Rotela. Excelente, ¿eh? Soy una abuela que quiere participar por sus nietos, dice, ¿eh? Esther Chaparro de Villa Elisa. Esther, excelente, ¿eh? Para tus nietos también ahí. Tosías, Fabi, un saludo. Expreso el tema y nice. Pelota de boli para los chicos, dice Jan Chávez. Vamos a, por el pastel mandio, dice. Bueno, excelente. Participar, dice Katia Yanina Quintero. Feliz día a todos. Ñande Yara. Dice, a ver un poco, Josefina, ¿verdad? Sí, ahí está saludando también ya por el día del día del niño, ¿eh? Saludo cordial. Ángeli Aramí Adorno Romero, desde Paraguarí también. Queremos la pelota y escuchar la música, dice... Jonás, bendiciones, ¿eh? Bueno, ahí también participando por el premio que tenemos hoy, gentileza de Gambetta by Rolca, multimarcas. Sí, es que tengo muchísimos mensajes, oye, mezclapave. Saludos desde el bañado Tacumbú, feliz día para todos los niños, en especial para mis hijos Josías y Gisette Rojas. Queremos participar, sí, anotados. Desde Barrio Jara también ahí están participando. Tengo tres varones. No olviden nombre completo del que participa con terminación de documento. Ese es requerimiento indispensable. Nombre y terminación de documento. Quiero la pelota de voleibol para mi nieta, dice. Desde Luque. Este, por ejemplo, no dejó nombre. Solo cédula, terminación. Sí, porfis, pongan el nombre, ¿sí? Si no, ¿cómo vamos a anunciar? El nombre y terminación de documento, ¿eh? Escuchando de ese barrio obrero, preparando sopa y chipaguazú. ¡Upa! Quiero participar por la pelota de Hamble para la niña de mis ojos, dice. Andorre Coilajera. Mis tres últimos, dice. No. ¿Y el nombre? Envíame otra vez con el nombre, porfis. Le envío saludos a mi papá que hoy está de cumpleaños, Osvaldo Enciso. Mira, que Dios le bendiga en gran manera. Desde Capiatá estamos en sintonía. Me gustaría participar del sorteo para mi sobre, dice Raquel Enciso. Qué bueno, un saludo enorme al querido Osvaldo Enciso. Bendiciones, que pasen lindo ahí la familia Enciso. Pasen un hermoso día y un abrazo fraternal al querido Osvaldo Enciso. Sonia Beatriz Fernández, mañana es mi cumple, me gustaría ganar una de las pelotas para mi sobrino Lian Josué, dice. Bueno, Milva Bóveda, ¿qué tal? Qué lindo, están participando ahí los oyentes a través del 7220140. 10 de la mañana, 33 minutos. El viaje musical del Expreso sigue con buena música.

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Realmente suena bien, remanente, el ministerio remanente, con este medley de Alex Zurdo. Nos traían este espectacular, el mix que han logrado, el ministerio remanente, medley Alex Zurdo. 10 minutitos nos separan de las 11 de la mañana. Una linda mañana, ¿verdad? Allí va. Ahí en casa. Quizás estés trabajando, pero bueno, ahí estás en buena compañía, marcando la diferencia, ¿no? Trabajando, otros disfrutando quizás un día diferente, pero siempre en compañía de la radio. Hoy es una edición especial, ¿sí? La previa de Día del Niño. Estamos agradeciendo y orando por Asunción, la capital del Paraguay, que hoy está de aniversario. Oramos por nuestro país, ¿verdad? Sí, siempre orando, como nos pide la palabra. Quiero ganar un regalito, dice Miriam Graciela Ojeda. A todos los niños, feliz día. Y a algunos leí que decían, todos tenemos algo de niños, ¿verdad? Nunca tenemos que perder la expectativa, la alegría, la inocencia. La inocencia de los niños también, ¿eh? Por algo la palabra dice, tenemos que ser como niños, ¿verdad? Viste que a veces los niños se pelean. Se pelean, mantere ahí, ¿eh? Pero al minuto, ¿qué pasa? Ya han olvidado, ya han perdonado, ni se acuerdan, ya están riendo de vuelta, abrazaditos, ¿verdad? No sé si en tu casa te pasa lo mismo, ¿eh? Y a veces los adultos, por años con raíz de amargura, se perdió la alegría, se perdió el gozo, la alegría de vivir inclusive. ¿Por qué? Porque no hemos aprendido como los niños a vivir lo sencillo de la vida y disfrutarlo, ¿eh? Hay que aprender, ¿eh? Hay que aprender a observar. Damaris Peralta de Capiatá, un tema Dizzy Reto para los niños, ya que estamos en temática del niño. Porfa, nice. Bueno, voy a buscar, sin problema, voy a buscar el Dizzy Reto para los niños. Es un clásico. Damián Jiménez desde Pilar está reportando sintonía. Gracias, Damián Jiménez, desde Pilar. Participar, dice Maura Lescano. Efra, en casa quieren la pelota de vóley, pero todos los vecinos van a ganar. Felices se van a poner, dice Elga Lescano. Bueno, anotada. Feliz día a todos los niños, también aquellos que tenemos espíritu de niños, ¿viste? Saludos a mis hijos Bethany, Asher, mis sobrinos Dana y Bastián. Karen soy, dice. Dale, Karen. Lucas y Judith son los hijos de Lino Cardoso. ¿Cómo andas, Lino? Bueno, excelente, anotado también, Rocío Riquelme, Bella Jomache, ya se me fue el otro temita ahí. Pero acá vamos a poner otra. Ahí está el de nuestra cortinita ahora, Enseguida viene Alex Campos, Dios creo. Para los niños, Pero quiero saludar a Rocío Riquelme, que está participando también desde Capiatá. Y para mis hijos, muchas bendiciones. Dice Liz Benítez, todos están participando. No olviden nombre y terminación de documento. Jess también participa para Alexia. Liliana Benítez, tengo 3 hijos, dice Lía, Emma y Luisito. Saludos, herencia Jehová son los hijos. Exacto. Y es que tú llegas. Aquí con mi hijo Josías, disfrutando la programación, la pelota quiero, dice, por favor. Y el tema, ando con mi Dios. Bueno, ahí está, participando. Para mis varones Matías, Lucas y Daniel, muchas bendiciones. No es mío problema eso, ¿verdad? La pelota. 3 varones tiene, imagínate. Me imagino lo que hace el patio, ¿verdad? Con una pelota y 3 varones ahí. ¿Qué dicen las mamis de varones ahí? O yo capa la plantera, Pero al final es alegría, ¿verdad? Que disfruten en vez de... Que chuten pelota en vez de estar ahí en el jueguito, ¿verdad? Gente,
Quiero ganar la pelota para mi nieto Lucas Daniel. Jacinta Ojeda está participando. Impresionantes los mensajes. Gracias a los amigos de Gambetta by Rolka. 10:55, ahora este clásico.

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Bueno, nuestra cortinita de Alex Rodríguez ya nos avisa que entramos en esta sección de latinos. 11 con 10. ¿Y qué comemos hoy? No sé si en este feriado cambia el menú de repente, si hay hoy hay la posibilidad de estar la mesa completa o a una salidita por ahí. Bueno, ¿y qué comemos hoy? 7220140. Tenemos unos que 20 minutitos más para participar por el premio de Gambetta by Rolca Multimarcas. Tres pelotas, una pelota de fútbol, una de vóley y otra de handball. Claro, por el Día del Niño. 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Tenerlo bien presente, porque en algún momento vas a necesitar ahora. ¿Qué tenemos de ese barrio obrero preparando sopa y chipaguas? Ah, esto ya lo oí, sí. Hoy dirá, quiero participar, dice, desde la República Luque, Luis Sanabria. ¿Qué tenemos? Gloria Espinosa, desde San Juan de Pomuceno, soy oyente, fiel seguidor, disfrutando y arreglando la casa. Dice, qué bueno, Gloria Espinosa. San Juan de Pomuceno, reportando sintonía. Genial el programa que está escuchando con mi hija y mi hijito que está enfermito. Bueno, oramos que sanidad sobre tu hijito, ¿eh? Ojalá ese mensajero. Berenice Ocampos y Jonathan Ocampos. Soy la mamá Soledad Jiménez de San Antonio. Saluda a mi esposo Ramón Ayala, que está cumpliendo 40 años y escucha la música Sion Nación Santa. Rosa Casco, gracias Rosa. Un saludo enorme a Ramón Ayala, que está de cumpleaños. Soy felizmente... abuela de 4 nietitos, amo a mis nietos. Eusebia Ferreira de Limpio, participando por sus nietos. Qué lindo. Buen día, sábado los niños, mis pequeños Joshua, Jimena, salud, dice Santiago, desde Fernando de la Mora. Sara Estigarribia, sintonizando la radio desde Nueva Italia, saluda a todos los niños, niñas, por su día, especial a mi Rebeca Delgado. Hola Efra, muchas bendiciones, ya estamos más que prendidos al expreso desde Ñembucahuazú, haciendo pandorga con mi hijo Arlan, ¿verdad? Y escuchando la mejor radio. Soy Marcos Amarilla. Participar, dice. Saludo enorme a mi esposa que está cocinando ya pollo al horno. Ella es Diana Romero. Ya hendú, algo de Viper. Ah, sí, Viper falta. Cierto. Mira un poco, el tema de la pandorga. Ya me olvidé ya cómo se hace la... ¿Cómo era la pandorga? Bueno, Marquitos, excelente, gracias. Excelente. Y nos envía la foto ahí en Caguazú, Ñembú. Ya puedo ir a la pandorga. Gran abrazo a mi querido amigo José Gil. Qué lindo. Mira, qué linda sorpresa ahí. Los amigos de Gil Modas. Grandes amigos de años, Y ahí trabajando a full. Eso se ve espectacular, querido José. Qué alegría al corazón. Para los oyentes de Puesta a Punto, pronto va a haber novedades. 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En la persona de José Cirila Gil. Qué espectacular. Elías, participando, dice Agustín de Capiatá, está participando por su hijo, Elías. Escuchando el programa desde Luque, Miqueas Segovia. Abraham de Luque, quiero la pelota para mi sobrino, por favor. Digo, amamos el fútbol con toda nuestra alma y nuestro cariño. Ven, Abraham, está bien. Saludos desde Barrio Jara. Mami de cuatro hijos, me encantaría participar. Dice Matías, Lucas, Daniel y Esther, Sonia Saracho.
Bendecido día, pastor. ¿Qué hora la actividad en tu iglesia hoy? 19:30 horas. Neria Medina. ¿Sí? ¿Puede ser? Sí, te voy a esperar ahí, ¿eh? Con mucho gusto. Es un festival folclórico para la gente que gusta la música paraguaya, cristiana. Y van a ver a el querido Blas Benítez, el profe Blas Benítez, con un equipo va a estar ahí. Y presentaciones como poesía en guaraní, ¿qué más? Hay danza paraguaya. Ahí estará el querido Omar Mencia, Diosnel Silgueira guiando el festival. Ameno, ameno. Mientras podés disfrutar también ahí de las comidas típicas. Yo te digo ya, te envío ñande. Te cuento, te adelanto. Pastel mandio, bellú, paya guamascada, chipacosiore, batecoa. 19:30, entrada libre, gratuita, con ganas de participar, de pasarla bien, con nuestra música. Gracias, Neria. Te vamos a esperar. A todos los oyentes que quieran pasar por la iglesia Encuentro Cristiano. En Google Maps, iglesia Encuentro Cristiano, Villa Lisa. Villa Lisa, Mariscal Estigarribia, esquina Boquerón. Mayor información al 0991-806-000.

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Al Expreso, linda mañana, mañana alegre. Bueno, con mucho dinamismo, impresionante los mensajes de hoy. La gente participando por el premio de Gambetta by Rolka. Justo aquí nos envía la querida Rosana Ledesma Tana. Bendiciones, maravilloso sábado. 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Seguro que Lucy también por ahí. Entonces hay que aprovechar esto. Ya unos minutitos. ¿Qué nos queda? Unos 5 minutitos para participar justamente por el premio de. Los premios en este caso son 3 pelotas de fútbol, de voleibol y de handball que hoy nos obsequian los amigos de Gambetta by Rolka. Bueno, ¿qué tenemos ahí? Tengo muchos mensajes. Imposible para leer todas, pero. Agradecido a todos, y todos están participando, Celi Denis, ya mencioné, ahí participando. A full limpiando, genial el programa, dice, desde Iturbe presente. Cristina, ¿verdad? Bendecido sábado para todos, hoy comemos, dice. Un rico puchero, dice. Laura Medina desde Areguá reporta sintonía. Saluda al equipo de Dira, quiero participar por mis nietos, dice. Pero falta nombre completo y terminación de documento también. Ese es el requisito. Saluda a los hermanos de Cordero de Dios Cocuere. Mañana estaremos ahí para animar el evento de Día del Niño. Y se le saluda a la familia Rodríguez Martínez de Capiatá. Excelente, estamos escuchando acá en casa, limpiando a full, dice. Bueno, excelente, la familia Rodríguez Martínez de Capiatá. Saluda a Beatriz, para Beatriz, Teresa y Francisco. Francisco de Fernando La Mora, somos David y Edith desde Buenos Aires. Están reportando sintonía también. Participar, dice. Algún tema, Pablo Olivares. Te escucho. Dale, no, que. Desde mi trabajo, desde la República, dice. Un poquito. Ah, Miguel Ángel Javier Ibáñez. Saludos. Desde Villamorra, Carlos Tilner. ¿Cómo andas, Carlitos? De parte de Chamo. ¿Cómo andas, Chamo? Saludos, Pastor, dice. Qué gusto recibir tu mensaje para vos, tu hermosa familia también. Siento su poder, siente aquí sanción, siento querido Chamo, mi corazón. Quisiera participar, dice, para los nietos. No me puedo detener de alabarle. Fiel oyente, Epifania Cardoso de Sajonia. El problema se me da la salida. 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Hugo Jiménez, saluda a todos los de la iglesia Victoria. Un tema PPC. Desde la República Luque, felicidad a todos los niños y en especial a mis 10 sobrinietos. Que el Señor cumpla propósito en sus vidas. La tía abuela agradecida. Eso. Aurora Villalba, estás participando también. Parte final de nuestra entrega de hoy. Bueno, te recuerdo una vez más la invitación para el Festival Latí Paraguay. Justamente va a estar este cantautor. Blas Benítez. Un equipazo ahí que hará. De esta canción que se denomina Sentí Paraguay, una que la vamos a cantar con todo.

0: Sentí Paraguay, la canción de Blas Benítez, invitado especial con todo su grupo hoy en el Festival Latino Paraguay. 19:30 horas, entrada gratuita. Asado Concepción. Cocidos y pares. Así que bueno, les esperamos a todos. Ser parte de esto también, que 19:30 horas, Iglesia de Encuentro Cristiano, la IES de Villa Elisa.
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0: Bueno, parte final ya. Ya tenemos los ganadores. Sí, ya tenemos los ganadores. Atenti. 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La pelota de fútbol. Ricardo Villalba, 382. Feliz ganador. Que disfrutes la pelota de fútbol. Ricardo Villalba. La pelota de volei se lleva Alicia Talavera, 400, terminación. La pelota de volei. A la pelota de handball a tu Digna Lesme, 736. Digna Lesme, la pelota de handball, ahí está. Ricardo Villalba, Alicia Talavera y Digna Lesme. Pueden pasar por el local Gambeta Bayrolca, así se llama. Ahí sobre Cacique Lambaré.
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0: Al llegar un poquitito, yendo desde Cuatro Mojones, por ejemplo, mano derecha, cerquita de la municipalidad. Les voy a pasar el número también para que puedan contactar con el... la hora de retirar, ¿sí? Así que muchísimas gracias a... Impresionante, ¿no? Más de la mitad no pude leer. Sepan disculpar por una cuestión de tiempo, no, sino ni música vamos a escuchar. Pero todos participan, toditos. Bueno, parte final de nuestra entrega. No puede faltar Alex Rodríguez.

Bueno, ahí está Alex Rodríguez, es el álbum Sabor a Madera, La Paloma Celestial, ¿eh? Con la cual estamos cerrando esta edición, un sábado más, con un corazón agradecido a vos del otro lado, a nuestros amigos de Gambetta Bay Rolca. Repito, los ganadores de hoy: Ricardo Villalba, Alicia Talavera y Digna Lesme. 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Gracias por la sintonía, nuestro reencuentro, si Dios así lo permite, próximo sábado. El Expreso llega al final de esta edición, deseando que tengas buen fin de semana.

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0: 13 minutos de las 12 del mediodía, Maella Papa y me página en este feriado por Haití, 15 de agosto, Fundación de Asunción. ¿Tenemos algún Asunción en nuestra audiencia que está cumpliendo años el día de hoy? Queremos conocerte. 0972-201-400 para que puedas mandarnos tu mensajito diciendo: yo me llamo, no sé, José de la Asunción o María de la Asunción. Siempre en los antiguos tienen esa costumbre, ¿verdad? De día festivo, nombre, ¿verdad? Y ahí estaremos nosotros para felicitarte. Y la ronda ya está redonda y completa. Querida Jackie, querido Uzi, ¿cómo están? Bienvenidos.
1: Súper bien, súper feliz de poder estar un sábado más aquí en Conexión Juvenil y de poder acompañarle a cada uno de ustedes, ya sea que estén almorzando, preparando el almuerzo, limpiando la casa, compartiendo con la familia. Como hoy es feriado, entonces me imagino que siempre hay algunos lugares donde se trabaja igual, pero la mayoría no, así que espero que estén disfrutando.
2: Así mismísimo, esperamos que estén disfrutando ya un rico almuerzo por la hora, lo más probable. Y, sí, seguro están preparando todavía, capaz, un feriado de asado, tal vez.
0: Corresponde.
2: ¿Quién sabe? ¿Verdad? Corresponde un poquito. Así que, pero nosotros ya estamos acá para acompañarte con las mejores bendiciones, las mejores músicas, la mejor buena onda que tenemos, que traemos para vos. Así que queremos saber, así como dijo Keren también, queremos saber si hay alguno a quien felicitarle, quién está de cumple hoy, ¿verdad? También. Y eso, ¿verdad? Entonces al 0972-201-400.
0: En las redes sociales también estamos siempre presentes nosotros.
1: Así mismo, nos pueden seguir como Conexión Juvenil HM en todas nuestras redes sociales.
0: Nosotros hasta las 14 horitas vamos con buena música, buen contenido aquí en Conexión Juvenil.

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0: ¿Qué es la integridad para nosotros? Nosotros, los cristianos y mayormente la Biblia, siempre nos dice vivir con integridad sin que nadie tenga que señalar. Es algo que Pablo le decía a Timoteo: mira, Timoteo, viví de forma íntegra al tal nivel que nadie pueda señalarte algún error o algún pecado. Y para poder caminar en integridad de manera recta, honesta y coherente, que es también reflejar el carácter de Dios, la Biblia nos aconseja en Proverbios 10:9 que quien camina con integridad camina seguro, pero el que pervierte sus caminos será descubierto. Cuando nosotros mantenemos esa conducta transparente, ya que la honestidad protege tu andar diario frente a los tropiezos del engaño. Entonces, cuando caminamos de forma transparente, entonces no tenemos miedo de tropezar.
1: Así mismo, y también es muy importante hablar y actuar con la verdad. Y en Salmos 15, 1 al 2 nos señala que habita en la presencia de Dios el que anda en integridad, obra justicia y habla verdad en su corazón. Entonces es muy importante que cuidemos nuestras palabras y promesas, que sean realmente verdaderas y firmes, incluso cuando cumplir nuestra palabra nos traiga una desventaja personal. Entonces, ser también verdaderos, así como dice la palabra, que Jesús es la verdad.
2: Así también, y un tercer consejo que nos da la Biblia es: valora más la rectitud que las riquezas mal habidas. En Proverbios 28:6 afirma que es mejor el pobre que camina con integridad que el deshonesto, aunque sea rico. Dice: prefiere ser una persona honesta o con pocos recursos antes que enriquecerte mediante la trampa o la justicia. Así que tenemos que valorar mucho más ese camino recto que podemos seguir con Cristo antes de cualquier riqueza.
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0: 51 minutos de la hora 12 del mediodía. Tenemos saluditos correspondientes al 72201400.
1: Así mismísimo. Acá, por ejemplo, nuestros queridos amigos de la casa Ana y Ezequiel Aquino, ella nos mandaron ahí un videito que estaban atentos escuchando la radio. Y dijo acá, escuchándoles amigos, envío mis saludos a Lucas, mi cuñado, que estuvo de cumpleaños ayer, dice. Así que le mandamos un saludo entonces a Lucas, que estuvo ayer de cumpleaños.
0: El mejor batero CFA.
1: Así mismo.
0: Después
1: así,
0: del otro
1: así
0: dicen, Lucas.
1: Sí.
0: Hay dos Lucas bateros en el CFA. Entonces, ambos puretes los bateros.
1: Qué bueno, qué alegría tener así esa clase de músicos apasionados ahora. Después nos dice acá el querido Motobol, presente como cada sábado a full haciendo Motobol, dice, ¿eh?
0: Atender que los caminos.
1: Sí, sí, el querido Hugo Lugo.
0: Nosotros en minutos más, minutos menos, vamos a tener una entrevista en vivo. Esto a todos los que son deportistas le va a interesar. ¿Quién no quiso ser un gran deportista en su niñez, en su adolescencia? Hablando un poco de al niño, mi sueño de grande era ser un gran futbolista, un gran basquetbolista, un gran, no sé, nadador, el deporte que fuera que practicaras. Y que hoy, no sé, digo, ¿cómo manejamos esa frustración? ¿Cómo, qué podemos hacer al respecto si es que estamos, si conocemos casos? Bueno, de eso y mucho más nos va a estar hablando Arturo, quien ya está con nosotros en mesa de trabajo. Pero en su tiempo le daremos espacio. Nosotros a las 13 horas por Facebook y también en Twitch vamos a estar transmitiendo esta entrevista, así que no te lo puedes perder. Seguinos, ¿qué? En las redes sociales.
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9: Asimismo, una edición más de Conexión Responde. Y qué espectacular hacerlo en el área que a mí me encanta, el deporte. Pero hoy yo no voy a charlar acerca de deporte. A mí me toca preguntar, y quién va a responder es nuestro coach Arturo. ¿Cómo estás, Arturo? Bienvenido a Conexión Juvenil. Un gusto tenerte.
10: Bien, muchas gracias, Karen. Realmente estoy muy, muy emocionado de compartir, de ayudar desde acá y también acá con los chicos.
9: Para nosotros es un gustazo y tenemos muchas preguntas. Preguntas que surgen a raíz del deporte a nivel nacional, que es obviamente que nos compete. Como te decía, fuera de aire, el músico y el deportista no se van muy lejos, casi de la mano. Pues, con respecto al apoyo, el rendimiento, y hay varias personas de la audiencia que se dedican al deporte. Quizás amateur, solamente enseñando educación física, los profes de educación física. Pero hoy vamos a hablar acerca de la mentalidad. ¿Cómo? Pero antes de ir a esa primera pregunta, comentanos un poquito tu currículum, ¿viste? ¿Quién es Arturo?
10: Bueno, Arturo también conocido como Tulo, el profe Tulo. Es un chico que jugó toda su vida a básquet, dedicó años a entrenar, a mejorarse a sí mismo, y que hoy en día encuentra ese mismo placer de jugar, en enseñar, en ayudarle a los chicos a, como siempre digo, a disfrutar el deporte con sus cosas lindas, cuando se ganan los partidos, cuando salen las cosas, y también con esa parte de esforzarse aunque no salga, y que también eso uno le sirve para crecer como persona.
9: Y es muy importante porque el deporte hace eso, te forma. Es a veces esas aristas que nos duele, que no queremos decirlo, como la impaciencia, la disciplina, las reacciones.
10: El aceptar la realidad también muchas veces va haciendo cosa de que, bueno, hoy no me salió, hoy tengo que aceptar que jugué mal. Hoy tengo que aceptar que no estuve concentrado. Y lo mismo pasa también cuando yo trabajo mucho con adolescentes en la academia, ahí en la academia de T-Basket. Uh-huh. Y también nosotros siempre damos el ejemplo de, bueno, lo mismo que pasa hoy en el entrenamiento, pasa en las clases de la escuela, del colegio, de la facultad. Y eso uno tiene que ir aprendiendo, bueno, hoy no me sale, ¿qué puedo hacer a partir de ahí?
9: En el ámbito deportivo y educativo también, ¿qué beneficios pudiste ver desde tus vivencias? ¿Cómo ayuda eso en el aula, en las casas?
10: Sí, en la academia donde yo trabajo, le damos mucha importancia a esta formación integral del jugador, porque sabemos que el juego, el deporte, es solamente una representación de las cosas que yo ya tengo como hábito fuera de ella. Entonces, siempre enfatizamos en el uno, para ser buen jugador necesita ser buen estudiante, necesita ser buena persona también, porque en el deporte, en el partido, es milésimas de segundo la que uno toma la decisión. Y uno ya tiene que estar habituado a tomar la decisión correcta, entendiendo que puede salir bien, puede salir mal. Pero esa decisión, eso es lo que se puede entrenar también desde mi lado, que es la parte psicológica.
9: ¿El apoyo psicológico ayuda a mejorar el rendimiento?
10: Rotundo sí, porque el objetivo, como siempre yo hablo desde mi aspecto, no es dar una solución mágica, no es vender un método increíble, no, es solamente esa satisfacción de poder mostrar en el partido el nivel que yo puedo entrenar. Uno, claro que se va a ir satisfecho a su casa si dio lo mejor en el partido, si rindió con todo lo que tiene, pero muchas veces por esos aspectos mentales, esas dificultades, que muchas veces por desinformación nada más yo me doy cuenta, pero que los chicos no pueden llegar a mostrar el nivel que tienen en el partido. Y ahí es donde más estoy ayudando, y donde más, como dijiste recién, más impacto tiene esa parte mental en el deporte.
9: ¿Cómo trabajas con adolescentes? ¿Cómo lo haces con los que tienen ese carácter chispita? Nosotros en la cultura guaraní le decimos acá favorito, ¿verdad? Ajá, tipo, sí, le pasa sí, algo sí. Y explota, ¿verdad?
10: Sí. Algo que yo siempre me mentalizo con esos chicos. Primero es que tanto yo como ustedes, como el jugador, es consecuencia de su entorno. Para él, cuando reacciona así, es porque lo tiene habituado, porque es normal para él, y obviamente eso no significa que está bien, pero no es a vos el que te está reaccionando, no es a vos el que no te está queriendo hacer caso, en el caso de los profes, ¿verdad? Sino que es más una forma que él tiene de sobrellevar algo que no quiere hacer, insistirle algo y entender ese tema de que, primero, no es a mí el que me está reaccionando. Y segundo, también ahí va más este tema de la vocación de profe o como padre, como madre también, el ver por qué reacciona así. ¿Qué está pasando en su entorno? ¿Qué está normalizando en su entorno como para reaccionar de esa manera? Ante capaz, falla un tiro. Algo que es súper normal, algo que es parte del deporte, pero directamente explota, ¿verdad? Capaz que eso ya fue la gota que rebasó el vaso nada más.
9: Mira un poco. ¿Y cómo haces el proceso para que desaprenda? Desaprender eso y volver a aprender.
10: Sí. También eso es algo súper importante, aprender que tanto si yo me frustro rápido, como si me siento muy nervioso, o como en este caso, que reacciono muy intensamente, como sería la película, a las cosas pequeñas, esas cosas se aprenden y todo el comportamiento que nosotros tenemos podemos cambiarlo. Entonces, respondiendo a tu pregunta, principalmente es ese paso a paso de primero contener, saber que no va hacia mí esa chispita, esa llama, no va hacia mí, sino contener, lograr, como yo siempre me imagino mentalmente, ¿verdad?, sobreponerme a la situación. No es lo que estoy viendo, sino más allá, el famoso no ver el árbol, sino el bosque. Uh-huh. Entonces, ahí primero contener, dejar obviamente que pase esa respuesta emocional, y después, cuando ya esté calmado, ahí sí empezar a indagar y también a concientizar de que eso no está bien.
9: ¿Y el trato con los padres?
10: El trato con los padres, vos sabés que es algo muy interesante. Yo personalmente siempre me hice la imagen de que si un chico es así, que reacciona rápido o que se enoja rápido, lo primero que uno piensa es, uff, sus papás seguramente son así. Y claro que hay casos así, pero también en la mayoría de los casos, los papás, el amor que le tienen, el cariño que le tienen, es definitivo, es algo biológico que el padre y la madre va a querer lo mejor para el chico, ¿verdad? Pero muchas veces por desinformación de saber en qué momento sí le puedo hablar, en qué momento sí le puedo corregir y cómo también felicitarle, como para que no se les vaya arriba el ego, ¿verdad? Pero tampoco al corregirle que no se me desanime, uh-huh, ¿verdad? Entonces, esa información es la que yo voy proporcionando, también, como siempre digo, no hay padre que no quiera lo mejor para su hijo y están dispuestos a aprender. Uno, personalmente, como les digo, siempre pensé que el papá me iba a decir qué es lo que vos vas a saber o cosas así que realmente no terminan pasando, al revés. Profe, ¿cómo le ayudo a mi hijo? Es lo que más escucho.
9: Y yo creo que esa es la predisposición que deberíamos tener todos. Pero lastimosamente, viendo nuestra realidad, el último caso que hubo fue de esta golpiza masiva a un árbitro. ¿Cómo intervendrías en ese aspecto?
10: Sí, realmente no estoy muy al tanto del tema.
9: Bueno, pero se cobró mal la falta, uh-huh, y primero saltaron los jugadores y después los padres arriba del refere y hubo unas trompadas cruzadas, sí, que quedó mal, o sea, quedó en evidencia de la falta justamente de información o de contención, claro, de todo eso.
10: Sí, también entender que el deporte justamente te lleva a estos lugares más emocionales que uno tiene dentro de sí, ¿verdad?
9: El fanatismo.
10: Exactamente. Realmente desde ese lado es una pena porque siempre hay chicos mirando, y que eso es lo importante. Nunca perder el foco en que tanto entrenadores, como padres, como árbitros, siempre estamos buscando lo mejor para el chico. Entonces, que el chico empiece a normalizar eso, o que vea como que es una forma de reaccionar, como una opción que tengo, eso es lo que más a mí me llama la atención, y que definitivamente intervendría, ya sea sancionando a los padres, tratando de entender también por qué no, cómo accedieron tan fácil al campo de juego, ¿verdad? Sabiendo que siempre, quieras o no, claro, es la realidad de que puede pasar. Pero más allá de eso, es el trabajo que me encantaría hacer en un futuro. Me considero alguien con súper energía y predisposición como para ir club a club dando esa información de que como padres sí importa lo que haces en la grada.
9: Híjoles, ahí tenés todo mi apoyo. Vámonos de dos en dos así en los clubes, porque todos los niños, jóvenes, adolescentes, incluso adultos, son reflejos de todo lo que han aprendido. Un aprendizaje constante de las reacciones, emociones y procesos. ¿Y cómo hacemos para desaprender y volver a aprender? Bueno, pues está el coach Arturo. ¿Cómo trabajaste con los niños que tienen demasiada hiperactividad? ¿Cómo fue tu experiencia con respecto a ellos?
10: Sí. Yo personalmente con los chicos que tienen demasiada energía empatizo mucho. En mi casa, yo personalmente era de los que a la siesta, cuando los demás querían dormir, se escuchaba la pelota de básquet.
9: Gritas, ¿eh?
10: Sí, ¿no? Y aparte, mi aro tenía cerca un fluorescente, entonces se escuchaba pelota, después se escuchaba el pique, después el tiro, y después ya se escuchaba el fluorescente caer. Entonces, empatizo mucho con ellos de que no es que hacen porque, o sea, no tienen esa energía de más y no rompen las reglas porque no te tienen respeto o porque no te tienen autoridad, sino que son niños que están empezando a saber gestionar esa energía, esa atención también que pasa mucho hoy en día, que es con la atención dispersa, que no es que no te hace caso porque no es interesante lo que decís, sino que porque su cerebro asimila tan rápido los estímulos que van apareciendo, que estás hablando vos, sí, pero pasa una mariposa, pero después ya miro al cielo. Entonces, no, es que no te respeto a vos, sino que son demasiados estímulos, ¿verdad? Y con los chicos más avanzados y que encima otra vez tienen este tema de mucha energía, yo personalmente, es mi reto diario de, ok, esto ya le parece aburrido, bueno, ¿qué otra estrategia, qué otro ejercicio, qué otro juego puedo hacerle para que vuelva a traer su concentración, ¿verdad? Y creo que también está por ese lado el tema de los padres, de que tienen que saber que tienen un diamante en bruto en sus casas, porque muchos de los jugadores destacados, atletas, olímpicos, ahora se me viene en mente el nadador Michael Phelps. Él justamente tenía este tema de mucha energía en su casa, en el colegio también generaba problemas por eso, pero que si uno sabe direccionar esa energía, es alucinante lo que uno puede lograr.
9: Entonces, para los padres que tienen a sus chicos que tienen extremadamente energía, ¿el deporte más recomendado para practicar cuál sería en lo que has visto?
10: El que le guste al chico, el que disfrute, porque inclusive en el lugar donde trabajo tengo niños y sobre todo se me viene una familia en mente que les hace practicar muchos deportes y que sabe ya el compromiso que es
9: todos los deportes,
10: y domingo 8 de la mañana partido, sábado de tarde partido, interescolares, clubes, todo lo que sea, pero con tal de que también sepan que el chico cuando no gasta esa energía la pasa mal también. Sí. Porque imagínense que te esté picando todo el cuerpo y no te puedas rascar, ¿se entiende? Ahí uno como que empieza a decir, uff, sí, entonces si yo estuviera en su lugar también me empezaría a correr y treparme las paredes inclusive, ¿verdad? Con tal de sentirme bien. Y sobre todo en ese caso de niños que están aprendiendo a gestionar toda esa energía. Entonces cualquier deporte, el que le guste, el que disfrute, el que tenga a sus amigos y sobre todo el que tenga a sus profes capacitados para eso. No hace falta una certificación para ser un profe comprometido y que quiera lo mejor para sus alumnos, pero sí un profe que quiera dar más que una clase del deporte, sino ayudarle a ese chico a gastar toda esa energía.
9: Entonces el deporte es una buena manera de canalizar la energía de los niños. Niños, totalmente, adolescentes, jóvenes. Entonces ya saben, a los padres que nos escuchan, llévenle, totalmente, a que entrenen o a correr a los parques, a las costaneras.
10: Sí, sí, lo que sea. No necesariamente hay que inscribirse a un club. Uno puede también ir a la plaza, a las ciclovías, costaneras. Como les digo, es ayudarle y entenderle también a ese chico que está aprendiendo a gestionar esa energía.
9: ¿Cómo viste el tema del uso del teléfono, los medios sociales? ¿Cuál es el desafío dentro de lo que es el deporte, los deportistas? ¿Qué viste en tu experiencia? ¿Cómo lo manejas? ¿Qué consejos nos darías?
10: El desafío, yo creo que acá nos incluimos todos. Entramos todos en la bolsa de dosificar. Tampoco es para satanizar el uso del teléfono, claro, ni tampoco de las redes sociales. Pero creo que todos estamos en ese reto constante. Yo me incluyo. Hace poco subí un video de tratar de no entrar a las redes sociales ni bien te despertás. Y claro que yo también soy el primero que ni bien se despierta, apaga la alarma, ve si no tuvo un mensaje, llamada, y ahí ya está Instagram, ahí ya está TikTok, ¿verdad? Pero en el deporte, sobre todo, donde yo más veo consecuencias o sobre todo el impacto, es en la atención. Nos condiciona mucho y también a los que trabajan, a los que estudian, el hecho de mantener la atención hoy en día es un superpoder, porque uno puede estar leyendo algo y su mente está pensando en qué va a comer.
9: Creo otro escenario,
10: sí,
9: para el
10: niño. O será que lo que me dijo es lo que pensé, lo que sea, ¿verdad?
9: Y se fue el hilo de lo que estaba leyendo.
10: Y eso obviamente que en el partido te condiciona el tiro que estás tomando, la decisión que estás tomando dentro del partido, se ve condicionado a ¿Qué es lo que yo tengo enfrente? ¿Qué situación estoy teniendo enfrente como para poder resolverla con mi mayor capacidad mental? Uno, claro que puede jugar igual un deporte como hobby, siendo amateur, pero el profesional necesita estar al 100% en el aquí, el ahora, la forma que me defiende, cómo está jugando el otro equipo, y ahí es donde está el impacto de lo que yo voy haciendo también fuera de la cancha, como te dije.
9: ¿Cómo trabajamos con el miedo? El miedo de fallar, el miedo de no ser suficiente. ¿Ya te pasó alguna vez? ¿Viste eso dentro de la cancha?
10: ¿Para vos el miedo es bueno o malo?
9: Para mí el miedo fue como gasolina.
10: Exactamente. Nosotros, tanto como la activación como cualquier otra emoción, es la interpretación la que le damos, la que nos va a servir. Yo personalmente mucho tiempo jugué, entrené con el tema de la validación externa, de querer llegar ya sea a la selección paraguaya, ya sea a ser campeón, por fin pertenecer a ese grupo selecto, ¿verdad? Sí. Por fin decir que soy valioso, ¿verdad? Y si bien me sirvió para, como te digo, hoy en día poder ayudar a más chicos con los años de experiencia que tuve, el miedo hay que entender que es algo natural, es algo biológico, es tu mente queriéndote proteger de algo, ¿sí? A partir de ahí, cómo uno sale o cómo uno toma acción, lo principal que se recomienda es con los pasos pequeños. Si a mí me da miedo, no sé, empezar a hacer ejercicio y veo imposible el hecho de irme al gimnasio, siempre se recomienda ir paso a paso, de ir primero a caminar y ir ganando esas batallas, ¿verdad? Pero también entender de que el miedo siempre va a estar ahí. Hoy yo puedo asegurarte que la persona que nos está escuchando, mientras está haciendo algo normal, ya sea ir al trabajo, en algún momento le dio miedo también irse a esa entrevista de trabajo, irse a ese primer día en el trabajo, irse a ese club donde no le conozco a nadie, pero que hoy en día forma parte de su vida y que muchas experiencias buenas le dio. Yo personalmente siempre pienso que lo que más quiero está detrás del miedo, porque hay algo ahí que me están poniendo como barrera para ver si realmente quiero algo. Por ahí sí, es una interpretación que a mí me sirve.
9: Y la contraparte del miedo, la ansiedad. ¿Cómo manejamos la ansiedad dentro de la cancha, antes del partido? Ya te digo que cuando me fui a la primera fecha, desde la mañana estaba temblando y no comí nada porque la ansiedad me mataba. Y mi frase era, me repetía la frase, no es que no seas buena, ajá, sino que es algo nuevo.
10: Espectacular, sí.
9: Pero...
10: Sí,
9: totalmente. Hasta llegar ahí.
10: Totalmente. Y la ansiedad también, algo que hay que entender es que todos tenemos una cuota de ansiedad, ¿verdad? Uh-huh. Porque nos genera una incertidumbre qué puede pasar, cómo va a pasar las cosas. Y a partir de ahí, la pregunta clave, si uno quiere saber si realmente es algo grave o si es algo que tiene que irse al psicólogo o pedir ayuda, es si mi día a día o las decisiones que a mí me gustan, lo que a mí me gusta hacer porque sí, ¿verdad?, está siendo condicionado por esa ansiedad. Si yo puedo permitirme en el día a día igual disfrutar de las cosas, puedo estar ansioso antes de un partido, claro que sí, pero en el partido puedo igual, después pasados los minutos, ya sentirme cómodo, tranquilo, es algo normal, es algo manejable. Si yo sigo ansioso, inclusive jugando el partido, ya pasaron 5 o 6 minutos del partido, yo sigo con esa ansiedad que no me deja decidir, ahí sí es un buen momento como para pedir ayuda. Es como algo ya para abordarlo con psicólogos capacitados, ¿verdad?
9: ¿Cuáles serían los primeros auxilios para cuando ocurre eso?
10: Sí, principalmente es el hecho de... No invadir a la persona. La persona ya está gestionando esa situación como puede, con la que puede. Obviamente, no, yo en lo posible escucho que no es necesario tocarle a la persona, no es necesario abrazarla, sino que acompañarla a ver qué necesita, agua, darle su espacio, respira. Y inclusive, algo que se sobrevalora muchísimo es escucharle a la persona qué te está pidiendo, ¿verdad? También entender que en el partido, volviendo más a nuestro ámbito, la ansiedad de por sí, uno tiene que saber también y preguntarse de dónde viene, como para poder solucionarla. La ansiedad viene de que no soy suficiente para el nivel, la ansiedad viene de que si me equivoco me van a retar. La ansiedad viene de qué lado, como para ahí abordarla. Entonces, los primeros auxilios en ese caso de si ya se está teniendo mucha ansiedad, como les digo, es darle su espacio, escucharle qué necesita. Y si no es tan grave el caso de la ansiedad, es empezar a preguntarse de dónde viene, qué es lo que te está preocupando.
9: ¿Cuál es el detonante? Uh-huh. Tengo dos preguntas más.
10: Súper.
9: ¿Cómo manejo la presión del grupo dentro de la cancha?
10: La presión, encima hace poco vi una foto que los diamantes se forjan bajo presión, ¿verdad? Es algo que se dice mucho también y que en parte tiene razón, de que creo que todos pasamos por alguna vez algo que logramos que si no estábamos bajo presión no íbamos a lograr por nuestra propia cuenta, si no teníamos a alguien que dar cierto resultado y por nuestra cuenta no íbamos a llegar, ¿verdad? Y que tiempo después uno se alegra de eso y se siente satisfecho de lo logrado. La presión hay que entender que también es un privilegio. ¿En qué sentido? Uno no espera cosas de un jugador, no espera cosas de ciertas personas si no cree que realmente son capaces de lograrlas. Si tu entrenador siente o te presiona, entre comillas, ¿verdad? Porque muchas veces es solamente palabras de aliento en su comunicación. Si te presiona es porque realmente está viendo algo en vos, ve esa capacidad, ve ese potencial y darle esa interpretación de que no es que él necesita el resultado ya, pero que sabe que existe esa posibilidad del resultado y por eso está luchando. ahí es esa interpretación, yo creo que es lo que más a mí me sirvió, y en el lugar que trabajo también se le da mucho énfasis de darle esa cuota al entrenador de la posibilidad de entrenar ese jugador, sobre todo que muchas veces sabemos que ya sea por aspectos mentales o porque no quiere entrenar tanto, ¿verdad? Ahí es donde yo más veo el tema de presionarle a alguien para que haga bien el ejercicio, para que haga cierta intensidad, y que es porque sabe el potencial. Mm. Ahí es el principal, la principal interpretación que ayuda.
9: Y la última pregunta que tengo es, ¿qué consejos le darías a este oyente deportista que quedó frustrado por no tener el apoyo de sus padres, familiares o entornos?
10: Sí, le puedo decir ya que empatizo mucho con él, porque yo también pasé mucho tiempo entrenando, muchas frustraciones, muchas alegrías también, que siempre me dicen que como psicólogo hablo solamente de las cosas negativas, ¿verdad? Pero claro que sí, también hubo victorias, alegrías, pero que yo lo que les invito, les recomiendo, es que no pierdan ese compromiso, no pierdan esa disciplina que ya fue forjada, esos momentos difíciles, que es algo que a mí me encanta resaltar y que realmente a mí me cambió la vida, que es el apartado de la resiliencia, reponerse, anteponerse a las situaciones negativas y saber que uno puede salir adelante. Es lo que a mí me cambió la vida, y creo que a todos en cierta parte nos hace falta reconocernos esa resiliencia en la vida, y que mi principal consejo, mi principal idea es que si bien cambió el objetivo, hoy en día ya no es el objetivo ser profesionales, no es el objetivo vivir del deporte, uno igual puede disfrutar como hobby, puede disfrutar como pasatiempo, una excusa para verle a los amigos, para medirse en cierta parte, cómo uno está de espíritu en cuanto a fortaleza, en cuanto a resiliencia, en cuanto a ponerse el 100% de atención en un momento, ¿verdad? Como son los partidos de fin de semana, ok, me puedo ahora dar el espacio de olvidarme de todo y lo único que importa ahora es este partido. Y agarrarse de esa disciplina, ese trabajo, a lo que ellos hoy en día estén haciendo, ya sea trabajando, ya sea en sus proyectos, y que ese estilo de vida del deportista con ciertos valores es lo que ellos trabajen y se beneficien de ello para lo que ellos quieran.
9: Para los padres que están escuchando, escuelas deportivas, Arturo también ofrece las charlas. ¿Querés darnos más información acerca?

0: Así teníamos a Arturo Campos con nosotros en Conexión Juvenil respondiendo varias preguntas. Gracias, querido, por tu tiempo.
1: No, gracias a ustedes y le mando un saludo gigantesco a todas las personas que están en mi día a día, a Julia, a Gilbert, a toda la familia Tala, que son mi soporte profesional, y sobre todo a mi mamá, que hoy que es mi todo, y a mi abuelo que la radio seguramente le pusieron en la tele y seguramente dijo, no, no, ponémelo otra vez la radio acá, así como a mí me gusta, como yo sé.
0: Gracias, querido Arturo. Saludos y a toda la familia también. Será hasta un próximo encuentro, si así Dios lo permite.
1: Gracias, gracias.
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0: 54 minutos, ¿qué van pasando? Y qué bien que vamos pasando, perdón, gente, me equivoqué de botoncito.
1: Ese no era el botón.
0: Ese no era. ¿Cómo lo supieron? Bueno, tenemos que ir dando cierre paulatino, pero no sin antes agradecer a las empresas que nos apoyan y que hacen posible nuestra emisión.
1: Así mismísimo. 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
0: Nosotros tenemos que ir dando pausa a nuestra locución. Pero el sábado que viene igual nosotros vamos a estar presentes desde las 12 del mediodía.
1: Claro que sí.
0: Celebrando Tabarandú Ara. El folclore, sí, así que vaya.
1: Y hablando del folclore, hoy también hay una actividad en la iglesia y es de la convención.
0: Cierto, hoy es
1: Atu Paraguay
2: 2026.
0: A las 10 de la tarde arranca, así que ahí nos vamos a estar viendo también, para les van a estar presentes. Vamos a sacar las fotitos, sí. Vamos a hacer videos. Y a ver, llegaron mensajitos últimos antes de dar cierre total.
1: Así vamos a saludar. Acá nos dice, hola, excelente la programación. Quiero enviar un gran saludo al anciano Juan Cabral de la Iglesia Alianza Unida Jehová Jiré de Yaguarón.
0: Y respondió.
1: Y justamente dice, buenas tardes, está buena la programación, bendiciones grandes. Quiero enviar un saludito al anciano Juan Cabral de la ciudad de Yaguarón desde Asunción Perseverancia. Grande abrazos desde la distancia.
0: Será hasta el próximo sábado si Dios así lo permite. Y aquí voy a ir así ofreciéndote muy buen contenido y programación para disfrutar, queridos amigos.
2: Así mismo, así que nos vemos el próximo sábado. Hoy nos faltan nuestras iglesias y nos vemos en Atu, Paraguay.
1: Atu, Paraguay, claro,
2: si
1: que
2: es
1: sí.
2: Que asisten porque ahí vamos a estar también nosotros.
0: Que disfruten el fin de semana. Ya yo que ya pedé.
1: Bye.
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0: Liber, yo no puedo ir.
1: Sí, que podés venir, vamos. ¿Cómo no vas a poder venir?
0: No puedo, no tengo plata.
1: No se necesita plata, vos también.
0: ¡Uy,
1: vamos!
0: ¡Qué bueno, vamos!
2: Último aviso, se va el tren de la salvación.
1: ¿Pero

0: Muy, pero muy buenas tardes. Bienvenidos al Rincón de Toti. Muy, pero muy buenas tardes. ¡Feliz Día del Niño! Claro que va a ser mañana, pero nosotros mañana no estamos, entonces hoy festejamos el Día del Niño. ¡Feliz día para todos los niños que están en sintonía, para todos los niños del Paraguay y para todos los niños del mundo entero! Hoy, sábado 15 de agosto, señoras y señores, con toda la polenta estamos aquí para disfrutar un sábado más junto a ustedes, que son los principales. Pero en este día, los niños, y todos tenemos un niño adentro. Lo que pasa es que a veces no nos cuesta sacarlo porque decimos, ya tengo tanta edad, pero ¿qué? Sacá al niño que tenés adentro, disfrutá de la vida, hacé chistes, reíte, tirate al piso con tu nieto, con tu hijo, hacé cosas locas, que diría la gente, pero esos son, así son los niños, y nosotros también queremos a veces hacerlo, pero decimos, no, yo tengo tantos años, no importa, hace como yo, que haga cualquier cosa en los supermercados. Siempre mi hija me dice, no quiero estar al lado tuyo porque paso vergüenza, y yo hago locura. Pero feliz Día del Niño a todos los niños, entonces, en este sábado súper espectacular. Espero que lo pasen súper bien. Vamos a pasar muchas canciones y vamos a tener un lindo programa. Hoy con todo el equipo cañón, señoras y señores, la señora Keren, que va a poner muchos sonidos, muchos aplausos, mucho cuen. De ese, no sé cómo se llama, entonces le hago cuen. De todas las variedades, ahí las mejores canciones que tiene hoy preparadas para ustedes. Y acá al lado mío, feliz Día del Niño, Toti. Ay, ay, gracias, Tito. Me emocioné cuando empezaste, porque todos tenemos un niño adentro, y yo me doy cuenta contigo que siempre querés sacar una sonrisa, siempre querés hacer un chiste, una broma, y eso es lindo, poder hacer reír a la gente. Gracias, Toti, te agradezco. Espero que vos te rías también. Y yo me mato de risa cuando estoy ahí al costado y lo veo a vos, a Galletón, todo haciendo su show y haciendo sus cosas. Me mato de risa, así que, bueno, gracias. Voy a festejar el Día del Niño de viaje, pero lo voy a festejar. Muy bien, muy bien, muy bien. Y ahora sí, señores, ¿qué quiere hacer? Y quiero saludar a todos los niños. ¡Feliz Día del Niño! Un abrazo fraternal de oso para todos ustedes. Un abrazo rompe costilla. Y para mi amigo del alma, para Galletón, Ton, Ton.
1: Felicidades en este día, que tu destino te dé siempre felicidades. 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
0: Dedíquese a otra cosa, porque...
1: Esperen, no se me adelante, que justamente, enseguida le digo, que justamente me voy a dedicar a otra cosa, pero ya, no se me adelante.
0: Ah, bueno, no me voy a adelantar.
1: Ok, gente querida, y más que gente querida, niños queridos, obviamente, más que su mes, ya están en su día. Bueno, falta todavía un día, no, mañana es, pero en su fin de semana, entonces.
0: Sí.
1: Igual, todo el mes, todo el año es de los niños, así como también te dicen que todos los días, todo el año tiene que ser de las mamás, de las mujeres, de la esposa, del papá, del abuelo, etcétera, etcétera. También, obviamente, todo el año, todos los días son de los chicos, pero este mes especial, ¿no? Porque sí, bueno, porque aquí en Paraguay al menos recordamos esta fecha especial en homenaje a todos los niños valientes, guerreros, y hasta hoy en día, ¿viste? Los niños obviamente son como que el tesoro más valioso de cada familia, ¿sí o no, tío?
0: Sí, así mismo, querido, así mismo.
1: Claro, claro. Entonces hay que cuidar a los niños, ¿viste? Hay que protegerlos, hay que educarlos como corresponde. Educarlos, pues bueno, sí. Inclusive hay un dicho que dice que bueno, que que le eduques al niño y bueno, y siempre irá por el buen camino, ¿no?
0: Exactamente.
1: Sí, sí, sí, sí. Y bueno, niños queridos, sean bienvenidos entonces a este programa. Y como dice el tío, el niño no es cuestión de edad.
0: De edad.
1: Es
0: de
1: cuestión edad. De humor, de mentalidad, de carisma.
0: De espíritu.
1: Claro, de humildad, de espíritu, de ganas, ¿viste? De confianza, de personalidad, de todo lo que quiera, ¿viste? Entonces, bueno, hoy todo, como dice el tío, hoy somos niños de 0 a 150 años.
0: Sí, señor.
1: Así que estén prendidos al programa porque obviamente es un homenaje a todos los niños, todos esos niños guerreros, valientes.
0: Sí, señor.
1: Todos que son obviamente el tesoro más grande de cada familia.
0: Sí, señora.
1: Sí, señor. Sí, señores. Y bueno, no importa igual donde estés, amigo, si estás en tu casa, en tu trabajo, en una plaza,
0: disfruta.
1: Donde sea que sea, ¿viste? Podés disfruta. Igual mandarle saludo a tu hijo, a tu hermanito, tu hermanita, algún primo, alguna prima, a un vecinito, a tu mejor amigo.
0: Un audio con algo para
1: claro,
0: su hijo, para
1: algún
0: su
1: homenaje,
0: nieto, para
1: claro.
0: su tío, para,
1: sí, sí, sí, sí, todo.
0: Para su sobrino.
1: Claro, por supuesto que sí. Igual, como dice el tío, inclusive le podés felicitar a ese mejor amigo que vos decís, uy, este tipo tiene 50 años, pero cuando me hace reír como niño, ¿viste?
0: Exactamente, sí, sí, sí. Sí, sí.
1: Entonces,
0: sí.
1: Bueno, también, obviamente, como decimos, el ser niño no es cuestión de edad, sino es cuestión de inclusive, se podría decir, de decisión, ¿viste? Porque, como dice el tío, nosotros nos vamos a los eventos y si queremos hacer reír a los niños, tenemos que comportarnos como niños, ¿viste?
0: Como niños,
1: obviamente,
0: sí.
1: Porque si no, no le vas a hacer reír a nadie, ni a tu abuela, ¿viste?
0: Con una cara de
1: de viejo, como dice. Bueno, el tío no puede cambiar la cara, ¿viste? Pero al menos el humor, la personalidad puede cambiarlo, porque si no, obviamente no haría reír a nadie, ¿viste?
0: Obviamente.
1: Pero bueno, nosotros obviamente nos comportamos como niños, porque para ser niño hay que entenderlo, ¿viste? O mejor dicho, para entender un niño hay que ser como un niño.
0: Ok, exacto, gente querida. Exacto, sí, señor.
1: Y bueno, ahora sí, tío.
0: ¿Qué pasó?
1: Como usted dice, bueno, está bien, he de admitirlo, discúlpeme, el canto no se me da.
0: Ok, menos mal.
1: Y ya mi economía, mi bolsillo, mi cuenta bancaria está pidiendo socorro.
0: Danger, danger, todo.
1: Sí, todo. Entonces, bueno, tuve que decir que famoso que se dice que hoy en día uno ya no puede tener un solo trabajo, ¿viste? Ya no se puede dedicar a una sola cosa porque dice, te quedas sin eso. ¿Y qué te queda? No te queda nada, ya amigo. Entonces,
0: nada.
1: Tenés que investir o invertir, mejor dicho, en otras cosas, ¿viste? No tenés que tener una sola fuente de ingreso. Entonces, tío.
0: Sí.
1: Yo, aparte de hacer reír a los chicos, que usted sabe que a mí me gusta mucho, por eso estamos aquí en la radio, hacemos los eventos, visitamos los hospitales, las escuelas, los comedores,
0: sí,
1: las
0: señor.
1: Iglesias, etcétera, etcétera. Dije que aparte de hacer reír,
0: sí.
1: necesito dedicarme a otra cosa.
0: Ok, ok, me parece muy sí, bien, sí, sí. me parece muy bien.
1: Entonces, tío,
0: sí.
1: decidí que a partir de hoy, más que de hoy,
0: de esta semana,
1: soy inventor.
0: Espere.
1: Imagínese, tío.
0: Espere, ¿cómo?
1: Yo
0: ¿cómo?
1: Soy, a partir de ayer, gente querida, soy un inventor. Entonces, tío, como digo, a partir de hoy, gente querida, soy un inventor.
0: ¿Y qué has inventado, por ejemplo?
1: ¿Qué inventé?
0: Sí.
1: Bueno, tío, yo, por ejemplo, inventé la bombilla, inventé la rueda, inventé la electricidad.
0: Tío. Eso es mentira, eso es pura mentira.
1: ¿No viste, tío? Me lo invento todo.
0: No, pero invéntese algo. Yo pensé que estaba diciendo algo.
1: No, yo dije que inventó, no dije inventor de qué. ¿Viste?
0: Coherente, coherente. Y no, al final salió para otro lado el disparo.
1: Y bueno, así empezamos.
0: Así comenzamos. Nos quedamos mirando a ver si seguía
1: está
0: con
1: bien,
0: otro
1: espera.
0: Chiste más.
1: Es más, usted el otro día hace rato dijo, y se me vino a la mente, usted sabe que a mí se me vino a la mente, y pensé, ¿lo cuento o no lo cuento? ¿Viste? El tío dice, no, que yo a veces digo mis cosas, ¿viste? A veces, como dice el tío, se dispara para otro lado. Entonces, bueno, comienzo con este cuento. ¿Viste?
0: Ok.
1: Mire, tío.
0: Sí.
1: Primer acto.
0: Primer acto, sí.
1: Un cura en la playa.
0: Un cura en la playa.
1: Sí, ¿viste? Soleándose,
0: sí.
1: tranquilo, ¿viste?
0: Sí.
1: Segundo acto.
0: Segundo acto.
1: Otro cura.
0: Otro cura.
1: de vacaciones en Cancún.
0: ¡Epa! De vacaciones en Cancún.
1: Tercer acto.
0: Tercer acto.
1: Sí, sí, sí. Otro cura.
0: Otro cura.
1: De vacaciones en Camboriú.
0: ¿En Camboriú?
1: Imagínese toda la playa, ahí está el solcito. Entonces, tío, ahora, aquí es la pregunta.
0: Sí.
1: ¿Cómo se llama la obra?
0: ¿Cómo se llama? No sé.
1: Locuras de verano.
0: No. Ahora sí, así empezamos el rincón de Toti.
1: Yo a veces hago mis locuras, entonces locuras de verano.
0: Con el super comediante Galletón. Qué bueno, qué bueno. Estamos en el primer bloque, disfrutando de este gran día para los niños. Y nuestra vía de comunicación son
1: 0972
0: 201
1: 400. Ok, entonces ahí, como ya explicamos recién, escuchamos hoy todos los audios. Queremos audio. Mira, y yo, pues bueno, soy exigente, pero más allá de mensajitos, queremos audio. Queremos que le mande un saludito a ese amigo, a ese hijo, a ese hermanito especial. No, y no hace falta que sea, le mando saludo a mi mejor amigo de 10 años. Puedes tener 50 años, pero así, ese me hace reír como si fuera una... Se comporta como criatura, hace cada chiste y bueno, y es mi mejor amigo. Así que esperamos los audios, gente querida. Y bueno, y con eso entonces concluimos el primer bloque. Y Keren, prepárate un temón ahí, una música... así para bailar, viste, para animar, que
0: sí,
1: sea
0: señor.
1: Así. Bien, pero
0: un
1: bien
0: para
1: los niños. Sí, sí, sí, sí. Así que con eso concluimos. Entonces, Music Master.
0: Master.

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0: segundo bloque del Rincón de Toti en este sábado súper espectacular de los niños, de los que hacen barullo. Y déjalo que haga barullo, que haga... Que haga lío.
1: No, pero tampoco que rompa todo.
0: ¿Viste? No, pero son niños. Después cuando se van, que yo ya tuve tres hijas y después que crecieron y se fueron, sentís una soledad.
1: Claro,
0: decir,
1: una ausencia, ¿no?
0: Claro, ¿por qué no están acá dibujando la pared, aunque sea que después que
1: pasa
0: la tengan que pintar?
1: Pasa rápido el tiempo.
0: Así que disfrutar.
1: Sí, y más te da el tío que vio crecer a Adán, ¿viste?
0: Acá ahí
1: lo vio. Lo vio a Adán salir ahí del Edén.
0: Cállese, por favor, señoras y señores. Muy bien, segundo bloque del Rincón de Toti aquí y estamos disfrutando la alegría que tienen los niños de ser niños, que pueden jugar, pueden estar
1: ser alegre, ¿no?
0: A mí me gustaría ser
1: niño. Es que vamos a ser sinceros, es como que la sonrisa, la alegría de un niño es la más sincera que hay, ¿no?
0: Sí, porque
1: ya los adultos dicen, uy, no, tengo que reír por obligación, famoso, sí, te vas ahí con tu
0: o
1: jefe.
0: O me voy a reír de esto, pues, claro. Es una pelada, ¿no?
1: Claro, entonces no, viste, los niños, bueno, son los que tienen, vamos a decir, la risa más sincera, más sincera. Honesta. Sí, así que, bueno, por eso siempre se dice que un niño no miente, ¿viste? En ese sentido.
0: Claro.
1: Porque, bueno, si él está feliz, lo va a demostrar.
0: Lo va a demostrar.
1: Y bueno, y si está enojado, si está triste, también se nota.
0: También.
1: Es difícil para un niño, porque por más que él te diga estoy feliz, pero en su cara lo vas a notar que no. ¿Viste?
0: Que no está feliz. Sí, así mismo. Así que a disfrutar, chicos, a disfrutar papi, mami, tío, tía, cualquiera sea la edad.
1: Familia en general, ¿no?
0: Familia en general, sí, señor. ¿Por
1: más
0: qué
1: allá,
0: no?
1: Un fin de semana, imagínate hoy, disfrutar con un asadacho, no sé, una pileteada.
0: Con lo que quiera el niño, de repente quiere ir al parque. Lo llevamos
1: claro,
0: al parque.
1: No, pero al parque tiene que ser obligatorio, todos los viernes, todos los sábados.
0: Un helado, vamos al helado.
1: Sí,
0: una hamburguesa. Vamos a comer
1: hamburguesa. La verdad que, tío, no diga nada que se me antoja, hora. ¿Viste? Unas papas fritas. Uy, bien. Bueno, ya está.
0: Muy bien.
1: Pasemos a otra
0: Estamos
1: cosa.
0: En el segundo bloque y es la hora de aprender. Para eso tenemos.
1: ¿A quién?
0: ¿A quién va a ser?
1: Yo no, ¿viste?
0: A la hormiguita.
1: Sabi.
2: Hola, chicos. Soy la hormiguita Sabi. Y tengo una pregunta para ustedes. Esta es la pregunta.

0: Ok, ok, la hormiguita Sabi dice así.
1: Dice así.
0: Viendo Jesús, se indignó.
1: Ay, ay, ay, ¿qué pasó?
0: Y le dijo.
1: Les dijo.
0: Dejad a los niños venir a mí y no se lo impidáis, porque de los tales es el reino de Dios.
1: Ay, bastante conocida, ¿eh?
0: Bastante conocida.
1: A ver, rapidito, de vuelta.
0: De vuelta, de vuelta.
1: Sí, sí.
0: Viéndole, Jesús se indignó.
1: O sea, que se enojó. ¿Viste?
0: Se enojó.
1: Ay, ay, ay, ¿qué pasó?
0: Y le dijo, claro, porque no, los discípulos no querían dejar venir a los niños. Dejad a los niños venir a mí y no se lo impidáis, porque de los tales es el reino de los cielos.
1: Ay, ay, ay, fuerte.
0: ¿Dónde se encuentra eso?
1: Bastante conocida, ¿no? Conocido. Sí o sí, si vas a una escuela dominical, cualquier cosa, alguna vez, igual en la escuela mismo, alguna vez ya la habrás escuchado.
0: Sí, sí, sí.
1: Así
0: sí.
1: Que bastante conocida, entonces estamos esperando su respuesta en un audio, ¿no, tío?
0: Exactamente, en un audio pueden dar la respuesta, pueden pedir una canción, pueden saludar a su hijo, a su nieto, a su tío, a su
1: algún chistongo
0: pariente.
1: Mismo,
0: ¿eh? Algún chistongo.
1: Alguna
0: siempre,
1: petición
0: siempre
1: de música.
0: Claro.
1: Santi,
0: ¿eh?
1: Nuestro amigo Santi.
0: Santi, que siempre está con los chistes. Mejores que los suyos, le dije.
1: Y tampoco bueno, estamos haciendo bueno. Competencia. Es un complemento, no es una competencia.
0: Un complemento, pero un año más ya lo tengo acá y a usted lo tengo afuera.
1: Y bueno, ya estoy por jubilarme.
0: Se está por jubilar.
1: El único que nunca se jubila es el tío, ¿viste?
0: Bueno.
1: Y bueno, ya está. Con eso entonces concluimos el segundo bloque y ya Keren nos está preparando un temón ahí para mover el esqueleto. Así que, please, Keren, Music Master.
2: Tengo un perro que me ama un montón. Yo sabés que creo que es el que más me ama a mí. 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

0: Lucas, si exagero, ¿es mentir también?
1: Y sí, ¿cómo no?
0: Bueno, es algo.
1: No importa, pero el amor de Dios es mucho, mucho más alto que tu tío.

0: Ok, gente querida, tercer bloque ya se nos fue, pero todavía queda la mejor parte. Toti está un poquito enojado, diría yo, porque dice que no le pega ninguna, entonces dijo que por el día de hoy se va a abstener de dar el pronóstico del tiempo, porque dijo que sea lluvia, pero lluvia de bendiciones, lluvia de alegría. Que sea.
1: Prefiero que los chicos digan las cosas y seguir el programa.
0: Y bueno, dice Toti que los chicos manden su pronóstico y sábado que viene los leemos. Para que el chico diga, no, hacia mi casa esta semana llovió, hacia mi casa hizo calor, yo pasé el día del niño con lluvia extrema. Imagínate, pobre tío. Pero bueno, ya está. Entonces, por ser el día del niño,
2: sí,
0: le perdonamos a Toti. Le sacamos esa responsabilidad,
1: gracias.
0: Esa obligación, Toti, como niño que disfrute de su día. Que bueno, que se empeñe nada más en alegrarse, en compartir, en disfrutar con los niños y no en trabajar.
1: Con todos mis amigos.
0: Y digo trabajar como si le pagaran algo, porque Toti es el que menos cobra. Así que usted está exento de la responsabilidad, Toti.
1: Ok, gracias, Galletón.
0: Pero nosotros no, nosotros seguimos aquí, obviamente por ustedes, el tío José y yo. Estamos aquí por obligación, más que por obligación, por gusto, por gracia divina.
2: Por obligación. Por obligación no estamos aquí, señoras y señores, estamos disfrutando.
0: No, porque no nos paga nada.
2: Por el salario, dice usted.
0: Salario, nada, sería azucarario.
2: El salario, dice la Biblia, que hagamos tesoro en los cielos. Por
0: ay,
2: eso,
0: ay, ay, ¿qué pasó?
2: Cuando vaya ya usted...
0: Espero, vamos a ver.
2: Va a cobrar algo.
0: Ya veremos. Yo creo que debo tener a ella una mansión con todo lo que ya perdoné en esta vida.
2: Muy bien, señoras y señores. En el tercer bloque estamos acá disfrutando de este sábado especial para nosotros
0: y
2: especial para los niños. Claro que sí. Los niños dirán, pero es lo mismo hoy que mañana. No. Mañana se va a festejar bien como se tiene que festejar. Hoy desde aquí, desde la radio, porque no tenemos programa mañana, obviamente. Así que a disfrutarlo.
0: Sí, sí. Hoy hacemos en familia. Su dedicatoria, ¿no?
2: A hacerlo en familia, hacer lo que nunca, lo que hace rato que no hace, papi, mami. ¿Qué es lo que hace rato que no haces? Sacarlo a tu hijo, llevarlo
0: paseo,
2: al parque,
0: ¿no? Claro.
2: De paseo. Comprarle un helado, comprarle una ensaladita de fruta con crema.
0: Un juguetito, ya.
2: Porque ahora está la frutilla también.
0: Ay,
2: frutilla
0: sí, con sí. Crema. Y vos todavía, tío, que vivía ahí cerca de Areguá, viste, te vas ahí 10 minutitos y...
2: Ahora me agarro ganas, le voy a decir.
0: La verdad que así una frutilla con chantilly.
2: Le voy a decir a mi papá que me lleve.
0: No, ¿qué tiene que ver Dios directamente, viste? Usted que es hermano de Adán, viste.
2: Muy
0: pero
2: bien,
0: sí,
2: muy bien.
0: La verdad que sí, aprovechar, viste, si por ahí vivís ahí cerquita, Itagua, Pacaraí, Areguá, andá
2: sí,
0: un ratito, aprovechá la frutilla, y más todavía que es una vez al año, viste.
2: Sí, sí,
0: entonces
2: sí,
0: aprovechá, sí. Ya, amigo, que son esas cosas que tenés que aprovechar, así como la expo, así como Navidad, como Año Nuevo, como el mes del niño, como el cumpleaños, como el aniversario, son cosas que pasan una vez al año, así que aprovecha que una vez al año no hace daño.
2: No hace daño, no hace daño. Muy bien, muy bien. Y queremos decirle que estamos a full, estamos un poco cansados ya, pero ya hace 15 días que estamos
0: desde que empezaron las clases allá en febrero, que iniciamos con todo. Solo que obviamente ahí por ahí era uno, dos al máximo, tipo en el día, a veces inclusive dos, tres a la semana, pero ahora son dos, tres al día.
2: Sí, ahora se nos fue la mano.
0: Sí, sí, sí.
2: Lo bueno que lo hacemos con el mismo entusiasmo.
0: Claro,
2: lo hacemos con la misma
0: el cansancio
2: profesionalidad.
0: Lo dejamos en casa.
2: El cansancio queda en casa o después que terminamos, claro, llegamos a casa y te tiras en la cama muerto.
0: ¿Se recuerda cuando tuvimos el viaje a Concepción? Y después 7 horas de ida, 7 horas a la vuelta, y encima vinimos ahí 7 horas esquivando baches. Y
2: Dios.

0: Bueno, vale, ¿viste?
1: Y más vale que nos valoren porque te vas ahí, imagínate, y te tratas re mal.
0: Está muy bien, muy agradecidos.
2: Eso sí,
0: a Dios.
2: Es que
0: a la gente.
2: Una de las cosas que siempre enseñamos cuando vamos a los eventos, viste, que cuando da su aparición triunfal nuestro amigo Carlitos,
0: sí,
2: es que la enseñanza que deja es que hay que ser agradecido.
0: Agradecido, claro que sí. Así que estuvimos por Luque, por San Lorenzo, por Itaguá,
2: Santaní,
0: por todos lados estuvimos andando y tenemos todavía restos.
2: Y obviamente, como decimos, no, tío, discúlpame que lo interrumpa, sino que es importante aclarar que como todavía estamos a mitad de agosto, ¿no? Para la gente que por ahí todavía quiere festejar su mes del niño, todavía tiene tiempo. Por ahí, bueno, decir, bueno, mira, infelizmente en agosto ya no tenemos espacio. Pero igual septiembre, ¿viste? Nosotros igual septiembre seguimos haciendo eventos para el Día del Niño, tenemos ahí ya agendado y se siguen sumando, así que...
0: Ayer me llamó un pastor y me dijo, le dije, pastor, la verdad que...
2: Agosto, difícil.
0: No tenemos... No importa, septiembre,
2: ¿viste?
0: Septiembre.
2: Por eso.
0: Sin problema, sí, cuestión... como... No, septiembre.
2: Claro, no quiero.
0: No.
2: Es que ese es el tema, gente querida. Cuando justamente decimos que hay que ser agradecidos, nos referimos a eso, ¿viste? Porque nosotros, bueno, justamente visitamos las escuelas sin ni un peso, ¿viste? Sí. No, nosotros no te cobramos el combustible, no. Por ahí, igual, como dice el tío, hay que ser agradecido. Hay lugares que nos dan una empanadita y se agradece. Pero si no, ahí no pasa nada, nos vamos igual. Y uno dice, no, ya no quiero porque ya no es el mes del niño, ya no es agosto, ya no. No, igual los chicos lo valoran, igual los chicos se ríen, igual compartimos, igual aprenden. Porque nosotros no vamos a las escuelas para enseñar valores, para hacerles reír. Obviamente luego el tío deja ahí un mensaje poderoso al final que se queda en el corazón no solo de los chicos, sino también de los profesores, de las mamis que están presentes. Así que igual, ya amigo, animate, ponete ahí en contacto con el tío, ¿viste? Ya el tío va a repetir ahí su número de teléfono, ¿no?
0: Por sí, si alguien se quiere. Sí, el número de teléfono es 0981
2: 838-898. Entonces esperamos ahí el mensajito y no importa, como decimos, es si pasa para septiembre, para octubre, lo importante es que bueno, que podamos compartir con los chicos.
0: Muy bien. Repito lo de la hormiguita Sabi.
2: Viéndolo Jesús
0: se indignó y le dijo: dejad a los niños venir a mí y no se lo impidáis, porque de los tales es el reino de Dios.
2: Directo y conciso.
0: Ahora sí.
2: Y con eso concluimos entonces.
0: Tercer bloque. Vamos a un tema musical y volvemos con más
2: del Rincón
0: de Toti.

0: Cuarto bloque del Rincón de Toti, señoras y señores, qué linda tarde que estamos pasando, disfrutando, pensando que los chicos están disfrutando también el pre-día del niño, porque es mañana. Así que, pero hoy se lo festejamos nosotros con la música, con las lindas canciones y sobre todo con lindos chistes. Uy, no sé por qué dije eso. Pero bueno, se me escapó, me parece. Me traicionó en mi mente. Estamos contentos, Galletón. ¿Qué te parece?
1: Por lindo programa. Sí. Estamos en el mejor mes del año.
0: En el mejor mes del año.
1: Sí. Obviamente, como dije recién, que son como que el brillo de la familia, ¿no? Porque vos, por ejemplo, le preguntás a un abuelo qué es lo que más te gusta de la familia. ¿Pensás que va a decir mi hijo o mi hija? No, va a decir mis nietos, ¿viste?
0: Sí, así.
1: Porque son los que hacen brillar la casa, lo que le dan a la familia, ¿viste? A ese ambiente hogareño, ¿no? Le da esa luz, ese toque de alegría, de motivación, ¿viste?
0: Mi nieta me carga las pilas cada vez que voy a casa. ¿Viste, verdad? Cansado, y llego, ¡abuelo, Tato! Y me abraza y que
1: se juega conmigo todo. Vos a veces no sabes ni qué hacer. Y dices, estoy el día aquí mirando el celular. Y viene ahí por ahí tu hijito, tu nietito, tu nietita. Y te dice, juega conmigo, ¿viste?
0: Sí.
1: Entonces, bueno, está ahí.
0: Sí.
1: Y es un buen momento porque también a la vez que aprendes de ellos, ellos aprenden de vos, ¿viste?
0: Obviamente. Bueno, señoras y señores, cuarto bloque del Rincón de Toti. Estamos acá con el super comediante. Barrial y municipal, Galletón, Tontón.
1: Ok, gente querida. Una de las cosas que siempre también enseñamos en los eventos, ¿no, tío? Es que cuando uno llega a un lugar, no importa dónde sea, si sea en la familia, si sea en la escuela, en el trabajo, lo primero que uno tiene que hacer es saludar, ¿sí o no, tío? Siempre decimos que cuando uno llega a un lugar tiene que saludar y bueno, y viceversa. Al irse, pues bueno, tiene que despedirse como corresponde. Ahora, ¿qué es lo normal usted? Usted llega, por ejemplo, a su trabajo y ¿qué dice, tío? Por ejemplo, buenos días o buenas tardes. Y se despide, bueno, de vuelta, hasta mañana o buenas noches, ¿no?
0: La educación primero.
1: Por supuesto que sí, la educación primero. Ah, ¿usted sabía, tío, que el mar nunca dice ni buenos días ni buenas tardes?
0: ¿Porque el mar no habla?
1: No, porque saluda con hola.
0: No, por favor.
1: Dedicado a todos los chicos.
0: A todos los chicos que están escuchando.
1: Sí, obviamente el Rincón del Chiste y todo el programa dedicado a los chicos. Así que seguimos, tenemos unos chistes así para los chicos buenísimos. Por ejemplo, tío, estaban dos amigos hablando y le dice, uy, el día de hoy parece que estamos en Marte, le dice.
0: ¿El día de hoy?
1: Sí, parece que estamos en Marte. No sé por qué, viste, qué sé yo. Puede ser Mercurio, en Júpiter.
0: Ah, en Marte.
1: El planeta. No, Marte. Entonces, justamente, el otro le dice, che, parece que estamos en Marte. Y ahora le dice, ¿y por qué? Le dice, ¿por el polvo? Le dice, ¿verdad? No, porque ayer fue lunes.
0: No, Marte, lunes, Marte. Yo pensé que era el...
1: Pero, y sí, Marte del planeta, uno piensa, ¿no? Pero no, era Marte de día porque ayer fue lunes y seguramente mañana va a ser miércoles. Ahí está, pero bueno, seguimos. Imagínate, tío, ya habiendo concluido el final, viste, del mundial, ya cada uno con su rutina, pero obviamente los chicos todavía se van a su práctica de fútbol, ¿no? Entonces, acercándose un torneo tan importante.
0: Sí.
1: Entonces el técnico, decide que en el próximo partido va a incluir en el equipo como titular a Pepito.
0: ¡Opa! Por fin, Pepito, se te dio la oportunidad.
1: Por fin, después de 2 años en reserva ahí.
0: En el banco, ahí haciendo, durmiendo.
1: Entonces el técnico obviamente comunicando,
0: ¿viste?
1: A los jugadores, a los titulares, ¿viste? Sí, al capitán, ¿viste? A todo. Dice el director técnico, en el siguiente partido voy a incluir a Pepito en el equipo porque demostró tener una estrategia bien ofensiva.
0: ¡Epa! Entonces lo probaron a él y tenía una buena...
1: O sea, Concluyó como que, bueno, mira, sabes que necesitamos
0: pero
1: más
0: de
1: ofensiva, imagínate. ¿Por qué? Si tenía tan buena ofensiva, ¿viste? ¿Por qué no lo incluyó antes? Pero bueno, ¿viste? Dice, voy a incluir Pepito porque con él tenemos una buena estrategia ofensiva. ¡Opa!
0: Le ¡epa, dice. Epa!
1: Y entonces el capitán del equipo le dice, pero entrenador, si Pepito es el peor del equipo, le dice, ¿verdad? Solamente se dedica a burlarse del contrario, dice, de los rivales, le dice. Se dedica a burlarse del rival, dice. Y por eso, buena ofensiva, van a terminar todos ofendidos.
0: No se hagan bullying en la cancha. No,
1: claro que no,
0: obviamente. No se peleen tampoco.
1: Pero bueno, obviamente, imagínese usted, hay un momento tenso, ¿viste?
0: Tenso.
1: En una frontera, ¿viste? Ahí en un grupo de soldados, ¿viste?
0: Ajá.
1: Mirando al horizonte sobre el océano. Entonces, uno de los marines le dice a su capitán.
0: A su capitán.
1: Capitán.
0: Capitán.
1: Ay, momento serio, ¿viste?
0: Sí.
1: Capitán.
0: Capitán.
1: Preocupado, ¿viste? Sí. Se acercan 10 navíos de guerra.
0: ¡Epa!
1: ¿Por qué? 10 navíos de guerra. Y entonces el capitán, ¿viste? Momento teso, le dice, ¡una flota! Le pregunta.
0: Sí.
1: Y el marino le responde, no, capitán, todas flotan.
0: No, una flota es el conjunto de naves. ¿Cómo va a ser una flota, todas flotan?
1: Y bueno, le dice una flota, no, todas flotan, son navíos de guerra. Pero bueno, te imagínate. Véase usted que yo, por ejemplo, bueno, ya al inicio dije que por ahí cantar no es lo mío, ¿viste?
0: Sí.
1: Cada uno con su...
0: don.
1: Con su don, ¿viste? Entonces, justamente...
0: Sí.
1: Ahora imagínese usted. Chicos, cierren los ojos e imagínese este escenario, ¿viste?
0: A ver.
1: Abre el telón.
0: Abre el telón.
1: Y se sube una vaca en el escenario.
0: Uy. No, ya arrancó, pero pifiado para él.
1: No, está bien, todo aquí no, tío, ¿sabes qué va a hacer la vaca en el escenario?
0: No sé qué va a hacer.
1: Va a cantar. Tío,
0: ¿qué?
1: Ahora sí, mira, las preguntas que usted sabe que como, por ejemplo... En los chicos, vete, hay un momento cultural, hay que enseñar a los chicos. Más tarde usted sabe que a mí me gusta enseñar idiomas, ¿no?
0: Sí.
1: Usted, por ejemplo, sabe, tío,
0: ¿qué?
1: ¿Cómo se dice espejo en chino?
0: Espejo. O,
1: claro, usted, bueno, yo te digo, mira, por ejemplo, en español y en nuestro castellano, ¿viste? Lo decimos espejo, ¿viste? En portugués de Brasil se dice espelho.
0: Espelho.
1: En español de España se dice espejo.
0: ¿De qué le cambia? ¿Le cambia el tono de voz? ¿Le cambia?
1: Es que bueno, hay que decirlo bien, tío. ¿Viste? Ahora usted...
0: Sí, en Argentina no dijo.
1: En Argentina se dice espejo, Messi campeón. Ay, ay, ay. Pero bueno, usted sabe, por ejemplo, en chino.
0: En chino.
1: ¿Cómo se dice espejo?
0: No.
1: Ahí estoy. Pero bueno, mira, seguimos con el chino porque nos gusta, por ejemplo, aprender varios idiomas. ¿Viste? Entonces, ¿sabe usted, por ejemplo, cómo se dice en una persona delgada en chino?
0: Una persona delgada, no sé.
1: Flacu chin. Pero bueno, mira, justamente para que vea que lo traducimos en diferentes idiomas. Por ejemplo, si persona delgada en chino.
0: Sí.
1: Es flacu chin. ¿Cómo es, por ejemplo, persona delgada en ruso? ¿Sabe usted cómo es persona delgada en ruso?
0: No.
1: Skeletop.
0: ¿Eso lo inventó
1: usted? No, usted puede buscarlo en el diccionario Real Academia Internacional.
0: Ah, sí. Bueno.
1: Para que vea que ahí está todo traducido. Pero bueno, tenemos tiempo, dos más y después luego...
0: Bueno.
1: Ok, seguimos. Por ejemplo, tío... Viste, se va la hija, ¿viste? Nosotros, chicos, siempre aclaramos, ¿no? Que aquí en el programa somos contra todo tipo de bullying, de violencia, de burla y de maltrato.
0: Sí, señor.
1: Pero es inevitable, viste, tío, que en la escuela a veces te pongan apodos, ¿no? Y más todavía, lo más normal, viste, que a veces te pongan, por ejemplo, en apodo, viste, según en tu nombre, ¿no? Por ejemplo, viste, sabemos que Don Pepe, bueno, se le dice Pepe porque, bueno, viene de Don José, ¿no? Por ejemplo, claro, el tío José, claro, es
2: Don Pepe.
1: Don Pepe también, pero nosotros, como aquí nos gusta decirlo en portugués, decimos tío Giuseppe. Pero bueno, tío, se acerca la hija, viste,
2: sí,
1: a la mamá y le dice: ay, mamá, estoy cansada, le dice. Porque todos en la escuela,
2: sí,
1: me dicen vidrio de auto.
0: ¿Cómo?
1: Me dicen vidrio de auto. Y la mamá le dice: ay, pará, Brisa.
2: No, no podés, pará, Brisa.
1: Y bueno, una más y cerramos con esta, porque ¿qué nada mejor que cerrar con broche de oro con un chiste de Rapunzel?
2: Ah, Rapunzel.
1: No es Pancracia, pero es Rapunzel. Y bueno, y justamente, viste, la tía la invita a Rapunzel, viste, para comer, viste. Para almorzar juntas, ¿viste? Compartir, ¿viste? Y agarra y le dice a Rapunzel: Rapunzel, ¿puedes ir por favor en la cocina y traerme la gaseosa que está en la heladera, viste?
2: Ajá.
1: Y entonces Rapunzel: sí, tía, ¿cómo no?, le dice. Entonces se va Rapunzel y a cabo de un minuto vuelve y le dice: tía, iba a entrar en la cocina, pero al final no pude y tuve que salir, le dice. Hey, ¿por qué, Rapunzel? Dice: ¿qué? ¿Te rebalaste? ¿Te caíste? ¿No pudiste abrir la heladera? ¿Por qué al final acabaste volviendo de la cocina?, le dice. ¿Por qué?, le pone el tío. Porque cuando iba a entrar había un frasquito que decía sal.
2: No, no, ese ya fue el máximo de Rapunzel. Así pasó los chistes del supercomediante Galletón Tontón. Vamos a una pausa y volvemos con el final.

0: Señoras y señores, quinto bloque, ya el final del programa. Vamos a dar la respuesta de la hormiguita Sabi.
1: Ok, entonces soy el portador de las noticias. Un versículo bastante conocido que decía lo siguiente: viéndolo Jesús se indignó, dice.
0: Se indignó.
1: O sea, le molestó, ¿viste?
0: Sí.
1: Y les dijo: dejad a los niños venir a mí y no se lo impidáis, porque de los tales es el reino de Dios.
0: Muy bien.
1: Y el versículo se encuentra en Marcos 10:14.
0: Muy bien.
1: Y nos deja esta corta reflexión que dice lo siguiente: que Jesús mostró que nadie debe ser obstáculo para acercarse a Dios.
0: Sí, señor.
1: Los niños representan la humildad, la confianza y la sencillez con la que debemos acudir a Él, dice.
0: Mira.
1: Y el versículo nos invita a abrir camino para que otros conozcan a Dios y a mantener ese corazón humilde y dispuesto a depender de Dios con la misma confianza que lo hace un niño.
0: Oh, ¿qué te pareció? ¿Qué te pareció para vos, niño? Bueno, feliz Día del Niño para todos. Que lo pasen súper bien. Nos vemos mañana, el sábado que viene.
1: Mañana el Día
0: mañana,
1: del Niño.
0: Mañana.
1: En alguna iglesia estaremos por ahí, ¿viste?
0: Nos vemos el sábado que viene, Keren. Nos vemos el sábado que viene, Galletón.
1: Hasta el sábado que viene,
0: Keren. Feliz Día del Niño a todos los niños. Chau, chau, chau. Chau, Toti. Chau, chicos. Feliz Día del Niño. A disfrutar. 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

0: Con Blessing Up For Your Child comenzamos la edición 772 del show de la música número 1. Como cada fin de semana, yo estoy listo para llevarte lo mejor de la música anglo durante la última semana en América, y eso lo vamos a hacer en 120 minutos, eso sí, con el mejor ánimo del mundo. Mi nombre es Carlos Javier Sibira. Estoy muy bien, espero que todos lo estén, y recuerda, estas son las 2 horas de la radio hispana que te conectan con lo mejor de la música anglo.
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0: Hoy en el show de la música número 1, Ann Wilson presenta su tercer libro. Del inglés al español, el éxito más destacado con Song by Fire. Además, Cochrane Company celebra el lanzamiento de su nuevo álbum y Crowder anuncia gira junto a Rain Collective. Del inglés al español, también un excelente tema de Phil Weekend, que nos habla de cómo el hecho de que Dios esté en una situación lo cambia absolutamente todo. En Vivo Impacto nos iremos a Carolina del Norte para conocer más de cerca la música y la historia de Josh Baldwin. Escucharemos lo nuevo de Kane, Weird Messengers, David Leonard y mucho más. Y por supuesto, también daremos un vistazo a Billboard y los temas de mayor rotación en las 2 horas de la radio hispana que te conectan con lo mejor de la música anglo. Le llamamos el show de la música número 1. Como cada semana, al final presentamos la escalera de éxitos, es decir, los 5 temas más escuchados del género en la radio americana esta semana. Y terminaremos con la lista de 10 versículos bíblicos que te ayudarán a ganar la batalla de la mente. 10 versículos bíblicos que te ayudarán a ganar la batalla de la mente. Esto es el show de la música número 1. Gracias por escuchar y conectarte a través de las redes sociales y el podcast en Facebook, Instagram y YouTube. 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Sibira se escribe con S Samuel y con B de Victoria. Avanzamos con Josiah Quinn, se llama Make Heaven Crowder.

Esta semana en Billboard. Billboard. Cartelera Billboard Christian Streaming Songs. Estas son las canciones de mayor, no podemos decir rotación, pero de mayor repetición en el streaming. Y se trata en este caso en la posición número uno de esta categoría, de esta lista, el sencillo de Elevation Worship junto a Chandler Moore. Esto se llama God I'm Just Grateful. God I'm Just Grateful, Señor, solo estoy agradecido. En el show de la música número uno, esta es la posición número uno en la cartelera Billboard Christian Streamings esta semana.

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1: Esta nota viene en Nashville, Tennessee, y nos dice que la artista y compositora Ann Wilson, nominada al premio Grammy y con certificaciones de platino, acaba de lanzar un nuevo libro. Se llama Rebel, Following Jesus When the World Walks the Other Way. O sería algo así como Rebelde, seguir a Jesús cuando el mundo va en dirección opuesta. Está disponible a través de W Publishing, un sello de Thomas Nelson, y tras el éxito de su primer libro, My Jesus, y su devocional de 40 días, Hey Girl, que fue también galardonado en múltiples maneras, Rebel se convierte en el tercer libro de Wilson y continúa ampliando la narrativa centrada en la fe que ha caracterizado su música, sus escritos y sus presentaciones en vivo. Bueno, ya está disponible. Ann Wilson dice que Jesús cambió su vida cuando le mostró que seguirle no se trataba de encajar, sino de destacar por su reino. Dice literalmente: este libro es una invitación a vivir con ese tipo de fe valiente. Mi esperanza es que los lectores se sientan inspirados a confiar más profundamente en Dios, a amarle con más plenitud y a seguirle con valentía a donde quiera que Él los guíe. El libro explora lo que significa vivir como un verdadero seguidor de Jesús en un mundo que a menudo arrastra a las personas en la dirección opuesta. Y al combinar historias personales con reflexiones bíblicas, Wilson ofrece una perspectiva bien fresca sobre cómo vivir una vida con propósito y convicción, incluso cuando eso implique parecer una rebelde ante el resto del mundo. Inspirado en el álbum de 16 canciones del mismo nombre, de Ann Wilson, que fusiona diversos géneros, este libro amplía el mensaje de una fe audaz. Una fe audaz e inquebrantable que se ha convertido en el eje central de su propuesta artística. Con aplicaciones prácticas y oraciones al final de cada capítulo, este libro también inspira un compromiso valiente y contracultural con Jesús, atrayendo tanto a creyentes de larga trayectoria como personas que están explorando su fe. Respaldada por el éxito de una nominación al Grammy, múltiples premios Dove y el reconocimiento de plataformas y medios como Spotify, CMT, Billboard, la próxima etapa de carrera de Wilson promete brillar incluso con mucha más fuerza. Así que esto es lo nuevo de Ann Wilson, y lo más reciente, o uno de los temas más recientes del artista en la radio, es por supuesto Hold Your Horses. Esta expresión quiere decir sostén tus caballos, pero básicamente lo que quiere decir es como ten paciencia. Y específicamente le habla a las chicas en edad de casamiento, en edad de encontrar esa persona especial. Hold Your Horses, ahí está Ann Wilson en el show de la música número uno.

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1: En un pueblo pequeño de Carolina del Norte, en un verano a finales de la década de los 70, y más exactamente en Albemarle, Carolina del Norte, un 5 de julio de 1979, un 8 de julio, quiero decir, de 1979, nacería Joshua Aaron Baldwin, mejor conocido por quienes siguen la música cristiana contemporánea en inglés como Josh Baldwin. Creció en una familia cristiana, de hecho, su padre, William Baldwin, era pastor y líder de adoración, un hecho que sin duda alguna influyó mucho en su formación y crecimiento, así como también a su dedicación futura. Siendo muy pequeño, aprendió a tocar la batería, instrumento que luego cambiaría por la guitarra, pero que definitivamente le ayudó a desarrollar mucho mejor sus dotes musicales. Poco después, ya en la escuela secundaria, comenzó a tocar la guitarra. Pero además de eso, empezó también a liderar los tiempos de adoración colectiva, de manera que quienes le conocían, o para quienes le conocían, no fue una sorpresa cuando luego de entrar a la Universidad de Lee, decidió abandonar sus estudios para definitivamente unirse a una escuela de ministerio llamada Morning Star. Y fue precisamente en esa escuela donde Josh encontró inspiración para escribir canciones originales y liderar equipos de adoración. Esto de hecho ha sido buena parte de su vida, y el trabajo concentrado y el enfoque, casi al cumplir los 30 años, se convirtieron en una producción independiente llamada Changing exactamente en el 2008. Este fue un álbum grabado enfocado en capturar el espíritu de adoración que vivió durante esos años. Las canciones de ese álbum ganaron reconocimiento local y eventualmente algunas de ellas fueron incluso reproducidas en estaciones de radio cristianas, abriendo puertas para que Josh Baldwin fuera conocido de manera mucho más amplia. Pero en la vida de Josh, cada paso ha ido llevando al otro. En el caso de estos inicios de forma independiente y con alcance moderado en la radio, le abrió las puertas para más adelante conectar con una importante comunidad de música de alabanza y adoración, un elemento muy importante de su carrera algunos años después. La primera canción de Josh Baldwin que tuvo éxito significativo en la radio fue Stand in Your Love, lanzada como sencillo en el 2018. Esta canción rápidamente se convirtió en un hit, alcanzando el puesto 7 en la lista de canciones cristianas de Billboard y permaneciendo en los rankings durante varias semanas. Stand in Your Love no solo tuvo gran acogida en la radio, sino que también se convirtió en un himno de fe para muchas congregaciones por su mensaje de confianza en Dios. Bueno, confianza en Dios frente al temor. La canción fue incluida en el álbum colectivo de Bethel Music, Victory, del 2019 y posteriormente en su álbum como solista, Evidence. Eso fue en el 2020. Este nuevo suceso se convirtió en un hito en su carrera que le llevó a tener reconocimiento internacional en el ámbito de la música cristiana contemporánea. ¿Qué les parece si recordamos el inicio de Josh Baldwin en la radio a gran escala? Se llama Stand in Your Love y lo disfrutas ahora mismo en el show de la música número uno, las 2 horas de la radio hispana que te conectan con lo mejor del mundo de la música anglo.

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3: Comienza la segunda media hora del programa de la mano de Josh Baldwin.

Aunque Josh Baldwin aún no ha sido reconocido con ninguno de los premios más importantes en la industria de la música, en el 2019 recibió dos nominaciones muy importantes. Estas fueron como Nuevo Artista del Año y también como Canción de Adoración del Año, y eso gracias al sencillo que escuchamos en la primera media hora del programa, Stand in Your Love. La temática de sus canciones a lo largo de su trayectoria está enfocada en destacar la fidelidad y la soberanía de Dios, así como la esperanza en medio de las dificultades, la superación del temor y la confianza en Dios. Estos temas pueden verse en sus canciones y, por supuesto, estas palabras se cantan cada vez más o cada vez en más lugares, animando a la gente a confiar en Dios. Además de un gran número de participaciones junto a otros artistas, la discografía de Josh Baldwin está compuesta por 5 álbumes de estudio, que son Changing en el 2008, este fue su debut independiente, con canciones enfocadas en la adoración y la intimidad con Dios. Luego vino Rivers, o Ríos, en el 2014, este fue su segundo álbum independiente, y comenzó a captar más atención con un estilo un poco más maduro y letras profundamente espirituales. 3 años después, en el 2017, The War is Over, La Guerra se Acabó, este fue su primer álbum con Better Music, y este trabajo marcó un nuevo nivel de alcance y calidad de su música con canciones como Endlessly y The War is Over. 2020, un año muy famoso por todo lo que ocurrió, allí se lanzó la producción Evidence, y esto incluyó el éxito que le dio nombre al álbum junto con otras canciones como, por ejemplo, Into the Wild. Este álbum resaltó temas de fidelidad divina y esperanza. Y en el 2022, la producción de Josh Baldwin fue Where the Glory Is, donde está la gloria. Su producción más reciente, enfocada en invitar a los oyentes a experimentar la gloria y presencia de Dios, con canciones como Every Hour y I See the Light. De su vida podemos aprender muchas cosas, pero sin duda una de ellas es que se puede ser fiel a lo que Dios nos ha llamado, perseverando y dando paso por paso en la dirección correcta como una forma de vivir en sus propósitos. Además, valdría destacar la labor de su familia, creando las condiciones apropiadas y siendo un instrumento valioso para el desarrollo de su carrera. Lo más reciente del artista es el sencillo Made for More, grabado en compañía de Jan Johnson y convertido en un éxito de radio. Hoy hemos conocido mucho mejor la vida de Josh Baldwin en vivo, impacto del show de la música número 1.

Esto es el show de la música número uno, 120 minutos con lo mejor de la música que no maltrata la mente ni el oído. Además, conectarte con las canciones que están llenando la radio y también el streaming por estos días en donde sea que se escuche la música cristiana contemporánea. Y el día de hoy avanzamos con un tema del inglés al español. Esta es otra cosa que nos ha acompañado desde el inicio del programa del año 2002. Bueno, ya 24 años al aire. Definitivamente sigue siendo un espacio que yo particularmente disfruto. Y se trata de llevar una canción del inglés al español. El tema que ya has escuchado, con el cual probablemente ya te has familiarizado con los sonidos, las armonías, pero en este caso en la lengua de Cervantes. Y eso vamos a hacer con Consumed by Fire, el sencillo de Consumed by Fire, que se llama First Things First, lo primero podríamos traducir. Allí está Consumed by Fire en el show de la música número uno. Para conectarte lo puedes hacer en mi página www.carlosjaviercivira.com, Civira con S de Samuel y V de Victoria. Consumed by Fire, del inglés al español, para que no te pierdas absolutamente nada de su letra. 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
0: Nuevo esta semana te traigo un sencillo de We Are Messengers, el colectivo liderado por irlandeses y perteneciente a Core Records, que encuentra consuelo al soltar cargas en su auténtica propuesta de rock titulada Let It All On You, que se lanza o que fue lanzada el día 5 de junio. Buen día, por cierto, de mi cumpleaños. Es el más reciente sencillo de Darren Mulligan, mejor conocido como We Are Messengers, junto a Kyle Williams, quien también produjo este tema electrizante. Guitarras vivaces expectantes que dan paso rápidamente a una intensa energía eléctrica y a una batería vibrante. Mientras Darren Mulligan entrega sus miedos, inseguridades y su ilusión de control a un Dios capaz de sostener la tensión de lo desconocido. Let It All On You es una de las 13 nuevas canciones que formarán parte del próximo álbum de estudio de la banda, Halfway Home, cuyo lanzamiento está previsto para el 25 de septiembre de este año. El sonido expansivo del rock impregna Halfway Home a lo largo de los 13 temas del disco, todos coescritos por Mulligan. We Are Messengers explorando ahora la tensión entre el ahora y el todavía no. Y como un estudio de contrastes, la obra aborda las contradicciones de la vida a la luz de nuestra condición. Lo más reciente del artista es Let It All On You, hablando acerca de poner todas las cargas en las manos de aquel que sabe qué hacer con ellas. We Are Messengers es lo nuevo música esta semana y lo disfrutas en las 2 horas de la radio hispana que te conectan con lo mejor del mundo de la música anglo. El show de la música número uno, solo música que no maltrata la mente ni el oído. We Are Messengers, Let It All On You.

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1: Más información del mundo de la música. Estamos todavía en Nashville, Tennessee, y nos dice que el artista de Got To Records, Cochran & Company, está celebrando el éxito del lanzamiento de su muy anticipado tercer álbum de larga duración. Se llama Runs Into The Blood, o mejor dicho, Runs In The Blood, el cual fue lanzado el 29 de mayo. Son 12 canciones, una colección que marca los temas más personales y, digamos, artísticamente más expandidos, creciendo de mejor manera. Es el proyecto de Michael Cochran, de la carrera de Michael Cochran. Es una mezcla de esta mezcla de rock, soul, blues y canciones llenas de fe, o esa manera de narrar llena de fe, en lo que muchos llaman su producción más fuerte hasta la fecha. El álbum ha generado una impresionante cifra de 1.87 millones de streams, esto en el servicio digital. Eso fue en su primera semana, reflejando definitivamente el continuo crecimiento de Cochran & Company. Y bueno, esto es algo sumamente interesante. Ahí están incluidos los playlists, o está incluido en playlists en Spotify, en la lista Christian Rising de Spotify, en la lista de Amazon Music, Divine Sound, y en la lista de Pandoras de Música Cristiana Nueva, New Christian. Definitivamente se ha regado la voz, o se ha corrido la voz, y Runs in the Blood es, ya podríamos decir, definitivamente un éxito. Parte del trabajo de Cochran & Company, lo más reciente se llama Stand My Ground. Lo disfrutas en el show de la música número uno, solo éxitos de radio.

0: 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Paramos para recordarte que estás en el dial correcto. 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En un par de minutos continúa el show de la música número uno.
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3: Comenzamos la tercera media hora de programa con lo nuevo de David Leonard. Se llama Well Done. Bien hecho.

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1: Más información del mundo de la música. Crowder, artista multiplatino y nominado al premio Grammy, regresa a los escenarios de todo el país. Eso será en este otoño, con su inconfundible energía y un sonido que desafía las etiquetas del género. Esto es en su gira Crowder Live, reconocido por ofrecer algunas de las actuaciones en vivo más dinámicas de la música cristiana. Los conciertos de Crowder son, a partes iguales, una celebración, una experiencia de adoración y un espectáculo lleno de energía. Los seguidores pueden esperar una noche inolvidable que incluirá temas favoritos del público como Good God Almighty, Grave Robber, Somebody Pray, bueno, junto con momentos auténticos y la electrizante presencia escénica que ha convertido a Crowder en uno de los artistas en vivo más queridos del género. Bueno, tuve la oportunidad de ver a Crowder hace ya algunos años, pero de verdad un show impresionante. Sonido extraordinario y es una sencillez que se percibe en su música, que se percibe en su presencia en el escenario. Dice el artista que estas noches, las de su gira, tratan de algo más que simplemente interpretar canciones. Se trata de reunirnos como pueblo de Dios y cantar la verdad. Será una reunión familiar como ninguna otra. Si tienes el corazón apesadumbrado o necesitas una razón para gritar de alegría y alzar un canto jubiloso, estas noches son para ti. Y estará acompañado nada más y nada menos que por Rank Collective, aportando a la gira esa característica energía, alegría. Y algunos artistas invitados adicionales estarán del 8 al 20 de octubre, estará Lost and Found, y Benjamin William Hastings estará del 22 de octubre al 3 de noviembre. Así que Crowder Live es una noche poderosa de música, conexión y comunidad, ofreciendo al público una experiencia de concierto inigualable. Crowder regresa a los escenarios en este otoño, y si estás en los Estados Unidos, pues pendiente con las fechas para que seas parte de esta gira y disfrutar toda esa música en vivo, llena de contenido y de sentido. Lo mejor de la música que no maltrata la mente ni el oído. Por eso decimos que es la música número uno, y por eso el programa se llama el show de la música número uno. Allí está Crowder y esto se llama Still.

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1: Más música del inglés al español. Y si por alguna razón estás escuchando por primera vez, aquí va otro de los temas que llevamos en la lengua de Cervantes. Se trata de Phil Wickham. Uno de sus temas más exitosos cerrando el año pasado fue The King is in the Room. El rey está en la habitación, que es una expresión americana para decir el rey está aquí. Del inglés al español, para que no te pierdas absolutamente nada de su letra, y está Phil Wickham, The King is in the Room, el show de la música número uno.
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2: Nuevo. Más música nueva y otro tema nuevo en la rotación de las estaciones, nuevo en las diferentes listas de streaming, es Living Water. Y esta es una canción de Kane. El galardonado trío Kane acaba de lanzar su nuevo sencillo Living Water, disponible desde la primera semana de junio en todas las plataformas. Es una canción que ofrece un recordatorio oportuno de que, sin importar dónde hayamos buscado plenitud, Jesús saldrá a nuestro encuentro justo donde estamos y nos ofrecerá algo que el mundo jamás podrá darnos. Living Water es el sencillo más reciente de Kane. En el corazón de la canción reside una verdad sencilla pero profunda. A menudo volvemos a pozos que nos dejan vacíos. Ya sea el éxito, la aprobación, la comodidad o el control, aquello en lo que buscamos satisfacción termina por agotarse. Pero lo que Jesús ofrece es algo distinto, es agua viva que nunca se acaba. Más que una canción sobre la sed espiritual, Living Water, o agua viva, es un himno de renovación. Y le recuerda a los oyentes que incluso cuando las circunstancias permanecen inalterables, Dios puede avivar un alma cansada en apenas un instante. La esencia de esta canción es que Jesús es el premio, no que Jesús te dé el premio. Él es el premio en sí mismo. Y esto lo dice Madison Kane. Madison Kane Johnson, del grupo Kane. Él es la oración que elevas, la respuesta que necesitas, el agua viva. Las cosas, incluso las buenas, te fallarán una y otra vez. Hemos aprendido esto a base de golpes y nos hemos propuesto no volver a cometer el error. Este mensaje llega en una etapa significativa para la banda, porque tras el lanzamiento el año pasado de I Made It, una canción que celebra la fidelidad de Dios en medio de circunstancias difíciles, Living Water representa el siguiente capítulo de su historia. Si I Made It fue un testimonio de supervivencia, pues Living Water es un recordatorio de dónde proviene la fortaleza. En el show de la música número uno, esto es lo nuevo esta semana, se llama Living Water, allí está Kane.

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1: Cartelera Billboard, de nuevo revisamos la cartelera Christian Streaming Songs, canciones que están haciendo el mayor impacto en el streaming, y en este caso en la posición número 2 encontramos un éxito de Forrest Friend, que ya tiene 62 semanas. La semana pasada estaba allí, así que ha estado estable en los últimos días. Se llama Your Way's Better. Ahí está Forrest Frank en el show de la música número 1.

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2: Despedimos la tercera media hora del programa de la mano de Gabriel Price and Friends. Esto se llama Too Good.

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0: 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Peldaño número 5.
2: Posición número 5, segunda semana, el tema es de Blessing Offer y se llama Leave Me Up.
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1: En la posición número 4, bajando desde el peldaño número 2, algunos suben y otros bajan. El tema es de Phil Wickham y se llama Homesick for Heaven.

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1: En el tope de la cartelera, Peter Burton con el sencillo Where Will I Be. Eso lo disfrutas ahora mismo. Esta es la canción más escuchada esta semana en la radio americana, que no maltrata la mente ni el oído.

0: semana. Llegamos al final y estamos listos para compartir la lista de 10 esta semana, que en este caso se refiere a 10 versículos que te ayudarán en la batalla de la mente. Esta lista, por supuesto, se desarrolla de manera más completa en el podcast 10 para ser mejor, que te invito a buscar en tu plataforma de podcast preferida para que puedas escucharla cuando quieras, las veces que quieras. 10 para ser mejor. Así lo puedes buscar en Spotify y en Apple Podcasts, en Deezer, en tu plataforma de podcast preferido. Allí lo puedes escuchar una y otra vez, y en este caso vamos con la versión resumida. Y eso sí, la primera versión. Vamos con 10 versículos que te ayudarán en la batalla de la mente. Lo primero que hay que decir es que la vida hoy en día, con todos sus agites, con toda su, con todo su peso, ha logrado que muchas personas vivan realmente con altos niveles de estrés, de incomodidad, de preocupación. Y es que se vuelve cada vez más complejo poder vivir en un mundo en el cual hay tanto asedio de una u otra manera, a través de los medios, a través de las redes. La competencia, como ha crecido de una manera descomunal a través de las redes sociales, gente que pasa el día entero viendo más contenido del que su mente puede procesar, y aparte de eso, viendo más contenido con el cual se compara y termina comparándose con cosas que no son reales. En fin, hay un montón de cosas que ocurren a nivel político, a nivel social, cambios de todo tipo, guerras, rumores de guerras. Cada una de esas cosas hacen que sea cada vez más importante ganar esta batalla de la mente, porque cuando todas esas malas noticias, todas las cosas que están pasando alrededor comienzan a acumularse en nuestra mente, se desarrolla una batalla. Tenemos que lidiar, tenemos que pelear para poder tomar control y para poder seguir haciendo las cosas que debemos hacer. Y es por esa razón, entendiendo que hay una batalla en nuestra mente cada día, que quiero compartirte 10 versículos que te ayudarán en la batalla de la mente. Romanos 12:2 es el primero de ellos. No adopten, dice, y no adopten las costumbres de este mundo, sino transfórmense por medio de la renovación de su mente, para que comprueben cuál es la voluntad de Dios, lo que es bueno, agradable y perfecto. Aunque podríamos hablar por horas acerca de este versículo, quiero limitarme a decir que la Biblia nos guía en este versículo a transformar nuestra mente. No podemos quedarnos como estamos, no podemos acostumbrarnos a lo que pasa, sencillamente tenemos que cambiar nuestra manera de pensar, renovar nuestra mente por completo. Y ese precisamente creo que es uno de los grandes desafíos en esta batalla por la mente. La Biblia nos guía a transformar nuestra mente. Segundo versículo que te ayudará en la batalla de la mente es Filipenses 4:8. Por lo demás, hermanos, piensen en todo lo que es verdadero, en todo lo honesto, en todo lo justo, en todo lo puro, en todo lo amable, en todo lo que es digno de alabanza. Si hay en ello alguna virtud, si hay algo que admirar, piensen en ello. Entonces, la Biblia con este versículo nos guía a que elijamos sabiamente en qué pensar. Sabes, tú puedes escoger qué está en tu mente, independientemente de cuántas noticias, de cuánta información y de cuántas cosas pasen alrededor. Quienes decidimos qué tendremos en nuestra mente y qué pensamientos dominarán el espacio en nuestra mente somos nosotros. Nosotros permitimos a los pensamientos entrar, permitimos a los pensamientos quedarse, o por el contrario, podemos cerrar la puerta a pensamientos y podemos sacar pensamientos de nuestra mente. Lo que la Biblia nos dice es que pensemos en todo lo verdadero, lo honesto, lo justo, lo bueno, lo puro, lo amable, en todo lo que es digno de alabanza. La Biblia nos guía a que elijamos sabiamente en qué pensar. Tercer versículo que te ayudará en la batalla de la mente es 2 Corintios 10:5. Dice, y de desbaratar argumentos y toda altivez que se levanta contra el conocimiento de Dios, y de llevar cautivo todo pensamiento a la obediencia a Cristo. Entonces, la Biblia nos indica que debemos someter nuestros pensamientos a la obediencia. ¿Cómo se hace eso? Bueno, te lo voy a explicar de otra manera. Hay personas hoy en día que someten todo su pensamiento a lo que dicen los medios, a lo que dice, entre muchísimas comillas, la mayoría, a lo que dicen las redes sociales, a lo que dice la tendencia, a lo que dice quien es más popular. ¿Y cómo pasa eso? Bueno, agarra lo que piensa y lo pone en un segundo plano, y adopta el pensamiento de lo que dicen los medios, la corriente principal, de lo que dice el que es famoso, de lo que dice un influencer, de lo que dice, a la final, alguien con mucho dinero que tiene la capacidad de mover los medios que tú ves para decirte qué pensar. Esa explicación que a veces puede ser que nos haga sentir incómodos. Quiero utilizarla para explicarte lo que es cuando la Biblia dice que llevemos cautivo todo pensamiento a la obediencia a Cristo. En lugar de comparar lo que tú piensas con lo que ves en las redes y con lo que dice alguien famoso, o con lo que dice alguien que tiene mucho dinero, o con lo que dice alguien que mueve los medios, las películas y todo lo demás, la música, etcétera, etcétera, vas a compararlo con lo que la Biblia dice, con lo que Jesús nos enseñó. Y al hacer eso, entonces vamos a someter nuestros pensamientos a obedecer lo que Dios nos dice. Cuarto versículo que te ayudará en la batalla de la mente es uno maravilloso y es Isaías 26:3. Dice: tú guardas en completa paz a quien siempre piensa en ti y pone en ti su confianza. Mira, la Biblia nos promete paz cuando le ponemos o cuando ponemos a Dios primero en nuestra mente. Si la prioridad de nuestra mente, si la prioridad de nuestra manera de pensar y de vivir es Jesús, es Dios, entonces Dios promete darnos paz. Te hago la pregunta, aunque es realmente innecesaria, ¿necesitas paz en tu vida? Yo creo que todos la necesitamos. Quinto versículo que puede ayudarnos en la batalla de la mente es Gálatas 5:17. Dice: porque el deseo de la carne se opone al espíritu, y el del espíritu se opone a la carne, y estos se oponen entre sí para que ustedes no hagan lo que quisieran hacer. Bueno, la Biblia claramente nos enseña que se trata de una batalla, pero es muy importante mencionarlo porque si no lo ves así, si no entiendes que en tu mente, en este mismo momento hay una batalla, no la vas a pelear. Y si no vas a pelear, y si llegas a una batalla sin pelear, muy probablemente la vas a perder. Entonces, la Biblia nos enseña que se trata de una batalla, y para pelear una batalla hay que estar preparados. Sexto versículo que te ayudará en la batalla de la mente es Hebreos 4:12. Dice: la palabra de Dios es viva y eficaz, y más cortante que las espadas de dos filos, pues penetra hasta partir el alma y el espíritu, las coyunturas y los tuétanos, y discierne los pensamientos y las intenciones del corazón. ¿Qué nos enseña este versículo? Nos enseña que la palabra de Dios es un arma. En la batalla de la mente, tu arma es la palabra de Dios. Nuestra arma es lo que la palabra de Dios dice. Y es bien importante que podamos tomar esa arma y que podamos usarla. Estudiándola, memorizándola, compartiéndola, leyéndola, repitiéndola, etcétera, etcétera, etcétera. Séptimo versículo que nos ayuda en la batalla de la mente es Proverbios 4:23. Dice: cuida tu corazón más que otra cosa, porque él es la fuente de la vida. Cuando la Biblia habla de corazón en este pasaje, está hablando de nuestra mente, está hablando de nuestras emociones, está hablando de nuestra voluntad. Cuidar nuestro corazón más que otra cosa es una cosa importantísima. Lo decíamos en otro de los podcasts. Hablábamos acerca de la importancia que tiene nuestro pensamiento y nuestro mundo interno, nuestras emociones. Bueno, cuida tu corazón, dice, más que otra cosa, porque él es la fuente de la vida. La Biblia nos guía a cuidar nuestra mente. Así que además de ser una batalla, además de necesitar el arma de la palabra de Dios para estar allí dando la pelea, también necesitas entender que debes cuidar a toda costa tu mente, lo que piensas. Que un pensamiento esté en tu cabeza es un privilegio que solamente debes dárselo a los mejores de ellos. Octavo versículo que nos ayuda en la batalla de la mente es Juan 17:17. Esto es Jesús orando. Leí este pasaje bíblico cuando era un niño y me impactó muchísimo. Dice: santifícalos en tu verdad, Jesús orando. Santifícalos en tu verdad, tu palabra es verdad. Entonces la Biblia nos dice que Jesús oró para que fuéramos apartados o santificados por su palabra. Si quieres vivir de una manera diferente, la manera que Dios desea, y vivir apartado para él, es la palabra de Dios, es la verdad de la palabra de Dios lo que va a hacer esa transformación. Noveno versículo que nos ayuda en la batalla de la mente, 2 Timoteo 1:7, dice: porque no nos ha dado Dios un espíritu de cobardía, sino de poder, de amor y de dominio propio. La Biblia nos muestra que hemos recibido un espíritu de valentía, pero además que podemos amar y además que podemos controlarnos a nosotros mismos. Es importante tener este versículo en la batalla de la mente porque cuando abordamos una batalla con cobardía, estamos perdiendo de antemano. Pero si podemos saber que en el Señor estamos seguros y tenemos la fortaleza y que Él nos ha dado un espíritu de valentía, podemos ir con ese ánimo, con esa fuerza, con ese ímpetu, con esa intención. Ese es el noveno versículo, 2 Timoteo 1:7. Y el décimo versículo de esta lista es Mateo 5:8. Mateo 5:8 dice: bienaventurados los de limpio corazón, porque ellos verán a Dios. Finalmente, la Biblia nos promete ver a Dios si tenemos nuestra mente limpia. Bienaventurados los de limpio corazón. Es nuestra necesidad urgente limpiar nuestra vida, limpiar nuestro corazón, limpiar nuestra mente, tener una mente, pensamientos, sentimientos, emociones, voluntad puros. Eso hace una diferencia, y precisamente en la medida que nos acercamos a la palabra de Dios, vamos limpiando nuestra mente y nuestra manera de vivir. Mi nombre es Carlos Javier Civira y te invito a convertirte en un seguidor de Jesús. Te invito a convertirte en un seguidor de Jesús a partir de hoy mismo. Mira, no hay nada mejor. No hay nada mejor. Esa es la decisión más trascendental que podemos hacer como seres humanos. Me gustaría hablar sobre esto, y podemos hacerlo a través de las redes sociales. Allí me puedes encontrar tanto en Facebook, como en YouTube, como en Instagram, como Carlos Javier Civira. Civira se escribe con C de Samuel y con V de Victoria. Carlos Javier Civira. Y también puedes visitar www.carlosjaviercivira.com. Como te digo, Civira, que es un poquito menos común, se escribe con S de Samuel y con V de Victoria. Y desde allí puedes escuchar el podcast, conectarte con mis redes sociales, puedes escribirme. Podemos estar en contacto. Bueno, este programa se llama El Show de la Música Número 1. Si lo estás escuchando por primera vez, así se llama, El Show de la Música Número 1. Tiene 23 años al aire y yo definitivamente espero que la edición de hoy te haya gustado y la hayas disfrutado. Y también te invito a llamar a la estación en la que lo escuchaste y agradecerles por transmitirlo. Yo espero que esta lista de 10 versículos para la batalla de la mente sea útil para renovar tu mente, transformar tu vida y ponerla en el centro de la voluntad de Dios. Espero, por supuesto, también que podamos seguir conectados. Pásenla súper bien y será hasta la próxima semana, Dios mediante. Bye, bye.
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0: Hola, un saludo ya para toda la audiencia de Dedicadas. Un nuevo fin de semana en el que estamos juntos en familia para disfrutar de la música, las reflexiones y, ¿por qué no?, la compañía de nuestro equipo de realización. Ya tengo a mi lado a mi querida Ali, también tengo a Maggie y, como siempre, también saludamos a Keren. Ali, ¿qué tal?
1: Hola, ¿cómo estás? Bien, gracias a Dios, súper bien. Y qué día más lindo, querida Jenny, porque hoy justamente estamos en un día espectacular, un sábado, un feriado, recordando la Fundación de Asunción, una fecha súper importante y clave para nuestro país.
0: Sí, la felicitación para todos los habitantes de Asunción, una linda ciudad con su linda historia, no solamente de Asunción, sino también de Paraguay. Amo la historia de Paraguay desde que comencé a estudiarla y creo que el estudiarla te hace admirar aún más a las personas tan maravillosas que tiene este país. Así que las felicidades para ustedes, aunque ya me siento paraguaya.
1: Ya sos parte, mi querida. Ya te adoptamos.
0: Así es. Sí. Ya, déjame saludar a Maggie, claro, ya para que forme parte de nuestro diálogo. Maggie, ¿qué tal?
2: Hola, Jenny, ¿qué tal? Ya soy parte ahora. No, ya no me ningunean. No, un gusto poder estar acá en Dedicadas, que es un espacio para... hablando de inspiración, ¿verdad? Uh-huh. Inspirarte a seguir caminando por esa senda de la justicia de Dios, ¿verdad? De buscar y hacer lo correcto. Desde nuestra mucha o poca experiencia y conocimiento, también es una invitación para la audiencia.
0: Así es, Maggie. Hoy, celebrando, como decía Alicia, pues esta fecha tan importante. Uh-huh. Y tiene que ver un poco con el tema, porque hubo un comienzo, una temporada diferente.
1: Quiero decir algo antes. ¿Sí? Mañana también es un día clave, ¿eh? Porque celebramos el día de todos los niños, el día del niño. Así es que sabemos que también hay una gran audiencia que son los niñitos, que claro, lógicamente escuchan con sus padres, con los adultos en la casa, así es que también un saludo para ellos y para todos aquellos oyentes que se conectan en el día domingo. No es que está desfasado el programa, ¿verdad? Uh-huh. Sino que siempre estamos también reemitiendo los días domingos a la noche Dedicadas. Un saludo para los oyentes de los días domingos por la noche también.
0: Así es, gracias Ali por decirlo, porque justamente hace unos días venía con unos amigos en la noche, pusieron Radio Bedira y ahí estaba Dedicadas. Y como siempre se disfruta, aunque haya salido anteriormente,
1: y esperemos que sea así, ¿verdad?
0: Se disfruta, se vuelve a meditar, porque así es Dedicadas. Y hoy precisamente vamos a estar hablando de cómo enfrentar nuevas temporadas.
2: Sí, vamos a estar hablando de eso, de algunas estrategias y también de cómo nosotros podemos no aferrarnos a la temporada en la que estamos viviendo, sino ir avanzando un poco más.
0: Así es, algo que a veces es un poco difícil para los seres humanos, que muchas veces se resisten un poco al cambio, es una realidad. Uh-huh. Pero cuando tenemos a Dios, todo se puede hacer, todo es posible, porque Él dijo, voy a estar contigo todos los días de tu vida. Hay algunos cambios que son buenos, otros no tan buenos, pero lo que sí sabemos es que a los que aman a Dios, todas las cosas le obran para bien. Entonces tendremos más adelante el podcast Inspirarte, podcast de Dedicadas, y también el Club de la Gracia, que llegará con el pastor Luis Rodas. Entonces, la invitación para que te quedes con nosotros hasta el final.

0: Las nuevas temporadas no llegan para quitarte lo que eras, sino para prepararte para lo que Dios siempre quiso que fueras. Y si acabas de incorporarte a la sintonía, te saludamos porque hoy estamos hablando de cómo enfrentar nuevas temporadas. Pero llega un momento que nos encanta porque es el momento de interactuar un poco y de saber quiénes nos están escuchando, de saludar a aquellos que nos están sintonizando dentro y fuera de fronteras, Alicia. Sobre todo hoy, un día tan importante del que ya estábamos hablando, la fundación de la hermosa ciudad de Asunción, que si mal no recuerdo son 488 años.
1: 488. Así es que siempre destacamos, ¿verdad?, a toda la ciudad, ¿verdad?, a todos los países también que nos escuchan. Pero hoy queremos mimar un poquito más a los asuncenos, ¿verdad?
0: Sí, claro.
1: A los que vivimos acá en la capital del país. Y justamente Asunción se lo conoce como madre de ciudades, ¿verdad? Ese es el... No sé si decirlo apodo o el eslogan, ¿verdad?
0: El eslogan
1: que se lo dijo,
0: claro.
1: Pero es porque siempre fue el centro de expediciones que fundaron otras urbes, dice, en la región, ¿verdad? Así es que significa que Asunción siempre fue un lugar clave para que para descubrir otros lugares en lo que significa el territorio, ¿verdad? Este
0: qué
1: sudamericano.
0: Lindo, qué lindo. Pero no solamente estamos hablando de la fundación de Asunción, Maggie también ahorita decía acerca del Día del Niño, de esos pequeños de casa, creo que también vamos a mimarlos desde aquí, desde Dedicadas.
2: Claro. Sí, en el Día del Niño es una fecha que hoy nosotros recordamos también con mucha valentía, ya que sabemos la historia, lo que implicó también ese tiempo, pero hoy lo vemos ya y disfrutamos desde otra perspectiva, y es un homenaje también a esos valientes que gracias a ellos también hoy estamos libres, ¿verdad?
0: Entonces qué bueno que estamos mimando a los pequeños de casa. Un abrazo grande, un beso grande. Dios los bendiga a ustedes también. Y ya empezamos a saludar a nuestro fan número...
1: Number one.
0: Uno.
1: Sí, ya se están poniendo en contacto justamente a través del 0972... Ayúdame,
0: sí,
1: 201, sí. 400, ¿viste?
0: Muy
1: te
0: bien.
1: Quise dar la posta ahí. Sí, 201-400. Un gran saludo a Julio, que está ya también en sintonía.
0: Siempre, ¿verdad?
1: Y también al pastor, ¿verdad?, que nos ha escrito.
0: El pastor Pedro Obregón Sánchez, desde Estados Unidos, siempre escucha el programa, y muchos miembros de la Iglesia Bautista también de Kentucky también.
1: Wow.
0: Así que el saludo para ellos, Dios les bendiga. Y
1: qué para bueno. La gran audiencia de Cuba también, ¿eh?
0: Sí, tenemos audiencia en Cuba. Quiero saludar de manera especial a los pastores Aliuska y Eisman, que valientemente, digo, están tratando de llevar un programa de radio en difíciles condiciones en Cuba. Uh-huh. Y digo porque ellos pueden hacerlo solamente a través del WhatsApp, y así graban audios editados para que llegue la palabra de Dios hasta los rincones más recónditos, podemos decir, de la isla. Así que para ellos también nuestro saludo. Dios les bendiga sus vidas y sus ministerios.
1: Y también eso significa que no hay obstáculos cuando
0: se
1: trabajamos para la obra de Dios.
0: Exactamente.
1: Maggie, tuvimos sorpresas por el mes de la amistad, ¿verdad? Que fue hace poquito.
2: Sí.
1: Y me habías dicho, ¿verdad?, de que querías dar un poco un agradecimiento a todas aquellas personas que han participado, ¿eh?
2: Sí, agradecer también a la marca que estuvo apoyando, Ruta 66. Muchísimas gracias por los obsequios. Y también gracias a todos los que participaron de estas premiaciones, ¿verdad? Son varios regalitos que estuvimos teniendo. Gracias por participar, por la confianza. Y bueno, ya la producción ya se puso en contacto con muchos de ellos y esperemos que sea de provecho, como se dice.
1: De mucha utilidad, ¿verdad?
2: Y de utilidad en los obsequios.
0: Entonces, todavía, yo creo que el Día de la Amistad no es un día determinado.
1: Es todos los
0: todavía
1: días.
0: Todavía podemos celebrar el Día de la Amistad. Todavía podemos interactuar entre amigos. Y si es una amistad como la que estuvimos hablando, como la que se nos mostró en Jesús, pues muchísimo mejor. Así que felicidades a aquellos que pudieron llevar los regalitos. Y seguimos aquí en Dedicadas. Recuerda que más adelante tendremos el podcast Inspirarte. Y además llegará el pastor Luis Rodas con el Club de la Gracia.

0: Bienvenidos al podcast de Dedicadas. Aquí estamos ya en Inspirarte, Alicia, hoy con un tema bien interesante, como siempre. Los comienzos, es decir, enfrentando nuevas temporadas, pero muy relacionadas con los comienzos que por lo general causan un poco de temor, a veces de indecisión, ¿verdad?
1: Claro que sí. Y la vida, nuestra vida está constituida por etapas, por temporadas, y qué importante es poder y saber asimilar, porque hay temporadas súper buenas en la vida de cada uno, pero hay también algunas que a lo mejor nos hubiera gustado pasar, ¿verdad?, de por alto. Pero bueno, vamos a ver de que no siempre es así y debemos de pasar una tras otra.
0: Yo creo que llegan momentos en que hay que escribir nuevas memorias en el Señor. Vamos entonces a preguntarle un poco a Maggie, a quien ya también estamos dando la bienvenida a este podcast. ¿Qué tal, Maggie? Cuéntame un poco acerca de este tema, enfrentando nuevas temporadas. ¿Por qué es tan difícil para el ser humano enfrentar nuevas temporadas?
2: Hola, Jenny. Sí, Ali estaba ya tocando algunos puntos del tema, ¿verdad? De que a veces nosotros oramos por ciertas temporadas en nuestras vidas que anhelamos que lleguen, ¿verdad? Mm. Pero hay temporadas que ni siquiera pensamos, pero también están, ¿verdad?, que vamos a pasar. Y hace un tiempo atrás escribí, y yo recién ahora me estoy acordando, sobre justamente las temporadas. De que a veces en la etapa de otoño, cuando vemos un árbol caído, parece que, o sea, miramos y no hay esperanza en ese, en ese árbol.
1: Parece que está todo serio,
2: ¿verdad? Sí, las hojas caídas. Pero nada más se está preparando para la primavera, ¿verdad? Y muchas veces nosotros necesitamos esas hojas caídas en nuestras vidas para empezar una nueva temporada con nuevas herramientas, con una nueva mentalidad y, ¿por qué no?, con un nuevo corazón también.
0: Lindo este ejemplo que pones, porque una vez estudiando un poco acerca del tema, pues pude ver, Alicia, Maggie, que el árbol suelta las hojas porque necesita con

0: por una helada, porque si no el fruto no es dulce.
1: Tiene su proceso, tiene su etapa que debe de pasar sí o sí.
0: Su etapa, entonces ella nos decía, si ustedes quieren mandarina dulce, dejen que pase por el invierno más frío. Y a veces nuestros frutos queremos quitarlos antes de tiempo, pero necesitamos esas temporadas también de invierno, esas temporadas de sequía, porque es la que van formando frutos dulces y apacibles en nosotros.
1: Eso también, perdón Jenny, me recuerda, Maggie, lo que estás diciendo, que hay un versículo justamente bastante conocido, ¿verdad? Sí. Que está en Eclesiastés 3:1 y dice: todo tiene su tiempo y todo lo que se quiere debajo del cielo tiene su hora.
2: Hora, así es.
1: Hora nos habla de tiempo, ¿verdad? Uh-huh. Nos habla de que tenemos que pasar los minutos, los segundos, para poder llegar a esa hora anhelada, o tal vez a esa hora en donde vamos a tener alguna prueba o algún tipo de circunstancia adversa. Pero todo tiene su tiempo, no va a ser eterno eso.
0: Sí, chicas, y acá cuando usa la palabra tiempo, usa el término, no usa el término cronos, usa el término kairos.
2: ¿Qué quiere decir?
0: Kairos es tiempo oportuno.
2: Así es.
0: Y los tiempos oportunos no siempre significan que sean tiempos agradables para nosotros, sino que sean oportunos porque llegan en su momento preciso para una enseñanza o un aprendizaje significativo, que hoy se utiliza ese término.
2: Me acuerda mucho al rey David, porque fíjate que si analizamos un poco desde que al rey David lo ungen como rey, para que llegue a sentarse en el trono,
1: pasó bastante tiempo y
2: pudo haber pensado en algún momento, se equivocaron,
1: sí,
2: no puede ser, ando huyendo de un rey, me quieren matar. Tuvo que hacerse pasar incluso por una persona demente.
1: Sí, sí.
2: ¿Verdad?
0: Tuvo que... Le dejó correr la baba.
1: Sí. en uno de los episodios de su vida.
2: Y me llama la atención porque en algún momento incluso tuvo que esconderse en una cueva y dice que ¿con quién? Con afligidos, con endeudados, rechazados. Con rechazados.
0: Los valientes de David.
1: Y se ahí convirtieron
2: están
1: después,
2: los valientes.
1: Pasaron esa temporada en la cueva de Adulam, ¿verdad?
2: Sí.
1: Así es que... Qué difícil habrá sido para aquellos valientes, en el sentido que antes de ser valientes eran los rechazados, ¿verdad? Los
0: afligidos,
1: endeudados. A lo mejor las personas que en el pueblo, en la ciudad, no significaban nada. Uh-huh. ¿Y qué futuro les esperaba, eh?
2: Así es.
0: Y eso es cuando Dios cambia nuestros aparentes planes o quizás mismo nuestra visión que tenemos de nosotros mismos. Y lo hace nuevo y hace cosas que nosotros no nos imaginamos. Y yendo un poco a lo que es nuestro tema también, nosotros vivimos, o sea, lo natural es que tengamos diferentes temporadas en el año, ¿verdad? Paraguay es la excepción, tenemos todas las temporadas en un día, pero
1: hablando
0: bueno.
1: De climas, ¿verdad?
0: Bueno, pero lo ideal es que pasemos, o sea, que la naturaleza pase por temporadas, y esto no solamente sirve para nosotros los humanos, pero también sirve para renovar la tierra, se renuevan las plantas, se empieza a preparar las flores que después van a terminar en un fruto y demás. Todo tiene un proceso. También las águilas, si ustedes alguna vez oyeron, las águilas llegan a un punto donde tiene que renovar su pico, sus plumas, y tiene que irse a un lugar lejano y pasar por el proceso más doloroso, que es romper su propio pico para que salga uno nuevo para la siguiente temporada. Y a veces cuando todo va bien, es como que no dimensionamos las temporadas difíciles. Ni siquiera pedimos. ¿Cuánto de nosotros agarra y le dice a Dios: Dios, yo quiero pasar por un invierno o quiero pasar por un fuego?
2: Nadie.
0: Nadie pedimos eso.
2: Aún sabiendo que Dios dijo que iba a estar con nosotros en todas las temporadas, casi nadie ora por el día malo.
1: Y cuando llegamos a lo mejor a esa temporada, nos pasamos pidiéndole al Señor de que nos quite, que nos libre o que pase rápido, ¿verdad?
0: Porque estamos acostumbrados a querer tener el control. Sí. Pero cuando miramos nuestra humanidad, nada, ni siquiera nuestra respiración depende de nosotros mismos. O sea, ni el latido de nuestro corazón, ¿verdad? Y a veces vivimos así como que disfrutando, y está bien disfrutar las temporadas buenas, pero también las temporadas difíciles traen en nosotros, cuando aprendemos a quitar lo bueno, vamos a decirle, nuestro carácter. Se va asemejando al carácter de Cristo, y a veces queremos saltear. Una vez hablando con mi abuela, ella era muy sabia porque le gustaba mucho la naturaleza, entonces me decía... No tenés que apresurar para que una oruga sea mariposa, me decía. Porque si vos le le

0: ayudas a una oruga, sale la mariposa con las alas débiles.
1: No va a tener muere. Fuerza, claro.
0: No tiene fuerza, porque sí. Ese proceso de fuerza que hace ya la mariposa dentro de la oruga para salir es lo que hace que las alas tengan la fuerza necesaria para elevarse. Y muchas veces nosotros queremos cortar ese proceso y terminamos matando sin darnos cuenta.
1: Maggie, y ahora que estás hablando de ese proceso de la oruga, ¿cómo nosotros podemos saber que todavía no hemos cerrado una etapa? Porque muchas veces queremos adelantar el proceso.
2: Sí.
1: Forzamos incluso muchas veces las situaciones para cerrar un proceso. Entonces, ¿cómo podemos saber que no hemos cerrado ese proceso o esa temporada?
0: Bueno, primero entender de que no depende de nosotros. Nunca va a depender de nosotros que una temporada empiece o no. Ahora, lo que te iba a decir parece contradictorio. Sí determina cuánto tiempo estemos en una temporada. Nuestro carácter, nuestra actitud ante esa temporada. Claro. Y cuando me pasa, cuando realmente me doy cuenta de que no puedo controlar más nada, y cuando le rindo a Dios, sabes que Dios, yo hasta acá puedo, yo ya no puedo con esto, y yo te entrego, ahí es donde empieza una temporada diferente, pero depende de mi corazón también, ¿verdad? Y todos pasamos por eso, pero tener en cuenta de que Dios es la constante en cada una de esas temporadas.
1: Ahora me recuerda mi devocional esta mañana. Precisamente estaba leyendo y meditando en cuanto a Elías, cuando se esconde en una cueva.
2: También.
1: Y Dios le dijo, ¿qué haces ahí?
2: Sí, no era el momento de estar escondido.
1: Pero, no, lo que más me llamó la atención, Alicia, quizás nunca había meditado en esto, es que pasó un torbellino.
2: El viento, sí.
1: Pasaron diferentes etapas. Sin embargo, Elías supo cuándo salir de la cueva a presentarse delante de Dios. Dice que cuando vino un silbo apacible. Y yo incluso en mi devocional le decía, ay, Señor, qué lindo saber en qué momento puedo salir de cierto lugar.
0: Y mira que Elías tenía mucho contacto con fuego. O sea, él sabía que Dios se revelaba también a través
1: de diferentes formas.
0: Sí. Y en cada una de las...
1: Se pudo haber revelado.
0: Claro, y él sabía y perfectamente supo que aunque se parecía a las formas anteriores que él conoció de Dios, Dios no estaba ahí.
2: Eso también me recuerda a un versículo que está en Isaías 43:2 y dice, cuando pases por las aguas, yo estaré contigo. Y no dice si pasas por las aguas, dice cuando pases, ¿verdad? Significa de que sí o sí en algún momento del transcurso de nuestras vidas vamos a pasar por las aguas. En este sentido, probablemente está hablando de algún obstáculo, de algo que está en el medio para poder llegar al otro lado del río, del agua, ¿verdad?
0: Sí, y quiero hablar de algunas estrategias para enfrentar las temporadas. Y primero, luego, es tenerla a Dios presente, ¿verdad? Las respuestas siempre van a estar en Él. Y parece un cliché decir, preguntarle a Dios. Pero a veces nosotros nos acercamos a Dios haciendo un ¿por qué pasó esto? ¿Qué hago ahora? Cuando simplemente necesitamos esa quietud y aprender ese silbo apacible que estabas diciendo, Jenny. Y no solamente dejar, o sea, no solamente nosotros hablar, sino dejar que Dios también nos hable. Porque muchas veces nuestras oraciones así es un sinfín de palabras, pero nunca escuchamos. A veces necesitamos esa quietud y simplemente dejar que el Espíritu Santo nos ministre también en ese momento, ¿verdad?
1: Siempre recuerdo a un amigo mío, pastor, que decía, usted ore no hasta que Dios le escuche, porque Dios siempre le escucha, sino ore hasta que usted pueda escuchar a Dios.
0: Así mismo. Y también el hecho de renunciar al pasado. No sé si alguna vez tuvieron conversaciones con personas que, no, pero antes yo era así luego. Y todo es antes. Todo es su vida de antes, de cuando era o fitness o cuando era super nambrena, ¿verdad? Y es como que se quedó en esa temporada. Y a veces tenemos que aprender a soltar la temporada que pasó y empezar a abrazar lo nuevo, aunque eso cueste. Todos enfrentamos etapas donde nunca queremos salir. En general, de la juventud. Cuando vienen otras etapas ya no queremos hablar.
2: O la época de un auge profesional o académico.
0: Claro.
2: ¿Verdad?
0: Y como que nos quedamos en eso. constantemente hablando de eso y ya pasó 20 años y nosotros seguimos hablando y pensando como si, y eso se llama regresión en la psicología, es como que nuestro cerebro solamente vive ese momento porque fue el momento de mayor placer que tuvo.
2: Y es más común de lo que pensamos. Sí. Yo, por ejemplo, suelo escuchar personas ya entrando en, digamos, en la edad dorada, ¿verdad? En la tercera edad, y están recordándose, como bien decís, yo cuando era tal cosa, pero no estaba valorando ni viviendo esa etapa nueva de su vida, que viene también con muchas bendiciones y con muchas tal vez responsabilidades, y está dejando de lado eso por vivir hacia atrás, sí, ¿verdad? Por mirar siempre el pasado. Y es como que su conversación siempre es atrás, atrás, sí, atrás. Por eso es muy oportuno lo que estás mencionando, Maggie, y muy real también.
0: Sí, y pasa mucho, más de lo que nos imaginamos. Inclusive nosotras mismas a veces no nos damos cuenta y estamos hablando,
2: es verdad,
0: simplemente de las cosas de nuestro éxito, ¿verdad? Es como que nos quedamos en esa etapa, y qué bueno es aprender a soltar, mirar y decir gracias Dios por esta etapa tan buena, pero también gracias por la nueva etapa que viene. Y a veces a las mujeres nos pasa, y hay estadísticas que justamente hablan de esto, de que pasando, o sea, desde los 30 en adelante es como que ahí como que queremos congelar el tiempo, pero la verdad es que en cada etapa, en cada década que vamos entrando, son nuevos desafíos y hay que aprender a disfrutar de ello y abrazarlo y dejarlo ir, porque cuanto más rápido lo aceptemos, más rápido vamos a la siguiente.
2: Es prácticamente decir, no ignorar el pasado, pero no vivir atrapado en él.
0: Claro,
2: ¿verdad?
0: Claro, así mismo, y caminar un día a la vez. Uh-huh. Porque a veces nos afanamos por el futuro. Mi hija anda, ¿cuándo es el futuro? Me dice, ¿verdad?
2: Ay, mi amor.
0: El futuro es dentro de 5 minutos.
2: Chulina.
0: No, hoy no puede ser el futuro, me dice, ¿verdad? Pero es en aprender a vivir un día a la vez. No te digo que no tengas proyectos, sino que no te afanes por el mañana, porque a veces de tanto afán que tenemos por el mañana,
1: no disfrutamos
0: el presente y terminamos la noche y decimos, ¿qué hice en todo el día?
2: O pasa la vida.
0: Te pasa la vida, sí. Sí, en parpadeos, te pasa la vida.
1: Tengo un amigo que siempre decía, éramos felices y no lo sabíamos, porque no supimos aprovechar lo que teníamos en aquel momento, y hoy analizamos que fue un buen momento y para nosotros era malo.
2: Qué común es eso, ¿verdad? Qué común es. Lo que estás diciendo es un refrán, parece que en todo el mundo se utiliza, ¿verdad? Pero es muy cierto. También yo recuerdo que...
0: Hablando de recuerdos,
2: ¿verdad? Mamá solía quitar la foto, y muchas eran blanco y negro, ¿verdad? En la época de 1900 y algo, ¿verdad? Y ella miraba y decía, mira un poco, había sido que yo era súper linda y no me daba cuenta. Y ahora me doy cuenta de lo linda que era. Sí. Y nosotras, sí, mamá, con Marcia, con mi hermana, súper linda. Mira, vos sos la más linda ahí, mamá, en la foto, ¿verdad? Pero pareciera que en el momento no valoramos, no nos damos cuenta. Pasan 10 años, 20, 30, mira un poco, había sido que yo tal cosa. Eso es, Maggie, es normal, o ¿cómo se podría llamar?
0: No es normal, pero es común. Sí, y que sea común no significa que sea normal, en realidad.
2: Pero tendemos, ¿verdad?
0: Sí, hay una tendencia, y más pasa con las mujeres, porque las mujeres, pues, pasamos por diferentes cambios hormonales y biológicos a lo largo de nuestras vidas y también a lo largo del mes. Entonces, es como que nuestro cerebro está medio que programado para ver lo malo, ¿verdad? Entonces, nos cuesta muchísimo, y qué importante es sanar. Porque a veces, y esto es un tema que vamos a desarrollar en uno de los podcasts, que a veces nosotros tomamos decisiones desde nuestras heridas, y cuando logramos sanar esas heridas... Nos quedamos así, ¿por qué hice esto?
2: Me apuré, ¿verdad?
0: Sí, y esto pasa también muchísimo en relaciones de pareja, matrimonios, cuando nos casamos muchas veces eligiendo parejas desde nuestras heridas, de nuestras falencias, y a veces llegamos a los pies del Señor, sanamos, y es como que, ¿por qué yo le elegí a esta persona? Pero ese es para otro podcast, porque es súper profundo.
1: Maggie,
0: y vamos a...
1: quiero preguntarte, ¿qué hacer cuando en una nueva temporada, debido a los miedos, te paralizas?
0: Y seguir.
1: Se dice muy fácil.
0: No, claro. El tema del miedo y pasar a la siguiente temporada es natural del ser humano, porque son cosas en etapas nuevas que no sabemos
1: cómo
0: a qué
1: enfrentar.
0: Nos vamos a enfrentar, qué va a venir.
1: Sí.
0: Y es normal tener miedo al futuro. Pero ahí es donde entramos en ese tiempo consciente, momento consciente, donde sí, voy a tener miedo a las nuevas cosas, pero es una nueva oportunidad para aprender algo nuevo o quitar algo nuevo de mí. Y a veces no sé si les pasó que siempre tuvieron miedo de algo. Y después enfrentan eso y es como que de esto más yo tenía miedo. Y es como que cuando vamos creciendo los monstruos se van haciendo más pequeños, ¿verdad?
2: Sí.
0: Entonces eso se aplica en cualquier área de nuestras vidas. El hecho de enfrentar es la parte más difícil. Entonces sí, saber de que en esas temporadas también Dios está ahí en nuestros miedos, en nuestros momentos difíciles, de los momentos donde tenemos que tomar decisiones difíciles, mejor dicho. Pero en saber de que Dios permanece fiel es como que ese paño que nos tranquiliza y donde nosotros podemos encontrar ese confortará mi alma, ¿verdad? Y me guiará. Y entender que Dios no va a mentir. Si Él dice que nos va a guiar,
2: es porque lo va a hacer. Y también las temporadas ocurren y sirven para moldear también nuestro carácter, ¿verdad? Sí. Porque como bien decís, muchas veces innatamente tenemos luego el miedo, el temor. Pero una vez que eso afrontamos, y espectacular y magnífico, con la ayuda y confianza en Dios, ¿verdad? Porque la verdad que no siempre es así. Si por ahí no hay una comunión con el Señor, igual vienen las temporadas, ¿no? Por eso vamos a estar ajenos. Y eso nos va moldeando también el carácter, va formando nuestra forma de ser para poder, ¿por qué no?, el día de mañana ser buenos consejeros para otras personas que van a estar atravesando también alguna etapa.
3: Todo tiene un propósito, claro.
0: Y eso que decís, Ali, de que con Dios, dice, estas pequeñas y momentáneas tribulaciones traen nosotros un peso de gloria, ¿verdad? O sea, su presencia misma en nosotras o en nosotros. Pero cuando sucede a veces en la gente del mundo que no tiene a Dios, que no le conoce a Dios, suceden dos cosas. O corren a Dios buscando una salida, o esa temporada le transforma completamente y puede ser para mal, en el sentido de que puede generar una amargura, una tristeza, o no sé si alguna vez te pasó y decís, ¿sabes qué? Yo le conocí a fulano hace tanto tiempo, era totalmente diferente, ahora está así re dejado, re amargado, re triste, ¿verdad?
2: Sí.
0: Y esas son las consecuencias de las temporadas sin Dios, porque las temporadas con Dios nos transforman a nosotros y nos llevan, como dice su palabra, de gloria en gloria. Y a veces nosotros queremos la gloria y de gloria y de más, pero no queremos vivir ese proceso que nos genera también a nosotros esa gloria. Y vemos en el caso de David, si en ese momento él subía como rey, ¿qué él iba a hacer? Iba a destruir el reino.
3: Así es.
0: Pero esos 13 años aproximadamente que él pasó fueron etapas y procesos que le formaron como un rey, y no cualquier rey, un rey conforme al corazón de Dios, un rey que amaba al pueblo y él le veía no solamente como pueblo, sino como ovejas.
1: Bueno, excelente el tema de hoy. Creo que hemos aprendido un poco acerca de cómo enfrentar una nueva temporada. Dice la palabra de Dios, a los que aman a Dios, todas las cosas que...
2: le ayudan a bien.
1: Le ayudan a bien. No sé qué temporada puedes estar enfrentando, pero lo único que sé es que si amas a Dios, entonces Él va a estar contigo y todo va a estar bien. Recuerda que no tienes que saberlo todo en la vida. Hay que saber simplemente lo que es importante. Y es que Dios dijo que va a estar contigo todos los días, contigo hasta el fin del mundo, ¿verdad?
2: Así
1: entonces, May, muchísimas gracias. Así vamos poniendo punto final a este podcast de Dedicadas.

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0: Gracias por mantenerte en sintonía. Ya acabamos de disfrutar del podcast de Dedicadas e inspirarte hoy con un tema bien esperanzador, bonito e interesante que nos permitió reflexionar un poco acerca de cómo enfrentar nuevas temporadas y cómo Dios está en cada una de ellas. Ali, por cierto, si alguien escuchó el podcast y quisiera que algún amigo, que algún familiar pudiera escucharlo también, ¿le podemos recomendar las diferentes o los diferentes medios para hacerlo?
1: Claro que sí, a través de la web de Obedira, en www.obedira.com.py, y ahí va a una ventanita que dice podcast y luego ya sale el nombre de todos los podcasts, y bueno, el nuestro se llama Inspirarte, así es que ahí pueden volver a escuchar o, como bien decías vos, a recomendar. También, Jenny y Maggie, me gustaría seguir invitándole a la gran audiencia para que puedan estar siempre conectadas con nosotras, ¿verdad?, en el programa, a través de las redes sociales. Estamos como Dedicadas PI, tanto en Facebook como en Instagram también.
0: Así que a seguirnos. Y bueno, llegó el momento para despedir a Maggie.
1: Es un momento en el que
0: sí, es un momento en el que le decimos que le decimos, bueno, Maggie, gracias,
1: hasta pronto,
0: pero también le sugerimos que se quede aquí pegaditos a nosotros hasta el final del programa,
1: claro.
0: ¿Verdad? Es decir, que es una despedida porque viene el Club de la Gracia con el pastor Luis Rodas, pero Maggie, quédate con nosotros.
2: Gracias, Jenny. Gracias, Ali, por la invitación a quedarme. Bueno, voy a hacerles caso hoy.
0: Qué bueno.
2: Pero siempre expectante para los siguientes programas, en los siguientes mensajes, palabras y, por qué no, inspiración para la audiencia. Y un privilegio también de tener esta plataforma, y que espero siempre cada palabra que se pueda hablar sea realmente directa del corazón de Dios para el corazón de todos nosotros.
0: Así es. Entonces, gracias, Maggie, una vez más. Dios te bendiga, Dios te siga usando, porque cada palabra que dices, yo creo que sí, Maggie, yo creo que es de edificación y es para bendición.
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0: Claro, y no solamente te van a recomendar o te van a ayudar o te van a aconsejar desde el punto de vista psicológico, sino también con mucha palabra de Dios, con guianza del Espíritu Santo, que creo que es fundamental, Maggie.
2: Así mismo, necesitamos de Dios en todas nuestras áreas.
0: Claro que sí. Entonces, Maggie, hasta un próximo encuentro, pero quédate aquí con nosotros para que también disfrutes del Club de la Gracia con el pastor Luis Rodas.
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0: Gracias por mantenerte en sintonía. Ya acabamos de disfrutar del podcast de Dedicadas e inspirarte hoy con un tema bien esperanzador, bonito e interesante que nos permitió reflexionar un poco acerca de cómo enfrentar nuevas temporadas y cómo Dios está en cada una de ellas. Ali, por cierto, si alguien escuchó el podcast y quisiera que algún amigo, que algún familiar pudiera escucharlo también, ¿le podemos recomendar las diferentes o los diferentes medios para hacerlo?
1: Claro que sí. A través de la web de Obedira, en www.obedira.com.py, y ahí va a una ventanita que dice podcast y luego ya sale el nombre de todos los podcasts. Y bueno, el nuestro se llama Inspirarte. Así es que ahí pueden volver a escuchar o, como bien decías vos, a recomendar. También, Jenny y Maggie, me gustaría seguir invitándole a la gran audiencia para que puedan estar siempre conectadas con nosotras, ¿verdad?, en el programa, a través de las redes sociales. Estamos como Dedicadas PI, tanto en Facebook como en Instagram también.
0: Así que a seguirnos. Y bueno, llegó el momento para despedir a Maggie. Es
1: Maggie,
0: un momento
1: no
0: en el que
1: vayas.
0: Sí. Es un momento en el que le decimos que le decimos, bueno, Maggie, gracias,
1: hasta pronto,
0: pero también le sugerimos que se quede aquí pegaditos a nosotros hasta el final del programa,
1: claro.
0: ¿Verdad? Es decir, que es una despedida porque viene el Club de la Gracia con el pastor Luis Rodas, pero Maggie, quédate con nosotros.
2: Gracias, Jenny. Gracias, Ali, por la invitación a quedarme. Bueno, voy a hacerles caso hoy.
0: Qué bueno.
2: Pero siempre expectante para los siguientes programas, en los siguientes mensajes, palabras y, por qué no, inspiración para la audiencia. Y un privilegio también de tener esta plataforma y que espero siempre cada palabra que se pueda hablar sea realmente directa del corazón de Dios para el corazón de todos nosotros.
0: Así es. Entonces, gracias, Maggie, una vez más. Dios te bendiga, Dios te siga usando, porque cada palabra que dices, yo creo que sí, Maggie, yo creo que es de edificación y es para bendición.
1: Y a propósito de, como Maggie nos estuvo hablando, de que todo tiene su tiempo, todo tiene su temporada, creo que es un muy buen momento y tiempo de agradecer a las empresas que apoyan este espacio, ¿verdad? 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
2: Consultorio
1: psicológico familiar. Quería que lo diga Maggie porque
0: sí,
1: ella, como siempre decimos, forma parte del staff. Así es que si hay alguna persona, algún oyente que está con alguna situación familiar, podría ser de pareja, ¿por qué no?, ¿verdad? O de cualquier índole, acérquese a este consultorio que está más que recomendado por nosotras y son personas serias, personas de fe, que van a tomar con celeridad todo tipo de situaciones.
0: Claro, y no solo solamente te van a recomendar o te van a ayudar o te van a aconsejar desde el punto de vista psicológico, sino también con mucha palabra de Dios, con guianza del Espíritu Santo, que creo que es fundamental, Maggie.
2: Así mismo, necesitamos de Dios en todas nuestras áreas.
0: Claro que sí. Entonces, Maggie, hasta un próximo encuentro, pero quédate aquí con nosotros para que también disfrutes del Club de la Gracia con el pastor Luis Rodas.

0: Y así estamos compartiendo en Dedicadas contigo. Muchísimas gracias a aquellas personas que ya se han puesto en comunicación con nosotras. Y principalmente también te animamos a que nos sigas en las redes sociales. Estamos como Dedicadas PY, PY, ¿verdad? Bueno, como adelantábamos y como es característica acá del programa, está ya con nosotros el pastor Luis Rodas. Ya te estuvimos comentando que está en el podcast El Club de la Gracia. Pastor querido, bienvenido a este tu espacio y tu casa.
1: Queridísima Alicia, sí, la verdad que me siento ya acá como en casa, demasiado contento. Da gusto estar acá, Alicia. Da gusto compartir el mensaje juntos. Y teniendo este espacio ya yo quiero siempre avanzar rápidamente y lo titulé El Propósito.
0: El Propósito.
1: Obviamente cuando hablamos de propósito es muy amplia esta palabra, pero quiero centrarme en algunos puntos donde el propósito que nosotros tengamos esté fundamentada siempre en la palabra y que la palabra nos lleve a un propósito de entender que el altar que uno crea siempre va a darnos a nosotros aquellas cosas que en nuestras manos no están, sino solamente en las manos de Dios. Y hay una palabra muy interesante que podemos ver nosotros en Segunda de Reyes, a partir del capítulo 6, del verso 5 al 7, hay una enseñanza donde está uno de los criados, podemos considerar que era un criado que estaba con el profeta Eliseo, y en un momento dado estaban trabajando ellos y se le cae un hacha en el agua. Y al caerse el hacha en el agua, obviamente el hacha se perdió. Ahora, el punto que más me llamó la atención es que el hacha no era de esa persona. El hacha no era de esa persona. ¿Y a quién corre él? Él corre al profeta Eliseo diciéndole, se me perdió el hacha. Y cuando yo escucho esto, yo veo que el propósito quizás de devolver lo que había prestado se perdió. Y en ese momento quizás nosotros nos sentimos demasiado confundido, porque ¿qué hacemos? Tengo que devolverle. En ese tiempo no había forma de comprar. En ese tiempo quizás no había la posibilidad de ir a una ferretería y decir, necesito tal cosa para devolver lo que tengo. En ese momento era literal, lo que se fabricaba se tenía como para una sola vez y duraba muchos años. Ahora me llama la atención, ¿por qué corre el hombre de Dios Eliseo? Y Eliseo lo que hace es responderle de esta manera: corta un pedazo de árbol, una rama hecha sobre el agua, y del agua vuelve a brotar el hacha. Entonces esto llamó tanto mi atención, y puedo entender claramente que muchas veces lo que perdemos de nuestras manos y va al fondo, eso solamente se vuelve a recuperar cuando lo espiritual, lo sobrenatural, natural actúa en nosotros. ¿Por qué? Porque el hacha que cayó en el Jordán era imposible de poder recuperar más. ¿Por qué? Porque el Jordán en ese tiempo era un agua muy caudalosa y era tan fuerte que podía llevar a cualquier lugar del fondo. Sin embargo, cuando el hombre de Dios, en este caso Eliseo, vuelve a tirar una rama, un pedazo del árbol y el hacha vuelve a flotar, ahí yo puedo entender que muchas veces lo que naturalmente yo pierdo, la única forma de volver a recuperar es de manera espiritual. Y cuando ese hombre de Dios lanza la palabra, echa esa rama y vuelve a brotar o flotar, en ese momento lo que naturalmente yo perdí, espiritualmente lo vuelvo a recuperar.
0: Es como que ese tronco actuó como un imán, cosa imposible naturalmente hablando, ¿verdad? Porque un tronco, una madera que le atrajo a otra madera con hierro, porque si era un hacha, ¿verdad? Hecho de un hierro, es algo no inusual, sino algo imposible.
1: Es literalmente algo imposible. Es como decir cuando Moisés estaba frente al Mar Rojo y en un momento dado con la vara empieza a dividirlo. O sea, podemos ver claramente que Dios puede utilizar ciertas cosas que están en nuestras manos para que sucedan cosas imposibles para nosotros, pero sabemos que para Dios no existe nada imposible. También podemos ver nosotros en la palabra que hubo un general de ejército sirio, se llamaba Naamán, y este hombre alguna vez tuvo una enfermedad que literalmente era una lepra. En aquel tiempo se consideraba como una maldición, era un tipo de enfermedad que literalmente venía solo del pecado, era una enfermedad que todos aborrecían. Y este también corre de vuelta a este hombre de Dios, a este varón de Dios que era Eliseo, y le pide por favor para que pueda sanarle. Y Eliseo solamente le instruye para que vaya al Jordán y pueda ir y pueda entrar y salir 7 veces en el agua. Ahora, ¿qué hacía eso en Naamán? Probablemente en lo natural nada. pero espiritualmente el número 7 tiene mucha relevancia en el contexto de Dios. O sea, Dios es un Dios que cumple toda palabra. Y en ese momento Naamán entra, hace todo lo que le dice el profeta, y cuando él ya sale sano, ya sale sin esa enfermedad. Entonces nosotros también podemos entender que el propósito de un altar siempre va a darnos a nosotros aquellas cosas que humanamente no podemos. Entonces puedo considerar que si una persona que tuvo una enfermedad y entra en el agua, en el Jordán, donde hay un altar, en ese momento yo veo una sanidad. ¿Y por qué hablamos de esto, Alicia? Para que la audiencia pueda conectarse mejor con nosotros. Porque tiempo anterior hubo un hombre, justamente Moisés, que había llevado al pueblo durante 40 años en el desierto. ¿Y el propósito cuál era? Ellos tenían que pisar Canaán, ellos tenían que pisar tierra firme, ellos tenían que estar en tierra santa, ellos tenían que estar en el lugar el cual Dios les había dicho que les iba a llevar, una tierra prometida. Pero obviamente este hombre murió. Él no pudo ingresar con el pueblo en ese lugar. Y después de él se levanta un joven Josué. Y Josué empieza a encontrar un propósito muy importante. ¿Por qué? Porque él debe de ser ahora más fuerte, más valiente, más esforzado para que pueda ingresar con el pueblo a ese lugar que Dios le estaba entregando a ellos. Y cuando Josué entra, entonces todo el pueblo ya estaba siendo liderado por él. Y en un momento dado, me encanta porque Dios pide a Josué hacer algo. Le dice Dios a Josué: quiero que juntes 12 piedras de cada líder de cada tribu, de las 12 tribus, y puedas esto llevar al Jordán, y en el medio del Jordán yo quiero que lleves. Y esto va a ser como un monumento, esto va a ser para un recordatorio. Y yo me imagino en ese momento Josué siendo obediente a Dios y llevando esas piedras, pero quizás él no sabía todo lo que iba a pasar después de esa piedra. Él quizás no sabía qué más iba a suceder después de que ese monumento esté ahí en ese lugar. Solamente que esas 12 piedras que llevaron aquellos líderes de cada tribu estaba representando un altar. Y lo importante es saber que donde hay un altar siempre va a haber milagros, donde hay altar va a haber sanidades, donde hay altar lo que se pierde vas a volver a encontrar, donde hay altar va a haber manifestación del Espíritu Santo, donde hay altar vas a encontrar un propósito el cual humanamente nosotros no podríamos encontrar solamente porque decimos sí. Esto no funciona de esta manera. Esto funciona entendiendo que hay un Dios que muchas veces nos indica para hacer ciertas cosas, y a través de eso encontramos todo lo que Él tiene por delante. Y te digo algo más, Alicia, para poder profundizarlo más. Pasaron años, años y años, y en un momento dado un hombre que se conocía como Bautista, Juan el Bautista, estaba bautizando en el Jordán. Ahora la pregunta es, ¿Juan sabía que en el medio del Jordán había 12 piedras? Yo creo que sí sabía. ¿Por qué? Porque era justamente para un recordatorio. Ahora la pregunta es, ¿ahora sabía que en ese altar iba a estar el Cordero? En un altar debe de haber sacrificio. Por eso Juan, cuando ve llegar a un hombre, él dice, este es el Cordero que quita el pecado del mundo. Él ve a Jesús, y Jesús representa el Cordero inmolado. Él es el Cordero que quita el pecado del mundo. Y Jesús va al Jordán, es bautizado por Juan, y al ser bautizado hay una palabra más, dice la palabra, que se abre los cielos, y viene una voz del cielo que dice, este es mi Hijo amado en quien tengo complacencia. Entonces podemos ver nosotros también que donde hay un altar va a estar el sacrificio, pero también la presencia del Espíritu Santo, la palabra de Dios, la voz del cielo. Y cuando Jesús es bautizado, desciende sobre él, dice la palabra, una luz como una paloma, y esa representaba la misma presencia del Espíritu Santo. Y ahí viene la voz de que Él es el Hijo amado en quien tiene complacencia. Entonces esto me da a entender a mí que donde hay altar siempre habrá un propósito mayor de lo que nosotros quizás hagamos. Lo que hizo Josué terminó en Jesús. Entonces, en la casa, cuando mamá, papá, o quizás estás solo, te encontrás solo, sos vos a lo mejor una sola persona que está conociendo a Jesús, levanta un altar en tu casa. Aunque en ese momento no tenga mucho sentido, va a llegar un momento que sí va a tener sentido, y va a ser para glorificar el nombre que está por sobre todo nombre. Por eso en el hogar no se cansen de hacer un altar, no se cansen de orar, no se cansen de postrar, no se cansen de leer la palabra, no se cansen de buscar la presencia del Espíritu Santo, no se cansen de buscarle a Dios, porque a su tiempo vas a encontrar ese fruto el cual Él ya sabe que vas a dar. pero es importante que no te canses y no renuncies de aquello que Dios te pidió hacer.
0: Importante lo que estás haciéndonos reflexionar, pastor, porque vemos de que Dios utiliza lo natural para transformarlo en lo divino. Totalmente. Y por otro lado también, qué importante es de guiarnos y de tener a nuestro alrededor, a nuestro entorno, personas que nos animen. Porque volviendo a lo que habías mencionado sobre Naamán, él como que dijo, bueno, yo no voy a hacer esto. Pero dice que es su servidumbre, creo, ¿verdad? O sea, los que fueron con él a ese viaje le dijeron, hacelo, porque si te pedía algo más difícil, es capaz que iba a hacer con más intención, ¿verdad? Entonces es bueno también de rodearnos de personas que nos animen, que nos empujen. ¿Para qué? Para encontrar ese propósito que Dios tiene en nuestras vidas.
1: Excelente, Alicia, el ejemplo que estás dando de Naamán de vuelta. Entonces, viendo de vuelta ese caso, lo que veo yo que el profeta Eliseo pide a Naamán literalmente era humillarse, porque siendo general del ejército sirio, un hombre de mucha fuerza, un hombre que iba, peleaba y ganaba todas las batallas que están enfrente, ahora tenía que humillarse para hacer algo tan sencillo, porque era tan sencillo para él. Pero la humillación siempre va a ser un canal de exaltación. Y él fue exaltado delante de muchas personas que Dios sanó a él de esa enfermedad.
0: Y hablando de humillación, pastor, ¿qué te parece si nos guías en una oración para que nos humillemos y delante del trono de la gracia, ¿verdad? Porque así nos habla la palabra de Dios, y recibir un poco a Jesús en nuestros corazones, o por qué no, ¿verdad? Reanudar esa conexión, esa comunión que ya tenemos o que hemos tenido con Él.
1: Amén. Buenísimo, querida Alicia. Claro que sí, debemos de hacer esto constantemente. Entonces me gustaría que ahí donde estés puedas inclinar tu rostro por un momento y puedas decirle al Señor: Señor, necesito que renueves mis fuerzas, necesito que renueves mi corazón y mi mente. Y ahí donde estás, por un momento, yo quiero que hagas una alusión de que estás delante del trono de Dios. Y dice su palabra que debemos de estar delante de sus atrios con acciones de gracias. Dale gracias en este momento por todas las cosas que Él te da y permite en tu vida. Aunque no lo entiendas, es importante que en ese momento de darle gracias también reconozcas que sin Él podemos perdernos, que sin Él nosotros podemos llegar al punto de no entender qué es lo que hay más allá de esta vida. Por eso quiero invitarte a que puedas darle gracias, pero a la vez también humillar tu corazón, a la vez también reconocer que somos pecadores, reconocer que somos falibles, pero que en Jesús los pecados son perdonados, que en Jesús todos los días, todas las mañanas se renuevan las misericordias. En el nombre de Jesús yo quiero bendecir tu corazón, bendecir tu vida y declarar que la gracia y el favor de Dios se derrama poderosamente en el nombre poderoso de Jesús. Y repetí conmigo esta oración diciendo así: Señor Jesús, en esta hora yo te recibo en mi vida y te acepto en mi corazón como el único y suficiente Salvador. Gracias, Jesús, por perdonar todos mis pecados, todas mis rebeliones. Gracias, Jesús, por limpiarme de toda enfermedad. Jesús, escribe mi nombre en el libro de la vida. Hoy declaro que yo soy sano, que soy libre, y por la fe en tu nombre yo declaro salvación y vida eterna. Lo hago en el nombre del Padre, del Hijo y del Espíritu Santo. Amén y amén.
0: Gracias, pastor Luis Rodas, pastor principal de la iglesia CFA Barrio Obrero. Y bueno, esperamos contar nuevamente con tu presencia en próximas ediciones de el podcast El Club de la Gracia.
1: Así será, querida Alicia. Gracias a nuestra querida audiencia y nos vemos siguiente programa. Bendiciones.
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0: Y así llegamos al final de Dedicadas. Esperamos que el tema de hoy haya sido de mucha edificación para tu vida, Ali, porque creo que aprendimos un poco acerca de cómo enfrentar nuevas temporadas, ¿verdad?
1: Sí, aprendimos realmente mucho en mi caso, ¿verdad? Y siempre es bueno también dejar un poco la conciencia de que es bueno valorar cada etapa que uno está pasando. Tal vez este mensaje te encuentre en un tiempo de gozo, de alegría, lograste tus objetivos, pues bienvenido, ¿verdad? Pero a lo mejor también, ¿por qué no? Es una etapa un poco difícil, una etapa a lo mejor que no es muy cautivadora, que digamos, uh-huh. Pero ahí está el Señor Jesucristo y a través de su Espíritu Santo siempre te va a estar ayudando para poder pasar y cruzar esas aguas.
0: Así es, entonces recuerda que cada temporada tiene un propósito. Algunas nos hacen reír, otras nos desafían y otras nos transforman. Pero en todas Dios está escribiendo tu historia, porque a los que aman a Dios, todas las cosas le ayudan a bien. También, Ali, saludar a todos los amigos que nos estuvieron escuchando.
1: Claro que sí, a través de las radios asociadas, estamos en el Chaco, Chaco Central, ¿verdad? Boquerón, toda la parte también de Loma Plata, Itapúa, Catueté, Casapá, Pilar. Espero no olvidarme, ¿verdad? Pero en realidad, y por la gracia de Dios, abarcando prácticamente todo el país y a través de la web a todo el mundo.
0: Agradecidos por acompañarnos. Dios mediante, nos estaremos encontrando en próximas emisiones.

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0: Hola, un saludo ya para toda la audiencia de Dedicadas. Un nuevo fin de semana en el que estamos juntos en familia para disfrutar de la música, las reflexiones y, ¿por qué no?, la compañía de nuestro equipo de realización. Ya tengo a mi lado a mi querida Ali, también tengo a Maggie y, como siempre, también saludamos a Keren. Ali, ¿qué tal?
1: Hola, ¿cómo estás? Bien, gracias a Dios, súper bien. ¿Y qué día más lindo, querida Jenny? Porque hoy justamente...
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3: Hola, hola, ¿cómo están, queridos amigos? Estamos iniciando otro programa de Código Vital. Muy emocionada de poder compartir con todos ustedes, a vos que estás del otro lado. Queremos acompañarte en media hora de programación, pero no estoy sola como cada programa. Estoy tan bien acompañada con mis amigos Guille Gallo y Pablo Vázquez. ¿Cómo están, chicos?
4: Hola, Liz, hola, Pablo, y hola a toda la audiencia que siempre nos sigue. Como hace un buen tiempo ya empezamos, estamos en formato visual también, la gente nos puede ver y agradecerle al Señor que ustedes sí son lindos los que nos ven. Nosotros, Dios es bueno, ¿verdad? Y bueno, estamos contentos y tenemos un lindo programa para ustedes hoy.
5: Bueno, hola a todos, ¿cómo están? Es un placer poder compartir con ustedes. Un saludo cordial a mis compañeros, a Guillermo y a Liz. Bueno, estamos con todas las pilas, creo, ¿verdad?
3: Claro que sí. Con todas las pilas. Hoy tenemos un programa muy, yo creo que nos va a hacer pensar demasiado, bien a profundidad, porque comienza así con esta pregunta. ¿Estás dispuesto a perder? Y así se titula el programa de hoy. Porque hay un versículo en la Biblia en donde Jesús pregunta a las personas que le iba a sanar, pregunta,

0: ¿Qué te gustaría perder peso, verdad? Mis deudas. No, mentira.
1: También.
0: Vos sabés que hablando nomás del cambio, el cambio requiere decisión, ¿verdad? Tenemos que decidir, porque cuando uno no cambia o cuando uno está enfermo, te hace a vos estar en el papel de la víctima. Eso yo siempre le digo a la gente. La gente no se quiere sanar porque sabe que salir de la enfermedad, por así decirlo, requiere que ya no sea víctima.
1: Y no es que solamente hablamos de enfermedad, de
0: claro,
1: enfermedad, ¿verdad?
0: Podemos hablar del abuso, mi papá. Bueno, perdonarle que te abusó, no, y ¿verdad? Rehacé tu vida. No, porque yo siempre fui así, ¿verdad? Porque ese siempre es nuestro lugar seguro, ¿verdad? Y hoy queremos traerte varios ejemplos reales, ¿verdad? De personas que la Biblia, de la Biblia, las cuales Jesús sanó, ¿verdad? Como estábamos hablando, no solamente la sanidad es emocional, no solamente la sanidad es algo de alguna enfermedad, por así decirlo, sino también es psicológica, es familiar, es un montón de cosas. Y, por ejemplo, para darte nomás algunos ejemplos bíblicos, Pedro, los discípulos de Jesús, Andrés, Jacobo, Juan, ellos dejaron sus redes porque eso era un negocio, ¿verdad? Tanto fue el impacto al ser sanado, al ser encontrado por Jesús, que dejaron su forma de subsistir, o sea, lo dejaron todo por Jesús.
2: Bueno, qué importante es lo que estamos hablando el día de hoy, porque hay muchas personas que adolecen demasiado ese hecho de dejar de ser víctimas, de empezar de cero, dejar esa zona de confort que
1: cambiar su vida, ¿verdad?
2: Claro, que hay una zona de confort que muchos dicen, bueno, es mi zona de confort, yo estoy cómodo acá. Pero hay zonas de confort donde vos mismo te estás haciendo daño. Por ejemplo, hay historias de personas que han dejado zona de confort de trabajo, han dejado zona de confort de estudios, que eran buenos en teoría, pero su vida se estaba yendo totalmente hacia otro camino, que era un camino que Dios no tenía preparado. Por ejemplo, ya que estamos con ejemplos bíblicos, Mateo estaba bien, estaba trabajando, era recaudador, ¿sí? Y él estaba bien, pero él dejó esa posición social cuando Jesús vino y le miró y le dijo, vení, acompáñame, ¿verdad? Y qué importante es cuando nosotros pensamos realmente qué es lo que tenemos que dejar, qué tipo de cosas estamos dejando. No estamos hablando solamente de cosas malas, que sí le invitamos a la audiencia que siempre nos sigue a que dejen esas cosas, sino que empiecen a evaluar también si donde están ellos realmente es lo que Dios tiene preparado para ellos, si realmente están explotando su potencial en ese lugar, ¿sí? Así como Mateo dejó todo ese lugar donde él estaba bien trabajando, bueno, yo creo que muchos tenemos que evaluar también qué estamos haciendo y si tenemos que estar en ese lugar hoy.
1: Y hay más ejemplos. ¿Se acuerdan de Pablo o Saulo de Tarso, verdad? Que Dios le cambió su nombre. Él dejó muchas cosas. Él era un perseguidor de los cristianos. Él era una persona que tenía una vida religiosa ya instalada. Entonces, él deja todo eso. Deja su reputación, deja esa vida religiosa así de perseguidor, su carrera farisea inclusive, sus costumbres. ¿Y qué pasa? Se convierte él en apóstol, decide vivir para Cristo. Bueno, en Filipenses 3, Pablo habla así. Antes creía que esas cosas eran valiosas, dice. Leo textualmente. Pero ahora considero que no tienen ningún valor debido a lo que Cristo ha hecho. Así es, todo lo demás no vale nada cuando se le compara con el infinito valor de conocer a Cristo Jesús, mi Señor. Por amor a Él he desechado todo lo demás, lo considero basura a fin de ganar a Cristo.
0: Y lo que él consideraba ganancia, ¿verdad?, pasó a ser basura, como venimos diciendo, ¿verdad? Siempre digo que 30 segundos con el Espíritu Santo fueron suficientes para perder todo y seguir a Cristo. Lo mismo pasó con Pedro, como venimos diciendo, solamente 5 segundos con Cristo fueron suficientes para que él diga, yo te sigo, ¿a dónde es lo que me voy a ir si solamente vos tenés palabra de vida eterna? Además, ustedes sabían que una de las herramientas más fuertes es la herramienta de la línea de la apologética, que explicando así rápidamente la defensa de la fe. Uno de los argumentos más sólidos para defender la veracidad de la Biblia es que nadie inventa una historia que le hace daño. Por ejemplo, si vos le vas a inventar una historia sobre vos, no vas a decir yo le violé a alguien, o yo le robé a alguien, o yo le asesiné a alguien.
1: Nunca voy a ser la víctima.
0: O que te vaya mal a vos, yo perdí todo. Siempre te vas a ir hacia arriba si vos estás inventando algo, si vos querés lucrar con eso, ¿verdad? Y Pablo no, Pablo pierde todo. Pablo pierde todo. También tenemos el ejemplo de la mujer samaritana que dejó su vida pasada, las relaciones rotas, las malas relaciones, las malas decisiones. Moisés, ¿verdad?, dejó su,

0: su vida como príncipe de Egipto para salvar a su pueblo, y muchas otras personas que renunciaron a lo que tal vez ellos merecían en ese momento por un bien mayor, el bien que Dios les llamó a hacer.
1: Y así como ellos, como estos ejemplos bíblicos que mencionó recién Guillermo, ellos renunciaron a muchas cosas, y acá nace la pregunta ya para todos, inclusive para nosotros, porque nosotros estamos en la vida del cristianismo, en ese proceso de santificación, de igual forma tenemos que renunciar a muchas cosas.
2: Todos los días,
1: un día a la vez. Y vos que nos estás viendo, nos estás escuchando, esta pregunta a mí me agarra muy profundo. Te quiero preguntar a vos, ¿qué estás dispuesto a renunciar hoy para seguir a Jesús? Yo me hago esa pregunta y a mí me cuesta responder realmente, ¿verdad? Perdona por ser humano, común y corriente, pero a mí me va a costar muchísimas cosas renunciar con tal de seguir a Jesús. Yo me imagino que vos que nos estás viendo también, pero es un autoanálisis que tenemos que hacernos todos, ¿verdad? Porque Jesús dice, toma tu cruz y seguime, y ese tomar la cruz se adolece. Una vez un pastor decía, cuando vos tomas tu cruz, te duele, vos sufrís, pero estás siguiendo el camino. ¿Qué estás dispuesto a dejar por seguir a Jesús? Esa es la consigna.
2: Y quizás te estás imaginando que muy bueno el programa, todo muy lindo, pero ¿por qué yo tendría que renunciar? La gente quizás se está preguntando, vos te estás preguntando, ¿qué yo tengo para perder? Puede que no se trate justamente de una profesión como fue Mateo, que él tuvo que dejar ese trabajo de recaudación. Puede que no sea salir de tu confort como Moisés, que tuvo que dejar toda su vida así de riquezas para poder ir a salvar a su pueblo. Quizás hoy lo que tengas que dejar es invisible. No es visible a los ojos, es algo más interno.
0: Y cuando vos decís invisible, yo me pongo a pensar, ¿qué es lo que es invisible? Uh-huh. ¿Qué sería lo invisible? ¿Qué es lo que nosotros...? Obviamente invisible, valga la aclaración, es algo que nosotros no vemos. Nosotros hacemos muchas cosas en nuestro día a día que no nos damos cuenta. Por inercia, por tradición, por cultura, ¿verdad? Por ejemplo, siempre cuento este ejemplo de que muchos de nosotros no comemos juntos en la mesa. Cada uno come por su lado en la pieza viendo Netflix, ¿verdad? Y hay familias que comen todos juntos y su papá le llama a la mesa. Y ninguno de nosotros pensamos si está bien, si está mal, porque es como nos criaron, ¿verdad? Y muchas veces son esas actitudes que no nos damos cuenta que terminan siendo tóxicas, ¿verdad? Hábitos, pensamientos que nos alejan de Dios. Tal vez, no sé, yo no hago nada malo, pero está 8 horas Netflix y viendo cosas sobre terror, cosas sobre heridas, cosas sobre engaño, cosas sobre sexo, que tal vez terminan lastimando tu vida. Renunciar a un pecado que tal vez te está robando la paz. Vos sabés que está mal, vos sabés que no es lo que Dios te llamó a hacer. Pues el orgullo, la necesidad de siempre tener el control. Y este es un ejemplo bastante usado, bastante gastado, como decimos nosotros en Paraguay. Una semilla, para que pueda crecer una planta, una cosa tiene que hacer primero. ¿Sabes qué? Morirse. Cuando la semilla muere, se seca, ahí recién puede empezar a germinar para poder crecer. Una semilla viva nunca va a producir una planta. Eso es algo muy loco.
1: Justamente siguiendo esa línea, siguiendo ese ejemplo, muchas veces nosotros le decimos a Dios, Dios, a partir de ahora quiero empezar de nuevo. Quiero olvidarme del pasado, hacer todo de nuevo. Hoy es el día, yo quiero cambiar, pero sigo con viejos hábitos. Por ejemplo, un mal que está lastimando la iglesia, lastimando a muchos jóvenes, por ejemplo, es la pornografía. Le oran a Dios y yo, Dios, ayúdame, hoy es el día, y sigue con ese vicio, o sigue con el vicio del alcohol. Ahora hay un índice muy grande en las iglesias de adolescentes que están empezando con el vapeador, por ejemplo, y cuando se habla del tema, ellos dicen, no, yo voy a dejar, pero en sus casas a escondidas siguen con ese tema. Lo menciono también porque trabajo con chicos en un colegio, y esa es la falencia el día de hoy. Entonces, no podemos empezar algo nuevo si no dejamos esa ancla, esa bola de hierro que está ahí en nuestro pie, si no rompemos esa cadena y lo soltamos, porque tenemos muchas cosas que nos estorban, y si nosotros no soltamos eso, ya sea porque no sé qué voy a hacer yo después, por ejemplo, a dónde voy a recurrir si dejo esto, no me van a más aceptar socialmente si dejo de tomar o o si dejo de fumar, van a pensar que soy pastorcito o lo que sea, cosa que me ocurrió a mí en mi primer año de facultad, en un programa lo había comentado. Entonces, uno por ese temor se aferra a esos viejos hábitos, a esa vieja manera de vivir, pero quiere seguir a los pies de Cristo la persona. O sea, no podemos nosotros ir a lo nuevo sin dejar lo viejo. Eso es algo que tenemos que tener en cuenta, grabarlo en la mente, grabarlo en el corazón, porque es importante. Para ganar algo importante tenemos que perder algo, y tenemos que perder eso malo que nos retiene, que nos aparta de Dios.
2: Y lo que decíamos al principio, Jesús nos pregunta y hoy te pregunta si estás dispuesto. Él no te obliga, Él no obliga a nadie si estás dispuesto a que Él te sane, ¿verdad? Porque justamente la sanidad implica cambio y el cambio implica dejar cosas atrás, ¿verdad? Hay una película en donde una persona se había lastimado la pierna, creo que se había cortado con un hacha, no me acuerdo muy bien, pero había que cortar otra vez esa herida para limpiar, había que abrir esa herida, limpiar para que se cure de verdad, ¿verdad? Y era algo súper doloroso ese momento. Y se tuvo que hacer para poder sanar. Se iba a poder perder la pierna si es que él no hacía ese proceso de sanidad. O sea, obviamente sanar implica dolor en su momento, implica vos tener que, no sé, entregarte a hacer algo que quizás no te gusta para después que Dios te recompense. Y eso es lo más lindo, cuando Dios empieza y te da esa sanidad. No solamente de enfermedad, como lo decía Guilla hace rato, no es esa enfermedad física muchas veces, sino también hay muchas cosas que podemos dejar atrás.
0: Hablando de contenido gastado, quiero contar otra historia gastada que es de mi papá. Contaba cada domingo en la predica. Capaz ustedes nunca escucharon ni pido perdón. Capaz son cristianos nuevos.
2: ¿Qué?
0: Lo que tenemos muchos años de fe. Dice, mi papá contaba esta historia siempre para hablar de la fe, y creo que da mucho, porque renunciar a algo es un acto de fe. Porque vos le estás diciendo a Dios, me gusta mucho esto, sé que me hace mal y sé que me aleja de vos, pero me gusta. Y yo lo voy a hacer porque te creo. Eso vos le estás diciendo a Dios. Un día yo producí un programa que se llama Lo que yo le digo a Dios sin decirle.
2: Qué fuerte.
0: Porque cuando vos dejas algo, voy a poner un ejemplo. Tu novio, Nadia. Te gusta tener un novio, ¿verdad? Y el tipo no te acerca a Dios. Obviamente aclaro que no es el caso de Liz, ¿verdad?
2: A ver, contá. Quiero
0: le estoy
2: escuchar,
0: haciendo
2: si
0: bullying. No, le estoy haciendo empieza a llorar ya. Te hace mal, te aleja de Dios, te pide hacer cosas que vos no te gustan, no van con tus valores, te empieza a generar comportamientos que te dañan, pero vos le querés, vos tenés un sueño, tenés una expectativa, y ellos te dicen corta, pero vos le amás. O sea, no es que vos, sí, deja este papelito acá, no, es en ese momento el amor de mi vida. Entonces, cuando vos cortás, vos le estás diciendo a Dios, me gusta mucho, pero te creo. Y había un hombre que dice que una vez estaba corriendo en la jungla. Estaba corriendo de noche, estaba caminando, y dice que de la nada era oscuro y no ve nada, y dice que se empieza a caer. Estaba en una pendiente y se empieza a caer, y dice, me va a morir, que van a ser mis hijos, todo, todo, todo. Y dice que por una cuerda estira así, trata de agarrarse algo, puff, se agarra la cuerda y que queda suspendido de la nada. Y era de noche, hacía mucho frío, y él ora a Dios, Dios, por favor, venía a rescatarme. Y Dios le dice, cortar la cuerda. Y él, te reprendo, Satanás. Tipo, la noche era, no veía el piso. Acá me hace.
2: Dice, un acto de fe.
0: Y dice que al día siguiente se encontró su cuerpo. Obviamente, una ilustración, ¿verdad? Se encontró su cuerpo congelado, atajado a una cuerda a 2 metros del piso. ¿Verdad? Todo por no cortar lo que Dios le pidió que corte. Y mira lo que dice esta frase, perdón. Dice, cuando dejas un hábito que te destruye, ganas paz. Cuando soltás una relación tóxica, ganas libertad. Y cuando renuncias al pecado, ganas vida. Cuando entregas a tu pasado, ganas propósito. Siempre que entregues algo que Dios te pide, Dios te da algo mejor.
2: No es perder. Al final no es perder.
1: Y claro, yo creo que justamente todos apuntamos a eso, a ganar ese propósito que Dios ya preparó antes de la fundación del mundo para cada uno de nosotros. A nosotros nos ancla, nos estorba, nos detiene toda esta carnalidad que nos rodea.
2: Nuestra humanidad.
1: Esta humanidad caída que nos detiene para seguir avanzando hacia ese propósito ya establecido. Entonces, yo creo que la pregunta con la que comenzamos hace rato sigue vigente y tenemos que hacer nuestra pregunta siempre: ¿qué estás dispuesto a perder? ¿Qué estás dispuesto a soltar? ¿Qué estás dispuesto a dejar de hacer para seguir a Dios, para seguir a Jesús? Perder lo que duele, lo que pesa, lo que frena, para ganar lo que Dios tiene preparado para vos. En Filipenses 3:13 dice: olvido lo que queda atrás y me extiendo hacia adelante, prosigo hacia la meta. Es que no se puede seguir avanzando si nosotros miramos constantemente atrás, si estamos con una carga, con piedras en la espalda, si estamos constantemente diciendo no quiero soltar esto, ¿verdad? Y Pablo sabe muchísimo de eso, porque toda su vida él pasó soltando. Él soltó su vida, inclusive. Él soltó su vida y la entregó al Señor, y hasta hoy día estamos hablando de él. Él fue de gran bendición para todas las iglesias de ese tiempo, inclusive para nosotros. Yo creo que, acá menciono lo que dijo Guillermo. Yo creo. Entonces, a partir de hoy, empiezo a soltar lo que sea necesario para poder seguir.
2: Un acto de fe, ¿verdad? Y queremos ir terminando el programa y hablándote más de esto, ¿verdad? Seguramente te hicimos pensar, porque a nosotros siempre en nuestros programas primero nos hacen pensar a nosotros, ¿verdad? ¿Qué es lo que estamos dispuestos a dejar para ganar? Ese es el famoso perder para ganar. Cuando estamos una vida con Cristo, siempre es perder para ganar. Si Él nos dice que renunciemos al menos a algo. Así que queremos dejarte con esto. Te agradecemos por estar del otro lado. Te recordamos que estamos en las redes sociales. Estamos en Instagram y también en Facebook como Radio Transmundial Paraguay. También estamos en YouTube, estamos en Spotify, así que si quieren volver a escuchar los programas pueden tener acceso directo, incluso vernos. Si es que vos estás solamente por radio, también nos podés ver a través de YouTube. Tenemos que irnos.
0: Será entonces hasta la próxima.
1: Chao, chao.
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